0: señoras y señores. Bienvenidos a la edición nocturna del noticiario Antena 1, correspondiente a la fecha de hoy, viernes 18 de septiembre de 2026.
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0: Muy buenas noches, estas son las principales noticias nacionales y locales de este viernes 18 de septiembre de 2026. En la segunda emisión del noticiario Antena 1 Radio Video, el presidente Daniel Noboa informó que el abastecimiento de medicinas supera el 60% y que la meta es llegar al 70% en octubre y entre el 75 y 80% al cierre del año. Además, anunció investigaciones a médicos que, según dijo, prescriben medicamentos que no constan en el inventario público pese a existir alternativas. La Secretaría Nacional de Gestión de Riesgos reportó 9 incendios forestales activos y uno controlado en el país. El proceso judicial entre Progen y Ecuador entrará en una fase obligatoria de mediación en Florida. El juez designó un mediador y dispuso que la sesión sea presencial y confidencial. El ministro de Energía, Juan Carlos Blum, aseguró que no están previstos cortes de electricidad para la ciudadanía, aunque se analiza desconectar un día por semana a las empresas de mayor consumo. El caso Goleada vuelve a complicarse tras la inhibición de la jueza Ana Lucía Ceballos, quien devolvió el proceso al juez Sebastián Cornejo, también inhibido luego de la resolución del Consejo de la Judicatura. El Colegio de Abogados del Guayas cuestionó la supresión de la unidad anticorrupción y el traslado de sus competencias a jueces de Quito. El gremio pidió explicaciones y advirtió sobre riesgos para la especialización y la seguridad de los magistrados. El ministro del Interior, John Reinberg, estimó que la deportación de Xavier Jordán desde Estados Unidos podría concretarse en un plazo máximo de 15 días. Una vez cumplido el procedimiento migratorio, Ecuador negocia con China proyectos para fortalecer el sistema eléctrico. Daniel Noboa señaló que el principal problema está en la transmisión y planteó líneas de 1000 kilovoltios y proyectos solares de hasta 3000 megavatios para cubrir la demanda hasta 2035. La supresión de la unidad anticorrupción genera nuevas observaciones por posibles riesgos de nulidad en procesos penales. El Banco Central del Ecuador elevó al 2,7% su previsión de crecimiento económico para 2026, pero advirtió que un fenómeno de El Niño fuerte podría generar pérdidas por unos 1.825 millones de dólares y afectar la economía en 2027. El Ministerio de Infraestructura y Tecnología informó que las personas con vuelos programados pueden movilizarse hacia y desde los aeropuertos durante el horario de toque de queda. El aeropuerto Mariscal, la Mar de Cuenca, requiere nuevas adecuaciones para recibir vuelos internacionales. La Corporación Aeroportuaria de Cuenca prevé que esté listo para la primera semana de noviembre, con una posible ruta inicial hacia Chiclayo, Perú. Los distribuidores de combustibles anunciaron un plantón nacional para el 6 de octubre. Reclaman un incremento del margen de ganancia por la comercialización de diésel y advierten que actualmente venden este combustible a pérdida. El concejal de Cuenca, Román Carabajo, señaló que la futura ordenanza que busca prohibir la circulación de 2 personas en una motocicleta requerirá coordinación con el gobierno central y las instituciones responsables de la seguridad. El Ministerio de Desarrollo Económico y Productivo anunció ferias locales para noviembre y diciembre con el objetivo de apoyar a la pequeña y mediana industria durante la temporada comercial.
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0: Esta noche entrevistamos a José María Egas, coordinador del Observatorio de la Salud en Azuay, sobre el tema crisis administrativa y operativa en los hospitales del Instituto Ecuatoriano de Seguridad Social.

0: Washington. Un pacto presionado por el líder de la Casa Blanca, Donald Trump, que se firmaría la semana próxima en la ONU. Rusia intensifica una campaña de ataques híbridos con drones y ciberataques contra Europa, denuncia el presidente francés Emmanuel Macron. El mandatario promete una respuesta y afirma que Moscú busca debilitar el apoyo del continente a Ucrania. Y una noticia buena, un pequeño gato montés fue hallado en los bosques de las Yungas en Bolivia e identificado como una nueva especie de felino. El animal conocido como ticayo por las comunidades locales es el primer felino vivo descrito formalmente en más de un siglo. Estos son los titulares, vamos al informativo.
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0: Muy buenas noches, bienvenidos a la segunda emisión informativa de Antena 1 Radio Video. A esta hora revisamos los principales acontecimientos del Ecuador y de manera especial las noticias que marcan la jornada en Azuay y Cuenca. Comenzamos con el abastecimiento de medicinas. El presidente Daniel Noboa informó que actualmente supera el 60% y que la meta es alcanzar el 70% a finales de octubre y entre el 75 y 80% hasta diciembre. El mandatario también señaló que se investigan casos de médicos que prescribirían medicamentos que no constan en el inventario del sistema público, pese a existir alternativas disponibles y que podrían estar direccionando la compra hacia determinadas marcas. Y en materia energética, Ecuador negocia con China nuevos acuerdos para fortalecer el sistema eléctrico. Daniel Noboa sostuvo que el principal déficit está en la transmisión y no en la generación, por lo que planteó incorporar líneas de 1000 kilovoltios para reducir el desperdicio de energía. Además, mencionó negociaciones para desarrollar proyectos solares de hasta 3.000 megavatios, con el objetivo de cubrir la demanda energética hasta el año 2035.
1: La Casa de Salud a nivel nacional.
2: A nivel nacional estamos arriba del 60% en este momento. Ya para finales de octubre esperamos subir al 70% y final de año estar entre el 75% y el 80%. ¿Qué también está sucediendo? Y eso es algo que estamos identificando a los malos funcionarios que son. Si es que hay una dolencia y hay tres medicinas que pueden curar ese mal, y hay la medicina A, la medicina B y la medicina C, no hay en stock.
1: Y no utilizan la A o la B.
2: No, hay ciertos doctores que le recetan la medicina C para fregar. Entonces, obviamente va el ciudadano a la farmacia y le dicen, no hay la medicina C. Chuta, no hay. Sí ven, no hay medicamentos. No, también está en contubernio ciertos malos doctores y ciertos malos funcionarios que a propósito, van y te dan la receta de la medicina que ellos saben que no hay.
1: ¿Y cómo ir
2: para presionar a que se compre esa medicina de ese laboratorio específico? Y ese laboratorio va y lo timbra al doctor.
1: Es
2: para
1: el negociado.
3: ¿Cómo? Tiene que sostener las relaciones. Las relaciones no solo se las ganan y de ahí se las olvidan. Y lo mismo sucede también en la gestión pública. Uno debe de salir a territorio, hablar con las personas, entender qué es lo que está pasando, acercarse a la persona. Es un gesto también de empatía, es un gesto positivo. Y el Ecuador tiene que estar abierto al mundo. Entonces también nos toca salir, nos toca tener conversaciones importantes con jefes de Estado. Xi Jinping es uno de los hombres más poderosos del mundo en este momento, pues la segunda economía del mundo y según la capacidad adquisitiva es la número uno. ¿Qué hablamos con ellos? Hablamos sobre mejorar la situación energética del país. El Ecuador tiene un problema de transmisión, más que de generación, y con China estamos en diálogo para tener líneas de transmisión de 1000, de esa manera tener menos desperdicio. También hablamos, y eso fue algo público que salió en los medios de China, sobre proyectos solares, de energía solar, que lleguen a 3000.

0: megas. Con eso tendremos sostenibilidad energética hasta el año, pues, 2035 sin problema. También el caso de Camarón. Esta provincia es una provincia camaronera. Es importante que Agrocalidad, así mismo como las agencias chinas, tengan un diálogo constante y que no se bloquee el producto ecuatoriano, porque un bloqueo momentáneo puede ser un serio problema. En el camino hay, pues, embarques, cuatro o cinco embarques que están en el camino, y si es que existe un problema al arribo, eso se complica y termina afectando no solo al exportador, termina afectando al productor. Hablamos de banano, hablamos de minería responsable, hablamos también de la protección de nuestras aguas en Galápagos, lo cual fuimos muy enfáticos que el gobierno chino debería de apoyarnos en luchar contra la pesca ilegal que tanto afecta a nuestras Galápagos.
1: Mientras tanto, el ministro de Energía, Juan Carlos Blum, aseguró que no están previstos cortes de electricidad para la ciudadanía. Sin embargo, señaló que se analiza la posibilidad de desconectar un día a la semana a las empresas que registran los mayores niveles de consumo eléctrico en el país.
2: La ciudadanía no tendrá cortes bajo el esquema actual. Nadie puede predecir cómo vendrá el niño. Oiga, pero con el esquema de hoy no habrá cortes.
3: Y yo les recuerdo a ustedes, amigos radioescuchas, que Juan Apagón está en la papeleta electoral y ya se imaginan por qué partido está corriendo. Increíblemente, los opositores quieren que hayan apagones. Entonces, ¿usted qué les dirá a ellos enfáticamente, señor ministro?
2: La ciudadanía no tendrá cortes.
4: Le tomamos la palabra.
2: Vamos a cuidar los embalses. Habrá desconexiones para los AVE1 como se estableció a más de 18 meses atrás. Y los AVE2 también, que deben tener. ¿Quiénes son los AVE2 o los alto voltaje 2? Son las empresas mineras y las acereras.
4: Las específicas, ministro. Usted dice que le gusta venir acá porque lo inyectamos a la yugular y vamos.
1: En otro frente, el ministro del Interior, John Reinberg, estimó que la deportación de Javier Jordán desde Estados Unidos podría concretarse en un plazo máximo de 15 días. Luego de su detención por parte del Servicio de Inmigración y Control de Aduanas. Reinberg explicó que Ecuador ya presentó la documentación judicial y los informes de la Organización Internacional de Policía Criminal correspondientes. Al tratarse de un procedimiento migratorio por permanencia irregular, el gobierno espera que el traslado hacia Ecuador se concrete mediante un vuelo en un plazo breve.
5: ¿Qué información nueva tienen ustedes como gobierno? ¿Qué gestiones están haciendo sobre la captura y posible deportación del señor Jordán?
6: Como siempre lo hemos dicho, todo es cuestión de tiempo. Salen alegando que están allá, que la justicia y todo lo que se dijo en su momento, y a todos les llega. Nosotros como país hemos cumplido en presentar toda la documentación necesaria, donde están las notificaciones de Interpol, donde están los casos a los cuales él está y debe presentarse ante la justicia. Y bueno, hoy, como usted lo ve, él ya se encuentra detenido. Creemos que esto va a ser un proceso corto, lo que esperamos, donde él debería terminar muy pronto, terminar en un avión hacia el Ecuador.
5: Un proceso corto porque dice Estados Unidos es un extranjero ilegal, criminal, y que permanecerá detenido hasta ser deportado al Ecuador. Este proceso corto, más o menos, ¿usted en cuánto tiempo calcula que él esté en Ecuador?
6: Primero, como siempre lo hemos dicho, confío, y déjeme decirle, voy a decir como Javier Jordán lo decía, ¿no? Confío en la justicia de los Estados Unidos. Así que espero que el corto tiempo sea no mayor a 15 días, espero que sea así, el cual él ya pueda ser enviado. Por eso usted ve que la detención la hace ICE, ¿no? Ellos son quienes detienen a las personas que se encuentran de forma irregular dentro de los Estados Unidos. Así como tenemos estos envíos a cierto tiempo de ecuatorianos que están de forma irregular, yo creo que va a ser o va a recibir un trato similar a esto.
5: Ministro, en honor al tiempo le cambio el tema. Ayer asesinaron.
1: Nos vamos a una breve pausa y enseguida retornamos.
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1: Pasamos ahora a Cuenca, donde el aeropuerto Mariscal Lamar requiere nuevas adecuaciones para recibir vuelos internacionales. José Luis Aguilar, director ejecutivo de la Corporación Aeroportuaria de Cuenca, informó que las intervenciones no demandarían un alto presupuesto y que la terminal estaría lista para recibir vuelos internacionales durante la primera semana de noviembre. La primera ruta prevista sería Cuenca a Chiclayo, en el marco de la visita que el Papa León XIV realizará a Perú a mediados de noviembre. Te siento así.
12: El aeropuerto Mariscal Lamar de Cuenca se someterá a nuevas intervenciones para poder acoger vuelos internacionales. José Luis Aguilar, director ejecutivo de la Corporación Aeroportuaria de Cuenca, comenta más detalles.
13: Tuvimos una inspección, como ustedes saben, al aeropuerto en conjunto con autoridades del gobierno central. Prácticamente todas las entidades que tienen que comenzar a brindar sus servicios en el aeropuerto a efectos de poder realizar estos vuelos internacionales. Luego de eso se ha pedido que hagamos unas adecuaciones adicionales, que son adecuaciones, digamos así, que no revisten mucho presupuesto ni son muy complejas, son adecuaciones pequeñas, diría yo, a efectos de que se pueda regularizar todo y estar listos para estos vuelos internacionales. Nosotros estamos trabajando en eso, estaríamos listos para inicios de noviembre ya con todo y poder pues ya cumplir con este tema de los vuelos internacionales, ¿no? El tentativo del vuelo es mitad de noviembre, mediados de noviembre, sí.
12: ¿Qué adecuaciones se están haciendo?
13: En la visita que se realizó se hicieron observaciones que tienen que ver, por ejemplo, con la ubicación de los filtros de seguridad, es decir, cuando tú pasas y se te verifica que no lleves objetos prohibidos, luego vienen los counters de migración Y entonces nos han pedido ciertos ajustes, si se puede decir, que primero estén los filtros de seguridad para evitar que haya personas que eventualmente pudieran, por ejemplo, cruzar con algún objeto prohibido. Luego viene el tema de migración. Los counters de migración tienen que estar completamente separados, el de cada persona, es decir, que no pueden haber dos counters unidos por motivos de seguridad. No pueden escuchar una entrevista de migración una persona que está al lado. Y son, en definitiva, como ven, adecuaciones pequeñas. También nos han pedido, por ejemplo, que se coloque un cuarto diferenciado para personas que son inadmitidas cuando llegan al Ecuador, especial para esos perros, los caniles que se llaman, etcétera. Entonces, estamos listos para esto.
12: Para el noticiario de Antena 1, reportó Jorge Isaac Peña.
1: Y en el sector de combustibles, los distribuidores anuncian una jornada de protesta a nivel nacional. El próximo 6 de octubre realizarán un plantón para exigir al gobierno nacional un incremento en el margen de comercialización, especialmente por la venta de diésel. Los distribuidores sostienen que el margen actual no permite cubrir adecuadamente los costos de operación y que la comercialización de diésel se ha convertido en un negocio a pérdida. La medida busca abrir un diálogo con las autoridades y plantear cambios en las condiciones económicas que rigen para este sector.
12: Carlos Salazar, presidente de la Asociación de Distribuidores de Combustible de la SUAI, se refiere a una medida que tomarán en contra del gobierno nacional debido a que, según sus palabras, no les han dado oídos.
14: Ha anunciado este plantón para el martes 6 de octubre debido a que las autoridades de hidrocarburíferas no nos han tomado en cuenta nuestros requerimientos y el compromiso que el año pasado ya se llegó con las mismas autoridades del Ministerio de Energía para revisar el margen de comercialización. De hecho, en noviembre ya se nos ajustó 3 centavos y tenía que ajustarse 3.6 centavos en este año 2026, y cosa igual para el diésel. Desgraciadamente esto no se ha cumplido y cada vez la situación se ha vuelto más insostenible, y debido a la precaria situación financiera de las estaciones de servicio, que ya no pueden operar más, por lo que vender diésel se vuelve un negocio a pérdida, se ha definido este plantón para que, en una forma pacífica, solicitar a las autoridades que nos den audiencia para poder dialogar

0: todas las que están alejadas de los centros de acopio, que tienen un costo de transporte implícito mayor, ayudándole a subsidiar el combustible al Estado ecuatoriano en una forma complicada para las estaciones de servicio, porque no tienen la capacidad económica para seguir manteniendo la operación de las estaciones. 60% y la situación financiera para las estaciones de servicio se hace complicadísima.
1: Para el noticiario de Antena 1, reportó Jorge Isaac Peña.
2: Y en materia de seguridad y movilidad, el concejal de Cuenca, Román Carabajo, se refirió a la futura aprobación de la ordenanza que busca prohibir la circulación de dos personas en una motocicleta. El edil señaló que una ordenanza municipal no será suficiente y que será necesario un trabajo conjunto con el gobierno central, debido a que el Estado mantiene competencias en materia de seguridad.
1: El concejal Román Carabajo se refirió a la importancia de retomar el debate de la ordenanza para prohibir dos personas en moto, pero aclaró que la seguridad es una responsabilidad del Estado.
3: Por comentarles, de hecho, nosotros habíamos ya presentado esta ordenanza en conjunto desde el 2023. Lamentablemente, creo que no se puso a debate en la sesión de consejo, pero no solamente porque no era necesario, sino porque cuando ustedes conocen un poco la administración pública, tener una ordenanza no es lo único que habilita, es el trabajo conjunto entre la policía, entre el EMOB, entre la Guardia Ciudadana, entre las entidades de control, y ahí es fundamental el trabajo del gobierno. Todas las ciudades que tienen, porque ahora hemos hecho todos los análisis correspondientes, Quito, Guayaquil, Medellín, Nueva York, México, los que ustedes quieran, si es que toda la gente puede revisar, las ordenanzas normativas de control de dos en moto no han reducido los índices de delincuencia. Los índices de delincuencia han mutado a otros mecanismos. Sin embargo, nosotros hemos dicho, como Consejo Cantonal, y ahora la señora alcaldesa lo va a colocar, aprobemos perfecto, si nosotros desde hace tiempo lo hemos querido aprobar. Ya las circunstancias han sido diferentes. Aprobemos, pero de acá en adelante vamos a evidenciar que el único trabajo y quien es la responsabilidad de controlar el tema de seguridad en la ciudad de Cuenca es la gobernación, es el Estado, es los policías que deben de haber. Y yo digo, ciudadanos, ¿sabemos cuántos policías hay en la ciudad de Cuenca? ¿Cuántos se han trasladado o no? ¿Y cuántos se mantienen en la ciudad de Cuenca? ¿Hay algunos policías en los puntos rojos revisando? ¿Los PAIS están funcionando o los VCs están funcionando? Personalmente, con los dirigentes en el Valle Blanco, nos encargamos de buscar alianzas para poder rehabilitar ese país del Valle Blanco. ¿Creen que hay policías que están ahí cotidianamente? No lo están, y es una zona roja. Entonces, la gobernación tiene que empezar a activar los temas y que den las suficientes herramientas al sector de seguridad, policía me refiero, para que pueda complementarlo con controles necesarios y recurrentes en diferentes puntos. Hay estudios, ya el Consejo de Seguridad les ha dado, que hay sectores establecidos, hay márgenes establecidos y horarios establecidos en donde se dan los índices de delincuencia en motos, en vehículos o a pie. Simplemente lo que se tiene que hacer es estrategias para cubrir esas áreas. ¿Y quién lo tiene que hacer? Los determinados en temas de seguridad, que es el gobierno. Lamentablemente, por situaciones políticas, hubo en cierta manera un fraccionamiento, pero en este momento vemos que se ha vuelto a retomar las articulaciones con el gobierno, y yo creo que para la ciudadanía finalmente es bastante bueno, porque nosotros los ciudadanos, porque también como autoridades, pero también como ciudadanos, no estamos exentos de que tengamos estos problemas de inseguridad, de asaltos, de robos, de lo que sea. Entonces, más bien lo que hacemos es un llamado a todas las entidades de control y especialmente al Estado a través de la gobernación para que cumplan, nada más.
1: Para el noticiario de Antena 1, reportó Jorge Isaac Peña.
2: En otro tema, el Ministerio de Desarrollo Económico y Productivo anunció la realización de ferias locales durante noviembre y diciembre. Luis Salcedo, director zonal 6 de esta cartera de Estado, explicó que el objetivo es apoyar a la pequeña y mediana industria, especialmente durante esta época comercial del año, cuando estos sectores buscan incrementar sus ventas.
1: Luis Luis Salcedo, director zonal 6 del Ministerio de Desarrollo Económico y Productivo, se refirió a la situación económica actual de la mediana y pequeña industria en el Ecuador.
4: Ayer conversábamos con una representante de la pequeña industria y decía que justamente de cara a la Navidad se ven afectados ellos por el e-commerce, estas plataformas como Temu, Shein. Quizás se está trabajando en algunos programas para justamente apoyar a la pequeña industria.
5: Sí, efectivamente, para la Navidad, con el motivo de la Navidad, para que los pequeños productores, tanto artesanos como emprendedores, puedan mostrar sus productos.
4: ¿Cómo hacer que puedan competir? Pero porque hay una diferencia bien marcada de los precios, sobre todo.
5: Siempre existen elementos que nos permiten la diferenciación, la elaboración de los productos, la historia que está detrás de la elaboración de los mismos. Es algo que está cautivando actualmente al consumidor, ¿no? ¿Qué es lo que está detrás? Productos que también puedan ser sostenibles, medioambientalmente amigables, es lo que busca actualmente el mercado. Entonces, siempre buscamos y recomendamos a nuestros usuarios que potencien ese elemento diferenciador que tienen sus productos, con el objetivo de llegar al potencial consumidor. Lo que buscamos y apoyamos es justamente eso, ¿no? Incrementar, mejorar la sostenibilidad, la capacidad productiva de nuestros sectores y actividades económicas de la ciudad, de la zona, de la SUAY, tanto pequeños como grandes industrias que buscan el crecimiento y la sostenibilidad de la industria aquí local. Nosotros contamos con oficinas técnicas, por ejemplo, en la ciudad de Azogues, que brindan servicios a los usuarios interesados en acceder a estas actividades, que busca su fortalecimiento, su desarrollo y crecimiento, ¿no? Es muy importante el tema de la capacitación y asesoramiento por parte de nuestra institución para su desarrollo. Igualmente, en la ciudad de Cuenca constantemente estamos realizando actividades tanto presenciales como virtuales en beneficio del sector que busca ese crecimiento y ese desarrollo. Localmente estamos físicamente en nuestras oficinas en el gobierno zonal 6, que estamos prestos para poderles atender a las órdenes, y a través de nuestras redes sociales. Es muy importante que estén muy presentes en las actividades que nosotros realizamos y que son convocadas a través de nuestras redes sociales semanalmente, los programas de capacitación y actividades de promoción.
1: Para el noticiario de Antena 1, reportó Jorge Isaac Peña.
2: Nos vamos a una breve pausa y enseguida retornamos.
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2: Y regresando del corte, la situación de los hospitales del Instituto Ecuatoriano de Seguridad Social vuelve a generar cuestionamientos. José María Egas, coordinador del Observatorio de la Salud en Azuay, denunció problemas administrativos y operativos que, según señaló, están afectando directamente a los pacientes. Egas cuestionó la incorporación de personal sin experiencia técnica y aseguró que esto ha contribuido a problemas en la disponibilidad de insumos y medicamentos, al punto de que algunos pacientes deben asumir el costo de materiales para sus intervenciones. También señaló problemas en el mantenimiento de equipos médicos, posibles casos de tráfico de influencias y cuestionamientos sobre la contratación de servicios digitales. El coordinador del Observatorio de la Salud en Azuay también cuestionó la intención de vender bienes inmobiliarios del instituto, al considerar que la medida debilita su patrimonio mientras persiste la deuda del Estado con la seguridad social. Frente a este escenario, planteó la necesidad de decisiones técnicas y de una mayor corresponsabilidad de las autoridades para enfrentar los problemas del sistema público de salud.
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11: José María Egas, él es coordinador del Observatorio de la Salud aquí en la provincia del Azuay. José María, muy buenos días, gracias por estar esta mañana con nosotros, pues es importante continuar hablando sobre estos temas que definitivamente preocupan profundamente, porque los temas administrativos de alguna manera son determinantes para poder avanzar en una serie de mejoras que actualmente requieren los servicios de salud. Una nueva renuncia, en este caso del director del Centro Hospitalario Materno Infantil de el IES, pero no es tampoco una renuncia cualquiera, es una renuncia que evidencia una serie de problemas que ya lo hemos abordado también aquí, pero que no logran superarse.
12: Rosana, buenos días a las personas que nos escuchan y nos ven. Aquí mismo conversamos, como tú dices, cuando estaba en la presidencia del IES, del ingeniero Lama, y nos enteramos que había la orden de que prácticamente todo el equipo directivo del área administrativa financiera iba a venir de Quito a asumir las direcciones, y que incluso la dirección, la que iba a encargarse de comunicación en el hospital, iba a ser una persona que a costo del hospital iba a trabajar desde Quito. Hablamos con él, le planteamos la inconformidad, que nos parece inadecuado. Le pusimos como ejemplo, si él en cualquier establecimiento recibiera el equipo administrativo financiero de otro lado, ¿qué opinaría? Nos dijo que no conocía y que iba a tomar cartas, y suspendió esa orden. No sabemos si no conocía o quién mandaba las órdenes, pero podía ser solo él o el director general. Posteriormente, cuando se da la disposición de cambio de la gerencia del hospital y de la dirección provincial, vinieron con todo un equipo de gente, todos foráneos, sobre todo de la costa, y prácticamente a puerta cerrada en el hospital, con la directora provincial varias semanas, e incluso con personas armadas, simplemente pusieron en los puestos administrativos financieros a personas que ellos habían escogido y que venían con ellos. Ahí la primera pregunta es, ¿hubo un adecuado proceso de nominación, de seguimiento? Creo que con el tiempo se va demostrando que la falta de experticia es algo fundamental. No es lo mismo estar administrando una unidad de cualquier nivel y un hospital de tercer nivel. Eso se refleja en que todos los procesos de este rato están retrasados, eso está centralizado en compras, va disminuyendo casi al 33% la existencia de lo que son insumos médicos. En todas las áreas de cirugías prácticamente están mandando a comprar a los pacientes para las cirugías, incluyendo bisturís.
11: Desde gasas,
12: desde gasas, ¿no? Eso lo sabemos porque, si bien es cierto, hemos tenido la puerta cerrada, pero trabajamos con enfermos de diferente tipo y con gente que se atiende. Y en ese sentido creemos que es necesario hacer vocería de lo que está pasando.
11: Ahora, José María, quizás la pregunta un poco es, ¿qué mismo está detrás de estas decisiones arbitrarias? ¿Intereses personales? ¿Interés de colapsar definitivamente a la seguridad social y al sector público de salud? Y un montón de otras ideas que se nos pueden venir a la cabeza. Nos preguntamos, ¿qué mismo está detrás de esto? Porque son cambios tras cambios, problemas tras problemas, y a la final la situación, lejos de encontrar una salida, se agrava cada día.
12: Yo creo que sí hay intereses personales, y hay, como dice la carta del doctor Piedra, hay tráfico de influencias. Eso mismo de que venga todo el equipo y se le elija sin que tengan muchos de ellos las habilidades y las funciones que deben tener, es un ejemplo. Pero hay otras que debilitan también el hospital, y te voy a enumerar. Estaba con tema de urgencia la realización del cambio de la red de agua, con informe elaborado por Quito en la que exigían que se haga. Eso, incluso pedimos información con la Defensoría del Pueblo, fue la única vez que le conocimos a la señora directora, y además se portó grosera, cosa que la misma delegada de la Defensoría del Pueblo le dijo: oiga, aquí nos tratamos hacia la gente. Sin embargo, hasta ahora no dan información, no arranca el proyecto. Sabemos que han lanzado ya el proyecto de fiscalización, que saldrá para octubre o noviembre, sabiendo que noviembre, diciembre son meses de complicados. Entonces, se paró el proyecto, todavía no se implementa, pero vinieron cosas adicionales. Presiones hacia personeros que estaban encargados de las comisiones de contratación, sea de fármacos, insumos, personal, a las cuales se les daba instrucciones para que direccionen hacia determinado tipo de personas o instituciones. Hubieron funcionarios, porque yo sí creo que hay funcionarios honestos, que se negaron a cumplir esas órdenes. Muchos de ellos recibieron una amenaza de destitución o que se iba a ubicarles en otros sitios. Este rato ha bajado ya a 63 el porcentaje de fármacos, y como siempre los afectados son las personas con mayor vulnerabilidad. Sin embargo, la cosa no queda ahí. Y voy a poner con ejemplos. Se dispone que había dos técnicos ingenieros en el área de físico médica, o sea, la encargada de los mantenimiento de equipos. A uno le destituyen, al otro le cambian a activos fijos, que no tiene nada que ver. Y al no haber técnicos, la semana anterior y no sé si esta, piden a jóvenes que están haciendo prácticas que se encarguen de hacer el mantenimiento de equipos. Eso no puede ser. Cambian a los profesionales del área de mantenimiento, a una arquitecta, incluso le mandan a la dirección provincial, y no hay quien se encargue también de mover los proyectos como el de agua. Adicionalmente, renuncian, o se les hace renunciar, algunos directores que han sido referentes en el hospital: traumatología, citología, algunos otros. Y por ejemplo, en citología no hay quien haga los exámenes, unos exámenes especiales, y todo es derivado. En el área de traumatología, igual, sin claridad en el escogitamiento del personal, ponen a un médico joven que puede tener todas las virtudes y capacidades hacia el futuro, pero no, que no cumple el propio reglamento del IES de tener por lo menos 3 años de experiencia. Esos temas, digamos, se manifiestan igual en el área administrativa financiera. Esta renuncia del doctor Piedra demuestra, incluso él plantea que se equivocó, porque a él le nominan director del centro materno, y las primeras semanas él trabaja en este grupo cerrado que en definitiva hizo y deshizo lo que se está visualizando el día de hoy en el hospital.
11: Ahora, José María, en todo este contexto quizás es importante analizar, al menos comentar sobre esta propuesta del gobierno nacional de una contratación con más de 240 millones de dólares con Dedaluz para digitalizar la salud en Ecuador. Vemos que no hay ni gasas en los hospitales, que para una cirugía le piden al usuario, en este caso al paciente, a su familia, familia que venga comprando desde el bisturí y cosas que serían absolutamente elementales, pero estamos pensando en invertir 240 millones de dólares, además en un proceso que vemos que no ha sido tampoco muy transparente, y hay, se ha denunciado de distintos lugares ya evidencia de algunas irregularidades.
12: A ver, creemos y hemos planteado permanentemente la necesidad de modernizar el sistema de agendamiento, el generar historias clínicas únicas para que no vayas a un centro y te hagan una historia y no saben qué va a pasar. O sea, nadie puede negar la necesidad de eso. Lo que se ha generado es lo que tú dices, o sea, no ha habido información clara. Primero era este dédulo de Daluz a 147, después que entra también CNT y al final sube a 270 millones. Lo que falla también es la opacidad de las formas de contratación. Igual la pregunta es, ¿se hizo concurso, en este caso internacional o no? ¿Cómo así se escogió esta empresa? Hay comentarios de diverso tipo, de que está en quiebra, de que ha fracasado en otros lados,
11: que no tiene la experiencia.
12: Ha dado públicamente los datos de los pacientes. Entonces, esa opacidad, igual que estamos hablando de la selección de personal o la contratación de obras públicas, es decir, de fármacos, de insumos y también de obras públicas, cae en esta duda. Y es lo que genera problemas. Lo mismo podemos hablar con el tema de equipamientos. Hay unidades que tienen prácticamente del 100% de su equipamiento, el 75% dañado o en mantenimiento y no hay quien haga. Hemos visto las últimas semanas lo que es el aparato para todo lo que es el resonador magnético, que incluso había una propuesta de que se adquiera uno nuevo para poder trabajar para la cobertura que se tiene. No se lo ha visto, no se lo ha movido la segunda compra. Este estuvo parado por algunos meses porque faltaba algún insumo para que funcione. Luego funcionó y se dijo que solo han comprado para 2 meses ese insumo. El tomógrafo empezó a trabajar hace poco y antes estuvo dañado por varios meses. Entonces, este tipo de cosas sí demuestran, digamos, la forma como se está manejando, no solo en el hospital. Hemos tomado contacto con otros hospitales y es la misma situación, lo que te hace pensar que no hay una política clara frente a la gestión hospitalaria. Eso se manifiesta más porque supimos que luego, antes de salir, el doctor Lama dejó flexibilizando incluso los requisitos para la nominación de los gerentes y autoridades de los hospitales. Antes requerías educación, formación en lo que es gestión hospitalaria, gestión médica. Uh-huh. Eso lo eliminó del reglamento y cualquier profesional en el área médica, sepa o no de administración, puede ser electo para ese puesto. Y lo que estamos viviendo es fruto de eso. Uh-huh. Eso no lo pensamos solo nosotros, lo saben todos los pacientes que van. Hay un sentimiento de incomodidad, a veces de despecho dentro de del propio hospital. Hablábamos con médicos amigos de Solca y ellos decían que no saben qué pasa porque hay muchos médicos que trabajan en oncología, radioterapia y que han expresado o han preguntado si es que hay posibilidades de que puedan ir a trabajar a Solca. Entonces, se está desmantelando el hospital, no se toman medidas. Esto ya lleva algunos meses, incluso la prensa, ustedes como medios de comunicación han sido portavoces de muchos de esos problemas, pero no hay respuestas y tampoco vemos que hay visos de solución.
11: Y quizás este desmantelamiento es uno de los temas que debería preocupar, porque hay desmantelamiento en el área técnica para lo que es mantenimientos, incluso en tecnologías de información y la comunicación también ha salido gente que además conoce de cerca lo que podría estar pasando con esta contratación a Dedaluz, que extraoficialmente se ha dicho que se estaría sirviendo de CNT para hacer algunas contrataciones que tendrían ciertos intereses ya particulares. Preocupa la salida de médicos y, como decía, en toda el área administrativa. O sea, parecería un real interés en desmantelar efectivamente el sector de la salud pública.
12: Hay cosas que uno no entiende. Estuvo hecho cargo de la coordinación de salud la doctora Durango, que antes fue directora zonal, que no creo que tiene cuestionamientos. Cuando viene la actual administración, la doctora Durango, dentro de sus competencias, pide informes de algunos temas que veía también que no había sustento y claridad en lo que es la tercerización a prestadores externos. Y ella pide informes y resulta que a los pocos días también le terminan el contrato. Entonces,
11: o sea, parecería, José María, que todas las personas y profesionales que quieren hacer algo, que quieren hacer algo bien, son sacados de las instituciones.
12: Eso lo habíamos estado discutiendo incluso con el doctor Crespo, que era antes coordinador de salud. Teníamos constancia de formas de vacuna para aprobación de las derivaciones. Hubo el escándalo que salió con esta fundación 12 Pasos, que fue público, que un pago de 3 millones, y todos los días, ayer mismo estaban la asociación de prestadores de lo que es diálisis, acabaron de solucionar parcialmente lo de Solca. Hay problemas con medicación de todas las personas con enfermedades catastróficas. O sea, no puede ser que no haya oídos para no solo escuchar a organizaciones ciudadanas como nosotros, sino también autoridades locales, nacionales, que están viendo lo que está pasando y que a muchos de ellos les duele, como los dos hospitales que han sido referentes aquí en el sur, el Vicente Corral y el José Carrasco, pasan a ser hospitales cada vez con mayor debilidad.
11: En su momento, el gobernador de la SUAY, Javier Bermúdez, dijo que se investigará todos estos temas, que hizo incluso algunos recorridos acompañando autoridades nacionales por estas casas de salud. ¿En qué ha quedado esto, José María? ¿Realmente el Estado en la provincia de la SUAY, en este caso representado por el gobernador, ha profundizado en alguno de estos temas?
12: A ver, nosotros durante 3 años, por la práctica que hemos tenido y además lo que debe ser una acción ciudadana, hemos seguido los trámites en diferentes instancias, porque no creemos que simplemente la protesta sin propuesta sirva. Hemos hablado ya con, como tú dices, con dos gobernadores. Antes enviamos siempre comunicaciones a 4 ministros, a 5 presidentes del IES, a las autoridades nacionales del IES. No hemos tenido respuesta, sobre todo en el IES. Y hemos hablado, hemos seguido hablando con el señor gobernador, que también ha estado preocupado de esto, que según nos ha comentado estaba también realizando gestiones incluso para que se realice una sesión de trabajo según disposición de la presidencia de la República, lo que hace pensar que incluso dentro de las estructuras de dirección del Estado no hay un direccionamiento claro frente a ese tema. Entonces vemos que sí puede haber la buena voluntad del gobernador, de las autoridades locales, pero realmente vemos que no hay respuestas positivas.
11: Ahora, José María, ¿qué han podido ustedes conversar sobre esta propuesta o incluso disposición del propio presidente de la República de avanzar en un proceso de venta de los bienes improductivos o bienes ociosos, como se dice, del Instituto Ecuatoriano de Seguridad Social? El presidente ha dicho, bueno, aquí hay necesidades económicas, que se venda todo lo que no está siendo útil.
12: A ver, el ideal de recuperación se habló de $2,000 millones. Mientras tanto, la deuda del Estado se acerca a los $40,000 millones, primera cosa. Segunda cosa, voy a poner el ejemplo de aquí de Cuenca y el Azuay. Tú tienes terrenos de Líes en la parte alta del hospital, frente al hospital, que estuvieron planteándose para que sea realmente posible construir un hospital de segundo nivel, el potenciar el tercer nivel. No hay un centro adecuado para atención a adultos mayores o con personas con problemas. Incluso cuando hablábamos de la construcción necesaria de un hospital de segundo nivel, en la coordinación de salud plantearon, y creo que tenían razón, que eso sería mejor no hacerlo ahí junto al José Carrasco, sino en un terreno que también el IES tenía hacia la zona sur, lo cual me parece bien para
11: descongestionar.
12: Son terrenos que están ahí, que pueden servir, hay edificaciones que ante las necesidades de infraestructura lo que falta es voluntad política para construir lo que falta. Entonces, si vos te desprendes de eso, sabiendo que hay necesidades de infraestructura, lo que te da a pensar es que luego habrá que buscar para comprar a precios muy altos. Incluso cuando estaba pasándose al Hospital José Carrasco, hubo la idea, incluso una planificación, para que el antiguo hospital de la Huaynacapa pase a ser un centro de especialidades, que es lo que se hace falta. Eso no quedó, hubo posteriormente un presidente del IES que decidió vender, lo compró la universidad, tiene un centro de salud que está prestando servicios, pero es un claro ejemplo de cómo el IES perdió un bien estratégico en su ubicación, como para este rato tener solucionados algunos problemas.
11: Indiscutiblemente no vendría a solucionar el problema del IES, más bien pensando a mediano y largo plazo podría tener efectos más bien negativos.
12: Así es, por eso hemos hablado en el observatorio, y no solamente aquí, estamos en contacto con grupos del resto del país, en donde se plantea la negativa a vender una parte del patrimonio del IES, un tema que puede servir justo para cubrir las necesidades, mientras no se dice nada de la deuda pública, que es fundamentalmente mayor.
11: Quizás ya para ir cerrando, José María, y para no quedarnos solamente con todo lo negativo, con toda esta situación que creo que nos frustra como ciudadanos, como ciudadanas, pues insistir en que también hay propuesta y que es urgente y necesario que estas propuestas sean escuchadas y llevadas a cabo para su ejecución.
12: Presentamos como observatorio 10 ejes de propuestas con temas concretos. Le enviamos esa carta al presidente, al ministro y al presidente del IES. Ahí es donde surge la disposición de presidencia de que el ministro y el director ejecutivo del IES se reúnan con nosotros, cosa que no está presente. Hay propuestas de grupos que trabajan con enfermedades catastróficas para solucionar temas de medicamentos. Hay propuestas de las universidades para solucionar el tema de equipamiento. Hay propuestas para mejorar la formación profesional. O sea, yo creo que por propuestas no falta, lo que falta es el darse cuenta que para este tipo de problemas, que son una crisis global de salud, y eso que no topamos de educación y los otros temas, es necesario la construcción corresponsable entre lo público, lo privado, lo ciudadano y también el tema de los otros niveles de gobierno.
11: Bien, José María, queremos agradecerte como siempre por habernos acompañado aquí en el noticiario Antena 1. Son las 8:01.
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0: Son las 8:36.
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0: Son las 10:07.
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0: Son las 10:44.
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0: señoras y señores. Bienvenidos a la edición nocturna del noticiario Antena 1, correspondiente a la fecha de hoy, viernes 18 de septiembre de 2026.
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0: Muy buenas noches, estas son las principales noticias nacionales y locales de este viernes 18 de septiembre de 2026. En la segunda emisión del noticiario Antena 1 Radio Video, el presidente Daniel Noboa informó que el abastecimiento de medicinas supera el 60% y que la meta es llegar al 70% en octubre y entre el 75 y 80% al cierre del año. Además, anunció investigaciones a médicos que, según dijo, prescriben medicamentos que no constan en el inventario público pese a existir alternativas. La Secretaría Nacional de Gestión de Riesgos reportó 9 incendios forestales activos y uno controlado en el país. El proceso judicial entre Progen y Ecuador entrará en una fase obligatoria de mediación en Florida. El juez designó un mediador y dispuso que la sesión sea presencial y confidencial. El ministro de Energía, Juan Carlos Blum, aseguró que no están previstos cortes de electricidad para la ciudadanía, aunque se analiza desconectar un día por semana a las empresas de mayor consumo. El caso Goleada vuelve a complicarse tras la inhibición de la jueza Ana Lucía Ceballos, quien devolvió el proceso al juez Sebastián Cornejo, también inhibido luego de la resolución del Consejo de la Judicatura. El Colegio de Abogados del Guayas cuestionó la supresión de la unidad anticorrupción y el traslado de sus competencias a jueces de Quito. El gremio pidió explicaciones y advirtió sobre riesgos para la especialización y la seguridad de los magistrados. El ministro del Interior, John Reinberg, estimó que la deportación de Xavier Jordán desde Estados Unidos podría concretarse en un plazo máximo de 15 días. Una vez cumplido el procedimiento migratorio, Ecuador negocia con China proyectos para fortalecer el sistema eléctrico. Daniel Noboa señaló que el principal problema está en la transmisión y planteó líneas de 1000 kilovoltios y proyectos solares de hasta 3000 megavatios para cubrir la demanda hasta 2035. La supresión de la unidad anticorrupción genera nuevas observaciones por posibles riesgos de nulidad en procesos penales. El Banco Central del Ecuador elevó al 2,7% su previsión de crecimiento económico para 2026, pero advirtió que un fenómeno de El Niño fuerte podría generar pérdidas por unos 1.825 millones de dólares y afectar la economía en 2027. El Ministerio de Infraestructura y Tecnología informó que las personas con vuelos programados pueden movilizarse hacia y desde los aeropuertos durante el horario de toque de queda. El aeropuerto Mariscal. La Mar de Cuenca requiere nuevas adecuaciones para recibir vuelos internacionales. La Corporación Aeroportuaria de Cuenca prevé que esté listo para la primera semana de noviembre, con una posible ruta inicial hacia Chiclayo, Perú. Los distribuidores de combustibles anunciaron un plantón nacional para el 6 de octubre. Reclaman un incremento del margen de ganancia por la comercialización de diésel y advierten que actualmente venden este combustible a pérdida. El concejal de Cuenca, Román Carabajo, señaló que la futura ordenanza que busca prohibir la circulación de dos personas en una motocicleta requerirá coordinación con el gobierno central y las instituciones responsables de la seguridad. El Ministerio de Desarrollo Económico y Productivo anunció ferias locales para noviembre y diciembre con el objetivo de apoyar a la pequeña y mediana industria durante la temporada comercial.
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0: Esta noche entrevistamos a José María Egas, coordinador del Observatorio de la Salud en Azuay, sobre el tema crisis administrativa y operativa en los hospitales del Instituto Ecuatoriano de Seguridad Social.

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1: Estados Unidos, Dinamarca y Groenlandia alcanzaron un acuerdo para desplegar militares estadounidenses en la isla e impedir que lo hagan países adversarios a Washington. Un pacto presionado por el líder de la Casa Blanca, Donald Trump, que se firmaría la semana próxima en la ONU. Rusia intensifica una campaña de ataques híbridos con drones y ciberataques contra Europa, denuncia el presidente francés Emmanuel Macron. El mandatario promete una respuesta y afirma que Moscú busca debilitar el apoyo del continente a Ucrania. Y una noticia buena, un pequeño gato montés fue hallado en los bosques de las Yungas en Bolivia e identificado como una nueva especie de felino. El animal conocido como ticayo por las comunidades locales es el primer felino vivo descrito formalmente en más de un siglo. Estos son los titulares, vamos al informativo. 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

0: Muy buenas noches, bienvenidos a la segunda emisión informativa de Antena 1 Radio Video. A esta hora revisamos los principales acontecimientos del Ecuador y de manera especial las noticias que marcan la jornada en Azuay y Cuenca. Comenzamos con el abastecimiento de medicinas. El presidente Daniel Noboa informó que actualmente supera el 60% y que la meta es alcanzar el 70% a finales de octubre y entre el 75 y 80% hasta diciembre. El mandatario también señaló que se investigan casos de médicos que prescribirían medicamentos que no constan en el inventario del sistema público, pese a existir alternativas disponibles y que podrían estar direccionando la compra hacia determinadas marcas. Y en materia energética, Ecuador negocia con China nuevos acuerdos para fortalecer el sistema eléctrico. Daniel Noboa sostuvo que el principal déficit está en la transmisión y no en la generación, por lo que planteó incorporar líneas de 1000 kilovoltios para reducir el desperdicio de energía. Además, mencionó negociaciones para desarrollar proyectos solares de hasta 3.000 megavatios, con el objetivo de cubrir la demanda energética hasta el año 2035.
1: La Casa de Salud a nivel nacional.
2: A nivel nacional estamos arriba del 60% en este momento. Ya para finales de octubre esperamos subir al 70% y final de año estar entre el 75 y el 80%. ¿Qué también está sucediendo? Y eso es algo que estamos identificando a los malos funcionarios que son. Si es que hay una dolencia y hay tres medicinas que pueden curar ese mal, y hay la medicina A, la medicina B y la medicina C, no hay en stock.
1: Y no utilizan la A o la B.
2: No, hay ciertos doctores que le recetan la medicina C para fregar. Entonces, obviamente va el ciudadano a la farmacia y le dicen, no hay la medicina C. Chuta, no hay. Sí ven, no hay medicamentos. No, también está en contubernio ciertos malos doctores y ciertos malos funcionarios que a propósito, van y te dan la receta de la medicina que ellos saben que no hay.
1: ¿Y cómo ir
2: para presionar a que se compre esa medicina de ese laboratorio específico? Y ese laboratorio va y lo timbra al doctor.
1: Para negociado.
3: ¿Cómo? Tiene que sostener las relaciones. Las relaciones no solo se las ganan y de ahí se las olvidan. Y lo mismo sucede también en la gestión pública. Uno debe de salir a territorio, hablar con las personas, entender qué es lo que está pasando, acercarse a la persona. Es un gesto también de empatía, es un gesto positivo. Y el Ecuador tiene que estar abierto al mundo. Entonces también nos toca salir, nos toca tener conversaciones importantes con jefes de Estado. Xi Jinping es uno de los hombres más poderosos del mundo en este momento, pues la segunda economía del mundo y según la capacidad adquisitiva es la número uno. ¿Qué hablamos con ellos? Hablamos sobre mejorar la situación energética del país. El Ecuador tiene un problema de transmisión. Más que de generación, y con China estamos en diálogo para tener líneas de transmisión de 1000, de esa manera tener menos desperdicio. También hablamos, y eso fue algo público que salió en los medios de China, sobre proyectos solares, de energía solar, que lleguen a 3.000 megas. Con eso tendremos sostenibilidad energética hasta el año 2035 sin problema. También el caso de Camarón, esta provincia es una provincia camaronera. Importante que Agrocalidad, así mismo como las agencias chinas, tengan un diálogo constante y que no se bloquee el producto ecuatoriano, porque un bloqueo momentáneo puede ser un serio problema. En el camino hay embarques, cuatro o cinco embarques que están en el camino, y si es que existe un problema al arribo, eso se complica y termina afectando no solo al exportador, termina afectando al productor. Hablamos de banano, hablamos de minería responsable, hablamos también de la protección de nuestras aguas en Galápagos, lo cual fuimos muy enfáticos que el gobierno chino debería de apoyarnos en luchar contra la pesca ilegal que tanto afecta a nuestras Galápagos.
0: Mientras tanto, el ministro de Energía, Juan Carlos Blum, aseguró que no están previstos cortes de electricidad para la ciudadanía. Sin embargo, señaló que se analiza la posibilidad de desconectar un día a la semana a las empresas que registran los mayores niveles de consumo eléctrico en el país.
4: La ciudadanía no tendrá cortes bajo el esquema actual. Nadie puede predecir cómo vendrá el niño. Oigan, pero con el esquema de hoy no habrá cortes.
5: Y yo les recuerdo a ustedes, amigos radioescuchas, que Juan Apagón está en la papeleta electoral y ya se imaginan por qué partido está corriendo. Increíblemente, los opositores quieren que haya apagones. Entonces, usted, ¿qué les dirá a ellos enfáticamente, señor ministro?
4: La ciudadanía no tendrá cortes.
1: Le tomamos la palabra.
4: Vamos a cuidar los embalses. Habrá desconexiones para los AVE1 como se estableció a más de 18 meses atrás. Y los AVE2 también, que deben tener. ¿Quiénes son los AVE2 o los alto voltaje 2? Son las empresas mineras y las acereras.
1: Las específicas, ministro. Usted dice que le gusta venir acá porque lo inyectamos a la yugular y vamos.
0: En otro frente, el ministro del Interior, John Reinberg, estimó que la deportación de Javier Jordán desde Estados Unidos podría concretarse en un plazo máximo de 15 días. Luego de su detención por parte del Servicio de Inmigración y Control de Aduanas. Reinberg explicó que Ecuador ya presentó la documentación judicial y los informes de la Organización Internacional de Policía Criminal correspondientes. Al tratarse de un procedimiento migratorio por permanencia irregular, el gobierno espera que el traslado hacia Ecuador se concrete mediante un vuelo en un plazo breve.
6: ¿Qué información nueva tienen ustedes como gobierno? ¿Qué gestiones se están haciendo sobre la captura y posible deportación del señor Jordán?
7: Como siempre le hemos dicho, todo es cuestión de tiempo. Salen alegando que están allá, que la justicia y todo lo que se hizo en su momento y a todos les llega. Nosotros como país hemos cumplido en presentar toda la documentación necesaria, donde están las notificaciones de Interpol, donde están los casos a los cuales él está y debe presentarse ante la justicia. Y bueno, hoy, como usted lo ve, él ya se encuentra detenido. Creemos que esto va a ser un proceso corto, lo que esperamos, donde él debería terminar muy pronto, terminar en un avión hacia el Ecuador.
6: Un proceso corto porque dice Estados Unidos es un extranjero ilegal criminal y que permanecerá detenido hasta ser deportado al Ecuador. Este proceso corto, más o menos usted, ¿en cuánto tiempo calcula que él esté en Ecuador?
7: Pero, primero, como siempre lo hemos dicho, confío, y déjeme decirle, voy a decir como Javier Jordán lo decía, ¿no? Confío en la justicia de los Estados Unidos. Así que espero que el corto tiempo sea no mayor a 15 días, espero que sea así, el cual él ya pueda ser enviado. Por eso usted ve que la detención la hace ICE, ¿no? Ellos son quienes detienen a las personas que se encuentran.
0: Marco de la visita que el Papa León XIV realizará a Perú a mediados de noviembre. Te siento así.
8: El aeropuerto Mariscal Amar de Cuenca se someterá a nuevas intervenciones para poder acoger vuelos internacionales. José Luis Aguilar, director ejecutivo de la Corporación Aeroportuaria de Cuenca, comenta más detalles.
9: Tuvimos una inspección, como ustedes saben, al aeropuerto en conjunto con autoridades del gobierno central. Prácticamente todas las entidades que tienen que comenzar a brindar sus servicios en el aeropuerto a efectos de poder realizar estos vuelos internacionales. Luego de eso se ha pedido que hagamos unas adecuaciones adicionales, que son adecuaciones, digamos así, que no revisten mucho presupuesto ni son muy complejas, son adecuaciones pequeñas, diría yo, a efectos de que se pueda regularizar todo y estar listos para estos vuelos internacionales. Nosotros estamos trabajando en eso, estaríamos listos para inicios de noviembre ya con todo y poder pues ya cumplir con este tema de los vuelos internacionales, ¿no? El tentativo del vuelo es mediados de noviembre.
10: Sí.
11: ¿Qué adecuaciones están haciendo?
10: En la visita que se realizó, se hicieron observaciones que tienen que ver, por ejemplo, con la ubicación de los filtros de seguridad, es decir, cuando tú pasas y se te verifica que no lleves objetos prohibidos, luego vienen los counters de migración, entonces nos han pedido ciertos ajustes, si se puede decir, que primero estén los filtros de seguridad para evitar que haya personas que eventualmente pudieran, por ejemplo, cruzar con algún objeto prohibido. Luego viene el tema de migración. Los counters de migración tienen que estar completamente separados, el de cada persona, es decir, que no pueden haber dos counters unidos por motivos de seguridad. No pueden escuchar una entrevista de migración una persona que está al lado. Y son, en definitiva, como ven, adecuaciones pequeñas. También nos han pedido, por ejemplo, que se coloque un cuarto diferenciado para personas que son inadmitidas cuando llegan al Ecuador, especial para esos perros, los caniles que se llaman, etcétera. Entonces, estamos listos para esto.
12: Para el noticiario de Antena 1, reportó Jorge Isaac Peña.
0: Y en el sector de combustibles, los distribuidores anuncian una jornada de protesta a nivel nacional. El próximo 6 de octubre realizarán un plantón para exigir al gobierno nacional un incremento en el margen de comercialización, especialmente por la venta de diésel. Los distribuidores sostienen que el margen actual no permite cubrir adecuadamente los costos de operación y que la comercialización de diésel se ha convertido en un negocio a pérdida. La medida busca abrir un diálogo con las autoridades y plantear cambios en las condiciones económicas que rigen para este sector.
12: Carlos Salazar, presidente de la Asociación de Distribuidores.

0: de combustible de la SUAI se refiere a una medida que tomarán en contra del gobierno nacional debido a que, según sus palabras, no les han dado oídos.
1: Anunciar este plantón para el martes 6 de octubre debido a que las autoridades hidrocarburíferas no nos han tomado en cuenta nuestros requerimientos y el compromiso que el año pasado ya se llegó con las mismas autoridades del Ministerio de Energía para revisar el margen de comercialización. De hecho, en noviembre ya se nos ajustó 3 centavos y tenía que ajustarse 3.6 centavos en este año 2026 y cosa igual para el diésel. Desgraciadamente esto no se ha cumplido y cada vez la situación se ha vuelto más insostenible, y debido a la precaria situación financiera de las estaciones de servicio, que ya no pueden operar más, por lo que vender diésel se vuelve un negocio a pérdida, se ha definido este plantón para que, en una forma pacífica, solicitar a las autoridades que nos den audiencia para poder dialogar

0: las que están alejadas de los centros de acopio, que tienen un costo de transporte implícito mayor, ayudándole a subsidiar el combustible al Estado ecuatoriano de una forma complicada para las estaciones de servicio, porque no tienen la capacidad económica para seguir manteniendo la operación de las estaciones. 60% y la situación financiera para las estaciones de servicio se hace complicadísima.
1: Para el noticiario de Antena 1, reportó Jorge Isaac Peña.
2: Y en materia de seguridad y movilidad, el concejal de Cuenca, Román Carabajo, se refirió a la futura aprobación de la ordenanza que busca prohibir la circulación de dos personas en una motocicleta. El edil señaló que una ordenanza municipal no será suficiente y que será necesario un trabajo conjunto con el gobierno central, debido a que el Estado mantiene competencias en materia de seguridad.
1: El concejal Román Carabajo se refirió a la importancia de retomar el debate de la ordenanza para prohibir dos personas en moto, pero aclaró que la seguridad es una responsabilidad del Estado.
3: Por comentarles, de hecho, nosotros habíamos ya presentado esta ordenanza en conjunto desde el 2023. Lamentablemente, creo que no se puso a debate en la sesión de consejo, pero no solamente porque no era necesario, sino porque cuando ustedes conocen un poco la administración pública, tener una ordenanza no es lo único que habilita, es el trabajo conjunto entre la policía, entre el EMOB, entre la Guardia Ciudadana, entre las entidades de control, y ahí es fundamental el trabajo del gobierno. Todas las ciudades que tienen, porque ahora hemos hecho todos los análisis correspondientes, Quito, Guayaquil, Medellín, Nueva York, México, los que ustedes quieran, si es que toda la gente puede revisar, las ordenanzas normativas de control de dos en moto no han reducido los índices de delincuencia. Los índices de delincuencia han mutado a otros mecanismos. Sin embargo, nosotros hemos dicho, como Consejo Cantonal, y ahora la señora alcaldesa lo va a colocar, aprobemos, perfecto, si nosotros desde hace tiempo lo hemos querido aprobar. Ya las circunstancias han sido diferentes. Aprobemos, pero de acá en adelante vamos a evidenciar que el único trabajo y quien es la responsabilidad de controlar el tema de seguridad en la ciudad de Cuenca es la gobernación, es el Estado, es los policías que deben de haber. Y yo digo, ciudadanos, ¿sabemos cuántos policías hay en la ciudad de Cuenca? ¿Cuántos se han trasladado o no? ¿Y cuántos se mantienen en la ciudad de Cuenca? ¿Hay algunos policías en los puntos rojos revisando? ¿Los PAIS están funcionando o los VCs están funcionando? Personalmente, con los dirigentes en el Valle Blanco, nos encargamos de buscar alianzas para poder rehabilitar ese país del Valle Blanco. ¿Creen que hay policías que están ahí cotidianamente? No lo están, y es una zona roja. Entonces, la gobernación tiene que empezar a activar los temas y que den las suficientes

0: en motos, en vehículos o a pie. Simplemente lo que se tiene que hacer es estrategias para cubrir esas áreas. ¿Y quién lo tiene que hacer? Los determinados en temas de seguridad, que es el gobierno. Lamentablemente, por situaciones políticas, hubo en cierta manera un fraccionamiento, pero en este momento vemos que se ha vuelto a retomar las articulaciones con el gobierno, y yo creo que para la ciudadanía finalmente es bastante bueno, porque nosotros los ciudadanos, porque también como autoridades, pero también como ciudadanos, no estamos exentos de que tengamos estos problemas de inseguridad, de asaltos, de robos, de lo que sea. Pues más bien lo que hacemos es un llamado a todas las entidades de control y especialmente al Estado a través de la gobernación para que cumplan, nada más.
1: Para el noticiario de Antena 1, reportó Jorge Isaac Peña.
2: En otro tema, el Ministerio de Desarrollo Económico y Productivo anunció la realización de ferias locales durante noviembre y diciembre. Luis Salcedo, director zonal 6 de esta cartera de Estado, explicó que el objetivo es apoyar a la pequeña y mediana industria, especialmente durante esta época comercial del año, cuando estos sectores buscan incrementar sus ventas.
3: Luis Salcedo, director zonal 6 del Ministerio de Desarrollo Económico y Productivo, se refirió a la situación económica actual de la mediana y pequeña industria en el Ecuador.
4: Ayer conversábamos con una representante de la pequeña industria y decía que justamente de cara a la Navidad se ven afectados ellos por el e-commerce, estas plataformas como Temu, Shein. Quizás se está trabajando en algunos programas para justamente apoyar a la pequeña industria.
5: Sí, efectivamente, para la Navidad, con el motivo de la Navidad, para que los pequeños productores, tanto artesanos como emprendedores, puedan mostrar sus productos.
4: ¿Cómo hacer que puedan competir? Pero porque hay una diferencia bien marcada de los precios, sobre todo.
5: Siempre existen elementos que nos permiten la diferenciación, la elaboración de los productos, la historia que está detrás de la elaboración de los mismos. Es algo que está cautivando actualmente al consumidor, ¿no? ¿Qué es lo que está detrás? Productos que también puedan ser sostenibles, medioambientalmente amigables, es lo que busca actualmente el mercado. Entonces, siempre buscamos y recomendamos a nuestros usuarios que potencien ese elemento diferenciador que tienen sus productos, con el objetivo de llegar al potencial como consumidor. Lo que buscamos y apoyamos es justamente eso, ¿no? Incrementar, mejorar la sostenibilidad, la capacidad productiva de nuestros sectores y actividades económicas de la ciudad, de la zona, de la SUAY, tanto pequeños como grandes industrias que buscan el crecimiento y la sostenibilidad de la industria aquí local. Nosotros contamos con oficinas técnicas, por ejemplo, en la ciudad de Azogues, que brindan servicios a los usuarios interesados en acceder a estas actividades, que busca su fortalecimiento, su desarrollo y crecimiento, ¿no? Es muy importante el tema de la capacitación y asesoramiento por parte de nuestra institución para su desarrollo. Igualmente, en la ciudad de Cuenca constantemente estamos realizando actividades tanto presenciales como virtuales en beneficio del sector que busca ese crecimiento y ese desarrollo. Localmente estamos físicamente en nuestras oficinas en el gobierno zonal 6, que estamos prestos para poderles atender a las órdenes, y a través de nuestras redes sociales. Es muy importante que estén muy presentes en las actividades que nosotros realizamos y que son convocadas a través de nuestras redes sociales semanalmente, los programas de capacitación y actividades de promoción.
1: Para el noticiario de Antena 1, reportó Jorge Isaac Peña.
2: La situación de los hospitales del Instituto Ecuatoriano de Seguridad Social vuelve a generar cuestionamientos. José María Egas, coordinador del Observatorio de la Salud en Azuay, denunció problemas administrativos y operativos que, según señaló, están afectando directamente a los pacientes. Egas cuestionó la incorporación de personal sin experiencia técnica y aseguró que esto ha contribuido a problemas en la disponibilidad de insumos y medicamentos, al punto de que algunos pacientes deben asumir el costo de materiales para sus intervenciones. También señaló problemas en el mantenimiento de equipos médicos, posibles casos de tráfico de influencias y cuestionamientos sobre la contratación de servicios digitales. El coordinador del Observatorio de la Salud en Azuay también cuestionó la intención de vender bienes inmobiliarios del instituto, al considerar que la medida debilita su patrimonio mientras persiste la deuda del Estado con la Seguridad Social. Frente a este escenario, planteó la necesidad

0: de decisiones técnicas y de una mayor corresponsabilidad de las autoridades para enfrentar los problemas del sistema público de salud.
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2: José María Egas, él es coordinador del Observatorio de la Salud aquí en la provincia del Azuay. José María, muy buenos días, gracias por estar esta mañana con nosotros, pues es importante continuar hablando sobre estos temas que definitivamente preocupan profundamente, porque los temas administrativos de alguna manera son determinantes para poder avanzar en una serie de mejoras que actualmente requieren los servicios de salud. Una nueva renuncia, en este caso del director del Centro Hospitalario Materno Infantil de El IES, pero no es tampoco una renuncia cualquiera, es una renuncia que evidencia una serie de problemas que ya lo hemos abordado también aquí, pero que no logran superarse.
3: Rosana, buenos días a las personas que nos escuchan y nos ven. Aquí mismo conversamos, como tú dices, cuando estaba en la presidencia del IES, del ingeniero Lama, y nos enteramos que había la orden de que prácticamente todo el equipo directivo del área administrativa financiera iba a venir de Quito a asumir las direcciones, y que incluso la dirección, la que iba a encargarse de comunicación en el hospital, iba a ser una persona que a costo del hospital iba a trabajar desde Quito. Hablamos con él, le planteamos la inconformidad, que nos parece inadecuado. Le pusimos como ejemplo, si él en cualquier establecimiento recibiera el equipo administrativo financiero de otro lado, ¿qué opinaría? Nos dijo que no conocía y que iba a tomar cartas, y suspendió esa orden. No sabemos si no conocía o quién mandaba las órdenes, pero podía ser solo él o el director general. Posteriormente, cuando se da la disposición de cambio de la gerencia del hospital y de la dirección provincial, vinieron con todo un equipo de gente, todos foráneos, sobre todo de la costa, y prácticamente a puerta cerrada en el hospital, con la directora provincial varias semanas, e incluso con personas armadas, simplemente pusieron en los puestos administrativos financieros a personas que ellos habían escogido y que venían con ellos. Ahí la primera pregunta es, ¿hubo un adecuado proceso de nominación, de seguimiento? Creo que con el tiempo se va demostrando que la falta de experticia es algo fundamental. No es lo mismo estar administrando una unidad de cualquier nivel y un hospital de tercer nivel. Eso se refleja en que todos los procesos de este rato están retrasados. Eso está centralizado en compras. Va disminuyendo casi al 33% la existencia de lo que son insumos médicos. En todas las áreas de cirugías prácticamente están mandando a comprar a los pacientes para las cirugías, incluyendo bisturís.
2: Desde gasas,
3: Gasas,
2: ¿no?
3: Eso lo sabemos porque, si bien es cierto, hemos tenido la puerta cerrada, pero trabajamos con enfermos de diferente tipo y con gente que se atiende. Y en ese sentido creemos que es necesario hacer vocería de lo que está pasando.
2: Ahora, José quizás la pregunta un poco es, ¿qué mismo está detrás de estas decisiones arbitrarias? ¿Intereses personales? ¿Interés de colapsar definitivamente a la seguridad social y al sector público de salud? Y un montón de otras ideas que se nos pueden venir a la cabeza. Nos preguntamos, ¿qué mismo está detrás de esto? Porque son cambios tras cambios, problemas tras problemas, y a la final la situación, lejos de encontrar una salida, se agrava cada día.
3: Yo creo que sí hay intereses personales, y hay, como dice la carta del doctor Piedra, hay tráfico de influencias. Eso mismo de que venga todo el equipo y se le elija sin que tengan muchos de ellos las habilidades y las funciones que deben tener, es un ejemplo. Pero hay otras que debilitan también el hospital, y te voy a enumerar. Estaba con tema de urgencia la realización del cambio de la red de agua, con informe elaborado por Quito en la que exigían que se haga. Eso, incluso pedimos información con la Defensoría del Pueblo, fue la única vez que le conocimos a la señora directora, y además se portó grosera, cosa que la misma delegada de la Defensoría del Pueblo le dijo: oiga, aquí nos tratamos hacia la gente. Sin embargo, hasta ahora no dan información, no arranca el proyecto. Sabemos que han lanzado ya el proyecto de fiscalización, que saldrá para octubre o noviembre, sabiendo que noviembre, diciembre son meses de complicados. Entonces, se paró el proyecto, todavía no se implementa, pero vinieron cosas adicionales. Presiones hacia personeros que estaban encargados de las comisiones de contratación, sea de fármacos, insumos, personal, a las cuales se les daba instrucciones para que direccionen hacia determinado tipo de personas o instituciones. Hubieron funcionarios, porque yo sí creo que hay funcionarios honestos, que se negaron a cumplir esas órdenes. Muchos de ellos recibieron una amenaza de destitución o que se iba a ubicarles en otros sitios. Este rato ha bajado ya a 63 el porcentaje de fármacos, y como siempre los afectados son las personas con mayor vulnerabilidad. Sin embargo, la cosa no queda ahí. Y voy a poner con ejemplos. Se dispone que había dos técnicos ingenieros en el área de físico médica, o sea, la encargada de los mantenimiento de equipos. A uno le destituyen, al otro le cambian a activos fijos, que no tiene nada que ver. Y al no haber técnicos, la semana anterior y no sé si esta, piden a jóvenes que están haciendo prácticas que se encarguen de hacer el mantenimiento de equipos. Eso no puede ser. Cambian a los profesionales del área de mantenimiento, a una arquitecta, incluso le mandan a la dirección provincial, y no hay quien se encargue también de mover los proyectos como el de agua. Adicionalmente, renuncian, o se les hace renunciar, algunos directores que han sido referentes en el hospital, traumatología, citología, algunos otros. Y por ejemplo, en citología no hay quien haga los exámenes, unos exámenes especiales, y todo es derivado. En el área de traumatología, igual, sin claridad en el escogitamiento del personal, ponen a un médico joven que puede tener todas las virtudes y capacidades hacia el futuro, pero no, que no cumple el propio reglamento del IES de tener por lo menos 3 años de experiencia. Esos temas, digamos, se manifiestan igual en el área administrativa financiera. Esta renuncia del doctor Piedra demuestra, incluso él plantea que se equivocó, porque a él le nominan director del centro materno y las primeras semanas él trabaja en este grupo cerrado que en definitiva hizo y deshizo lo que se está visualizando el día de hoy en el hospital.
2: Ahora, José María, en todo este contexto quizás es importante analizar, al menos comentar sobre esta propuesta del gobierno nacional de una contratación con más de 240 millones de dólares con Dedaluz para digitalizar la salud en Ecuador. Vemos que no hay ni gasas en los hospitales, que para una cirugía le piden al usuario, en este caso al paciente, a su familia, familia que venga comprando desde el bisturí y cosas que serían absolutamente elementales, pero estamos pensando en invertir 240 millones de dólares, además en un proceso que vemos que no ha sido tampoco muy transparente, y hay, se ha denunciado de distintos lugares ya evidencia de algunas irregularidades.
3: A ver, creemos y hemos planteado permanentemente la necesidad de modernizar el sistema de agendamiento, el generar historias clínicas únicas para que no vayas a un centro y te hagan una historia y no saben qué va a pasar. O sea, nadie puede negar la necesidad de eso. Lo que se ha generado es lo que tú dices, o sea, no ha habido información clara. Primero era este dédulo de Daluz a 147, después que entra también CNT y al final sube a 270 millones. Lo que falla también es la opacidad de las formas de contratación. Igual la pregunta es, ¿se hizo concurso, en este caso internacional o no? ¿Cómo así se escogió esta empresa? Hay comentarios de diverso tipo, de que está en quiebra, de que ha fracasado en otros lados,
2: que no tiene la experiencia.
3: Ha dado públicamente los datos de los pacientes. Entonces, esa opacidad, igual que estamos hablando de la selección de personal o la contratación de obras públicas, es decir, de fármacos, de insumos y también de obras públicas, cae en esta duda. Y es lo que genera problemas. Lo mismo podemos hablar con el tema de equipamientos. Hay unidades que tienen prácticamente del 100% de su equipamiento, el 75% dañado o en mantenimiento y no hay quien haga. Hemos visto las últimas semanas lo que es el aparato para todo lo que es el resonador magnético, que incluso había una propuesta de que se adquiera uno nuevo para poder trabajar para la cobertura que se tiene. No se lo ha visto, no se lo ha movido la segunda compra. Este estuvo parado por algunos meses porque faltaba algún insumo para que funcione. Luego funcionó y se dijo que solo han comprado para 2 meses ese insumo. El tomógrafo empezó a trabajar hace poco y antes estuvo dañado por varios meses. Entonces, este tipo de cosas sí demuestran, digamos, la forma como se está manejando, no solo en el hospital. Hemos tomado contacto con otros hospitales y es la misma situación, lo que te hace pensar que no hay una política clara frente a la gestión hospitalaria. Eso se manifiesta más porque supimos que luego, antes de salir, el doctor Lama dejó flexibilizando incluso los requisitos para la nominación de los gerentes y autoridades de los hospitales. Antes requerías educación, formación en lo que es gestión hospitalaria, gestión médica. Uh-huh. Eso lo eliminó del reglamento y cualquier profesional en el área médica, sepa o no de administración, puede ser electo para ese puesto. Y lo que estamos viviendo es fruto de eso. Uh-huh. Eso no lo pensamos solo nosotros, lo saben todos los pacientes que van. Hay un sentimiento de incomodidad, a veces de despecho dentro del propio hospital. Hablábamos con médicos amigos de Solca y ellos decían que no saben qué pasa porque hay muchos médicos que trabajan en oncología, radioterapia y que han expresado o han preguntado si es que hay posibilidades de que puedan ir a trabajar a Solca. Entonces, se está desmantelando el hospital, no se toman medidas. Esto ya lleva algunos meses, incluso la prensa, ustedes como medios de comunicación han sido portavoces de muchos de esos problemas, pero no hay respuestas y tampoco vemos que hay visos de solución.
2: Y quizás este desmantelamiento es uno de los temas que debería preocupar, porque hay desmantelamiento en el área técnica para lo que es mantenimientos, incluso en tecnologías de información y la comunicación también ha salido gente que además conoce de cerca lo que podría estar pasando con esta contratación a Dedaluz, que extraoficialmente se ha dicho que se estaría sirviendo de CNT para hacer algunas contrataciones que tendrían ciertos intereses ya particulares. Preocupa la salida de médicos y, como decía, en toda el área administrativa. O sea, parecería un real interés en desmantelar efectivamente el sector de la salud pública.
3: Hay cosas que uno no entiende. Estuvo hecho cargo de la coordinación de salud la doctora Durango, que antes fue directora zonal, que no creo que tiene cuestionamientos. Cuando viene la actual administración, la doctora Durango, dentro de sus competencias, pide informes de algunos temas que veía también que no había sustento y claridad en lo que es la tercerización a prestadores externos. Y ella pide informes y resulta que a los pocos días también le terminan el contrato. Entonces,
2: o sea, parecería, José María, que todas las personas y profesionales que quieren hacer algo, que quieren hacer algo bien, son sacados de las instituciones.
3: Eso lo habíamos estado discutiendo incluso con el doctor Crespo, que era antes coordinador de salud. Teníamos constancia de formas de vacuna para aprobación de las derivaciones. Hubo el escándalo que salió con esta fundación 12 Pasos, que fue público, que un pago de 3 millones, y todos los días, ayer mismo estaban la asociación de prestadores de lo que es diálisis, acabaron de solucionar parcialmente lo de Solca. Hay problemas con medicación de todas las personas con enfermedades catastróficas. O sea, no puede ser que no haya oídos para no solo escuchar a organizaciones ciudadanas como nosotros, sino también a autoridades locales, nacionales, que están viendo lo que está pasando y que a muchos de ellos les duele, como los dos hospitales que han sido referentes aquí en el sur, el Vicente Corral y el José Carrasco, pasan a ser hospitales cada vez con mayor debilidad.
2: En su momento, el gobernador de la SUAY, Javier Bermúdez, dijo que se investigará todos estos temas, que hizo incluso algunos recorridos acompañando autoridades nacionales por estas casas de salud. ¿En qué ha quedado esto, José María? ¿Realmente el Estado en la provincia de la SUAY, en este caso representado por el gobernador, ha profundizado en alguno de estos temas?
3: A ver, nosotros durante 3 años, por la práctica que hemos tenido y además lo que debe ser una acción ciudadana, hemos seguido los trámites en diferentes instancias, porque no creemos que simplemente la protesta sin propuesta sirva. Hemos hablado ya con, como tú dices, con dos gobernadores. Antes enviamos siempre comunicaciones a 4 ministros, a 5 presidentes del IES, a las autoridades nacionales del IES. No hemos tenido respuesta, sobre todo en el IES. Y hemos hablado, hemos seguido hablando con el señor gobernador, que también ha estado preocupado de esto, que según nos ha comentado estaba también realizando gestiones incluso para que se realice una sesión de trabajo según disposición de la presidencia de la República, lo que hace pensar que incluso dentro de las estructuras de dirección del Estado no hay un direccionamiento claro frente a ese tema. Entonces vemos que sí puede haber la buena voluntad del gobernador, de las autoridades locales, pero realmente vemos que no hay respuestas positivas.
2: Ahora, José María, ¿qué han podido ustedes conversar sobre esta propuesta o incluso disposición del propio presidente de la República de avanzar en un proceso de venta de los bienes improductivos o bienes ociosos, como se dice, del Instituto Ecuatoriano de Seguridad Social? El presidente ha dicho, bueno, aquí hay necesidades económicas, que se venda todo lo que no está siendo útil.

0: el ideal de recuperación se habló de $2,000 millones. Mientras tanto, la deuda del Estado se acerca a los $40,000 millones, primera cosa. Segunda cosa, voy a poner el ejemplo de aquí de Cuenca y el Azuay. Tú tienes terrenos de Líes en la parte alta del hospital, frente al hospital, que estuvieron planteándose para que sea realmente posible construir un hospital de segundo nivel, el potenciar el tercer nivel. No hay un centro adecuado para atención a adultos mayores o con personas con problemas. Incluso cuando hablábamos de la construcción necesaria de un hospital de segundo nivel, en la coordinación de salud plantearon, y creo que tenían razón, que eso sería mejor no hacerlo ahí junto al, al José Carrasco, sino en un terreno que también el IES tenía hacia la zona sur, lo cual me parece bien para
1: descongestionar.
0: Son terrenos que están ahí, que pueden servir, hay edificaciones que ante las necesidades de infraestructura lo que falta es voluntad política para construir lo que falta. Entonces, si vos te desprendes de eso, sabiendo que hay necesidades de infraestructura, lo que te da a pensar es que luego habrá que buscar para comprar a precios muy altos. Incluso cuando estaba pasándose al Hospital José Carrasco, hubo la idea, incluso una planificación, para que el antiguo hospital de la Huaynacapa pase a ser un centro de especialidades, que es lo que se hace falta. Eso no quedó, hubo posteriormente un presidente del IES que decidió vender, lo compró la universidad, tiene un centro de salud que está prestando servicios, pero es un claro ejemplo de cómo el IES perdió un bien estratégico en su ubicación, como para este rato tener solucionados algunos problemas.
1: Indiscutiblemente no vendría a solucionar el problema del IES, más bien pensando a mediano y largo plazo podría tener efectos más bien negativos.
0: Así es, por eso hemos hablado en el observatorio, y no solamente aquí, estamos en contacto con grupos del resto del país, en donde se plantea la negativa a vender una parte del patrimonio del IES. Un tema que puede servir justo para cubrir las necesidades, mientras no se dice nada de la deuda pública, que es fundamentalmente mayor.
1: Quizás ya para ir cerrando, José María, y para no quedarnos solamente con todo lo negativo, con toda esta situación que creo que nos frustra como ciudadanos, como ciudadanas, pues insistir en que también hay propuesta y que es urgente y necesario que estas propuestas sean escuchadas y llevadas a cabo para su ejecución.
0: Presentamos como observatorio 10 ejes de propuestas con temas concretos. Le enviamos esa carta al presidente, al ministro y al presidente del IES. Ahí es donde surge la disposición de presidencia de que el ministro y el director ejecutivo del IES se reúnan con nosotros, cosa que no está presente. Hay propuestas de grupos que trabajan con enfermedades catastróficas para solucionar temas de medicamentos. Hay propuestas de las universidades para solucionar el tema de equipamiento. Hay propuestas para mejorar la formación profesional. O sea, yo creo que por propuestas no faltan. Lo que falta es el darse cuenta que para este tipo de problemas, que son una crisis global de salud, y eso que no topamos de educación y los otros temas, es necesario la construcción corresponsable entre lo público, lo privado, lo ciudadano y también el tema de los otros niveles de gobierno.
1: Bien, José María, queremos agradecerte como siempre por habernos acompañado aquí en el noticiario Antena 1.
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2: La misión de investigación de la ONU para Irán indicó que existen motivos razonables para creer que Estados Unidos cometió crímenes de guerra en dos ataques que dirigió en el inicio de la guerra contra territorio iraní, al que también acusó de posibles crímenes, en su caso, de lesa humanidad por su violenta represión de las protestas previas al conflicto.
3: Para presentar la siguiente entrevista, damos lectura a esta información que publica diario El Universo. El incendio del Cerro Casitagua ya se siente más allá de sus laderas. El humo ha alcanzado al menos 100 barrios a la redonda y se mantiene bajo vigilancia la caída de cenizas en el aire del norte de Quito. Este viernes 18 de septiembre, la Secretaría de Ambiente reportó un índice de 62 puntos considerado aceptable, aunque la presencia de humo y ceniza mantiene a los moradores con mascarillas y bajo la recomendación de evitar actividades al aire libre. En las calles, el olor a quemado permanece y una fina capa de ceniza se posa sobre viviendas, vehículos y el cabello de quienes viven cerca del cerro. Esto pertenece a esos 38 puntos de aire contaminado que es la constante en esa zona de la ciudad. Está con nosotros este instante para una entrevista Cintia Erazo. Cintia es integrante de la Asamblea Barrial de Quito Norte. Y le hemos pedido a Cintia que nos dé su informe, que nos haga conocer qué es lo que ocurre y particularmente que nos haga una información sobre unas acciones y unas tareas que están promoviendo los vecinos con el propósito de asistir a quienes más afectados están por estos incendios y por esto que está ocurriendo. Así que Cintia, bienvenida, gracias por estar en Radio Quito y Platinum. ¿Qué sucede ahora mismo en Pomasqui, en Pusuquí, en la zona del norte de la ciudad, cercano al Casitagua, que está ahora mismo afectado por el incendio? ¿Qué ocurre y cuál es la información que nos puede proporcionar? Buenas tardes, adelante, le escuchamos.
4: Muy buenas tardes, Andrés, muchísimas gracias por el espacio que nos están dando. Al momento hemos reunido algunos vecinos de diferentes barrios, hemos tomado la iniciativa de ayudar a nuestros vecinos de acá del sector de Pomasqui, recibiendo donaciones, haciendo nosotros autogestión para poder colaborar de alguna manera, ya que al tener esta impotencia de ver cómo nuestros cerros de la y ciertas partes verdes de la ciudad y de la provincia pues están afectando, queremos hacer algo, queremos aportar en algo a la ciudad, al medio ambiente. Entonces la única manera que podemos hacer es mediante donaciones, con botellas, bidones de agua, mascarillas, con insumos que puedan ayudar a las personas que están directamente dentro del proceso del incendio, como son personal de bomberos, policía, militares, voluntario. Entonces, lo que nosotros hemos estado haciendo es canalizando fuera del sector afectado donaciones. Esta información llegó a diferentes barrios, llegó a Carcelén, a la California Alta, llegó a Llano Chico, y la idea es que pues las personas podamos unirnos por un bien común y poder colaborar. Aquí estoy con una vecina de aquí de Pomasqui, que es realmente quienes están sintiendo la afectación y quienes han estado sin dormir, sin descansar, apoyando con donaciones, apoyando con su tiempo, con su plata, con persona, transportando las donaciones que hemos cogido de otros barrios hacia las partes afectadas. Ella es Andrea Carpio.
3: Sí, me parece perfecto. Muchísimas gracias, Cintia. Hagamos que se conecte también Andrea Carpio. Ella es vecina en Pomaski. Andrea, ¿qué están haciendo y cómo se puede colaborar, cómo se puede ayudar? Por favor, Andrea, le escuchamos en Radio Quito y Platinum, por favor.
5: Buenas tardes, Andrés, ¿cómo está? La verdad, hemos hecho una autogestión con un grupo de compañeros, amigos, aquí que hemos crecido en nuestro querido Pomaski. Al sentir la impotencia de ver cómo nuestro cerro Casitagua se quema, hemos recibido donaciones de el tema de botellas para poder nosotros, que hemos autosustentado el hacer limonadas, hacer avenas, llevar desayunos a nuestros queridos bomberos. También hemos, vecinos han unido a darnos lo que es víveres para hacer respectivamente la comida, ya que estamos bastante afectados. El cerro ya tiene una proporción de más de 200 hectáreas que están quemadas. Fauna, hemos perdido árboles que nos han costado años en una reforestación ya años anteriores. Entonces, sí es bastante preocupante, la verdad.
3: Andrea, ¿cómo se puede colaborar? ¿Ustedes tienen un lugar, un recinto, un sitio a donde puede la gente, nuestros oyentes, pueden acudir? ¿Tienen un número de teléfono? No sé, ¿cuál es la fórmula para que se conecten con ustedes? Por favor, Andrea.
5: Bueno, lo pueden hacer mediante mi número de celular, el 098-3891-393. Estamos en el domicilio de mis padres, que es aquí en la calle Abdón Calderón, E332 y García Moreno, a una cuadra del Parque Central. Y en la Quito Norte, en la calle Machala y Flavio Alfaro, en el local La Parada del Corviche. Ahí también hemos estado, más que nada somos un grupo de amigos, como le digo. Entonces estamos de varios barrios de Quito que nos hemos reunido y hemos tomado esta iniciativa de dar nuestro granito de arena a nuestros bomberos y ayudar en lo que más podemos.
3: Qué bien, qué buena iniciativa, y claro, hay que apoyarse y fundamentalmente asistir a quienes están trabajando tan intensamente y en condiciones tan complejas. Quisiera volver con Cintia para que nos comente un poco, Cintia, ¿cuál es su apreciación en términos generales? La actividad, los comercios y bueno, los servicios, en fin, en esa zona, ¿están trabajando normalmente o hay dificultades? ¿Qué ha ocurrido con las escuelas, con los colegios que están en la zona? ¿Han tenido que suspender su trabajo? ¿Qué es lo que ocurre un poco? Descríbanos qué es lo que está sucediendo con las actividades ahí en Pomaski, por favor.
5: Sí, efectivamente, hay sectores también aledaños que cancelaron las clases. Por ejemplo, en Katsuki de Velasco también ya estaba a pocos metros del incendio. Se suspendieron la asistencia de los estudiantes para precautelar, ya que tenemos entendido que el aire es tóxico. Entonces, por eso es también que se incentiva a las personas a que usen las mascarillas, y es lo que también nos han ayudado con las donaciones. Inclusive el día de ayer, las donaciones tuvieron que esperar bastante tiempo en llegar acá al sector porque las vías estaban cerradas, también para precautelar pues bienestar de las personas que transitaban por las vías. Esto obviamente afecta a lo que son los comercios, afecta a la vida diaria, la vida nocturna, porque en este caso ayer fue el cierre desde más o menos las 6:30, 7 de la noche. Ya no había paso para que, igualmente, como dije, lleguen las donaciones o salgan los vecinos a retirar estas situaciones. Entonces, sí, todo este proceso de lo que es el incendio afecta tanto a la salud, a lo que es las clases, también como por ejemplo está el Santo Domingo Sabio, también está suspendidas las clases, los chicos se retrasan en sus estudios, la vida se ve afectada de todos. Lo que son la flora, la fauna, se ha visto caso de lo que son los osos de anteojos que tienen que buscar refugio porque su hábitat se ve afectado por estos incendios. Se tiene esta situación de que no es algo natural, son incendios provocados. Lastimosamente la gente no concientiza, no hay cultura, no hay respeto hacia la naturaleza, hacia las personas, hacia los animales. Todos somos parte de, somos un ecosistema. Y lo que sí también pediríamos es que las entidades, las autoridades trabajen en conjunto, no cada uno vaya por su lado, sino que tanto el municipio como el gobierno central trabajen de la mano para que estas situaciones a futuro no sigan efectuándose, que precautelen el bienestar de toda la comunidad, de toda la ciudadanía, porque estas cosas son prevenibles, no son cosas que no no son planificadas, pero sí se pueden prevenir. Buscar la manera de que estas personas que han hecho esto reciban un castigo que realmente sea ejemplar y que la próxima vez lo piensen dos veces antes de actuar en contra de la naturaleza, de las personas y de los animales.
3: Muchísimas gracias, Cintia. Muchísimas gracias, Andrea. Tal vez una información final, adicional. La vía, esta Manuel Córdoba Galarza, ¿está habilitada a esta hora? ¿Se puede utilizar o está interrumpida? ¿Qué sucede con los turistas, en fin, que quieren visitar el complejo en la mitad del mundo? Cuéntenos un poquito eso para concluir, simplemente como servicio para nuestros oyentes que eventualmente tienen afán de desplazarse por esa zona. ¿Qué ocurre con esto que le planteo, si es tan amable, Cintia, por favor?
5: Sí, Andrés, yo me vine el día de hoy en lo que es bus, todo tranquilo, todo bien. Obviamente se ve todo el panorama con el humo, como mencionamos, la toxicidad, pero tomando las precauciones del caso, pueden llegar, pueden transitar, porque al momento el incendio está en una zona más alejada, porque alrededor de esta zona ya se consumió la montaña. Entonces el incendio sigue avanzando hacia el otro lado. Entonces por este sector sí pueden avanzar, sí pueden transitar, venir lo que son turistas, venir en carro propio, en bus, en transporte público, no hay ningún inconveniente.
3: Perfecto, muchísimas gracias. Esperamos entonces que con esta entrevista se pueda provocar, se pueda convocar a la población para que pueda ayudar, pueda apoyar a quienes están promoviendo esta causa, esta tarea de tener algunos elementos que sirvan fundamentalmente para ofrecer a los bomberos, a quienes están trabajando en esta lucha en contra del incendio, del flagelo. Quiero agradecer a Andrea Carpio, ella es vecina en el sector de Pomaski, y también a Cintia Erazo. Cintia es parte de la Asamblea Barrial de Quito Norte. Ellas están promoviendo entonces este apoyo, esta solidaridad que hoy nos ha comentado, y claro, estamos en la expectativa de que se pueda ya controlar el incendio y bajar la intensidad del flagelo. Muchísimas gracias a nuestras entrevistadas, gracias a la audiencia.
2: La Agencia Metropolitana de Tránsito informó que este 18 de septiembre, el Sistema Único Integrado de Tránsito de la ANT presenta intermitencias, lo que puede afectar temporalmente los procesos de matriculación vehicular en Quito.

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el decreto reforma las reglas para adjudicar y subastar mercancías en abandono bajo custodia aduanera. Las mercancías abandonadas y que están bajo custodia de la administración aduanera podrían ser sometidas a procesos de adjudicación o subasta pública de excepción, según la reforma al reglamento del título de la que facilitación aduanera para el comercio del Código Orgánico de la Producción. El Pleno aprobó cambios que buscan agilizar la disposición de mercancías abandonadas o decomisadas, reducir los costos de almacenamiento para el Estado y fortalecer la administración de los bienes bajo custodia del Servicio Nacional de Aduanas del Ecuador. Titular de Emelec confía en el bombillo que llegará a Copa Sudamericana. Emelec iniciará cuadrangular con un cupo de la Copa Sudamericana en la cuarta posición con 39 puntos a 2 de Libertad FC, que parte como líder con 41 unidades. El presidente José David Jiménez confía en que el club pueda alcanzar el objetivo y conseguir este cupo al torneo internacional.

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0: El Ministerio de Infraestructura y Tecnología informó que durante el toque de queda se permitirá el traslado hacia y desde los aeropuertos de Guayaquil, Manta y Santa Rosa para pasajeros, familiares que los transporten y personal aeroportuario.
1: Bien, esta tarde tenemos una grata presencia en la cabina principal de Radio Quito y Platinum. Digo que tenemos una grata presencia puesto que nos acompaña Cristina Burneo Salazar. Cristina es una intelectual, es una creadora, de hecho es escritora, es traductora, es literaria, investigadora, como dijimos, y activista. Tiene un doctorado en literatura latinoamericana por la Universidad de Maryland y ha sido invitada para participar en cursos y en actividades en distintas universidades de diversos países, tanto de América Latina como de los propios Estados Unidos. De hecho, tiene ya varias publicaciones, varios libros. Hoy le hemos pedido que nos visite unos minutos con el propósito de conocer de su última publicación, de su último trabajo. Se trata de un libro cuyo nombre es Fuimos sus amores. Y esta ha sido una publicación que está ya en circulación con el sello de Recodo Press. Y vamos a conocer en qué consiste Fuimos sus amores. En primer lugar, tal vez como antecedente, yo le había pedido a Cristina que nos comente esto del formato fanzine. ¿En qué consiste, Cristina? Buenas tardes.
2: Hola, Andrés, y a todos en la audiencia. Gracias por invitarme. Había sido ya muchos años sin volver a la cabina. Un fanzine es una publicación corta, por eso se caracteriza. No tiene lomo, eso creo que ayuda gráficamente, ¿verdad? Pues lo más parecido sería una revista, tiene una tirada corta, pocas páginas, y Recodo Press, que es una editorial independiente que opera desde Quito, tiene una colección muy bella, tengo que decir, de fanzines, entonces estoy muy contenta de estar dentro de su colección, y se distribuyen rápido, digamos, porque son ligeros, son baratos, tienen muchas veces precios populares, y son textos cortos, por eso la crónica, por ejemplo, a mí me parece un género que cabe muy bien.
1: Perfecto, claro. ¿Y cuál es el rol de Recodo Press, por ejemplo, en esto? Ellos producen, digamos, este material.
2: Recodo Press es una editorial independiente, ya con muchos años en Quito.
1: Una editorial clásica, digamos, de libros.
2: Independiente se caracteriza por justamente por actuar de forma independiente, no es una editorial grande. Además, lo bello de Recodo Press es que es una editorial risográfica. Ajá. Gran parte de su colección está hecha en risografía. Tienen su propia máquina, su propio risógrafo aquí en su taller en la ciudad. Entonces hacen gran parte de la... Tienen los medios de producción, digamos, su propio medio, ¿no? Y se caracterizan por publicar literatura ecuatoriana contemporánea. Ahí están Juliana Ortiz Ruano, Guaira Velázquez, o sea, autoras muy importantes del país, están editadas por Recodo, es el grupo editor.
1: Cristina, ¿y qué es Fuimos sus amores? Tal vez nos puedes contar algo de lo que tú publicas, lo que tú narras, lo que tú transmites en esta crónica.
2: Es un viaje a la frontera con Perú, a Loja. En el año 2021, cuando se cumplieron 40 años del siniestro aéreo de Marta Bucaram, Jaime Roldós y su comitiva, al Cerro de Guairapungo, que como sabemos fue donde la piedra distintiva del Cerro de Guairapungo, donde cayó el avión que se llevó a 9 personas, no solamente a Jaime Roldós. Y Fuimos sus amores es una frase de Santiago Roldós, uno de sus hijos, durante el viaje que hicimos con Muégano.

0: Teatro Guayaquil. Entonces fuimos Sus Amores, la crónica que recoge el viaje por Loja y al Cerro Guairapungo con Muégano Teatro Guayaquil a los 40 años de los hechos para ver el cerro. Santiago convocó a otras personas ya adultas que perdieron a sus padres en el accidente el 24 de mayo de 1981 y a los 40 años conmemoraron el duelo.
1: Se hizo una especie de homenaje, digamos, del rato que llegaron. De reconocimiento.
0: Sí.
1: Y era una caravana, era un grupo de personas, sí, que se desplazaron.
0: Ambos. Una itinerancia, sí.
1: Y tú qué participación tenías? Tú te convertiste en un cronista, sí, contando lo que estaba ocurriendo.
0: Eso fue. Yo tuve la suerte de acompañar a Muégano Teatro, que tiene una trayectoria importantísima en el país, en América Latina. Son un grupo teatral muy importante. Y Muégano Teatro formó el proyecto Museo Porvenir. El Museo Porvenir es esta itinerancia que estoy describiendo.
1: Esta presencia se llama Museo Porvenir.
0: Convocaron al director de teatro mexicano Rubén Ortiz, a compañeros teatreros de Yucatán, a artistas guayaquileños, estudiantes de la Universidad de las Artes. Era una itinerancia grande. Yo tuve el privilegio de acompañar el proceso como cronista, que es una de las cosas que a mí más me gusta hacer en la vida, que es acompañar, ver y escribir.
1: Y eso es tomar nota prácticamente de lo que va ocurriendo, de lo que te llama la atención, de los eventos, de los acontecimientos, de los hechos que se producen. Pero hay también la posibilidad de tener testimonios, de tener narraciones, en fin, de gentes de la zona. ¿Qué ocurre ahí?
0: Ese era el objetivo. Una de las cosas que a mí más me conmovió fue, por ejemplo, ir a la comunidad de Jera en territorio Saraguro.
1: Jera se llama esa comunidad, ¿no?
0: Jera.
1: Sí.
0: Donde iba a ser recibido Roldós.
1: Él iba allá.
0: Fue muy, muy importante para mí, realmente una cosa excepcional de ver a los maestros que iban a inaugurar el sistema de educación intercultural bilingüe con Roldós, que tenían 20, 25 años en ese momento, recibir a sus hijos Santiago y Marta ya teniendo 65, 70 años y decirles a ellos, les estábamos esperando. Eso fue una cosa muy, muy conmovedora y políticamente bien increíble.
1: Claro,
0: ¿no?
1: De potencia. Política. Y dime una cosa, ellos eran profesores de las escuelitas o de la escuela de la comunidad.
0: Eran
1: y
0: educadores,
1: ellos,
0: sí.
1: Esperaban que llegue el presidente y su comitiva.
0: Claro.
1: ¿Y qué referencias hacían esos profesores ahora que probablemente ya tienen 60, 65 años?
0: Era eso, ¿no? Haber esperado en Roldós este proceso que iba a empezar. No partía de cero, por supuesto. Un par de décadas antes, Dolores Cacuango y Luisa Gómez ya habían abierto las escuelas clandestinas, ¿no? En las haciendas, en los Andes. O sea, aquí no. Siempre hubo relación entre educación bilingüe, quichua español, revueltas y resistencias, ¿no? Entonces, estos maestros tenían 20 o 25 años en ese momento, en el 81, ¿no? Y en el momento en que llegamos nosotros, ver cómo recibían a sus hijos como si hubieran sido su padre, el presidente, Marta, sus colaboradores, decía muchísimo de lo que no sucedió. Eso es lo que ellos destacaban, ¿no? Lo que iba a suceder con Roldós.
1: En ese 81, de alguna manera, en el 21, se pudo tener una presencia de los hijos del presidente y de la señora Marta.
0: Y cuando decías lo de los testigos, es importante recalcar también, por ejemplo, estuvimos en Celica. En Celica había hombres y mujeres vivos todavía, 70, 70 y pico de años, que recordaban ver caer el avión.
1: Ellos pudieron ver lo que el avión se desplomaba, se caía.
0: Sí.
1: Y tú, ¿cómo haces la narración? ¿De qué modo llevas adelante la crónica?
0: Esta crónica en particular, yo la traté de desarrollar en como si fuera un diálogo teatral también, en homenaje a Santiago, a Muégano Teatro, a Pilar Aranda, nuestra compañera querida. Una de las razones por quienes publicamos el fanzine este año, porque en el 2021 mi crónica se publicó dentro de Museo Porvenir, o sea, circuló en Guayaquil.
1: Esto mismo.
0: Sí.
1: Ya.
0: Impresa, ¿verdad?
1: Ya.
0: Sin Recodo Press.
1: Ya.
0: Y luego, este año, nuestra compañera y amiga Pilar Aranda, una enorme actriz, dramaturga, directora, tuvo un accidente neurológico, del cual se sigue recuperando, por suerte. Desde acá siempre le vamos a mandar abrazos, y en homenaje al trabajo de ella, editamos con Recodo Press la crónica, dijimos, miren, circuló solo en Guayaquil,
1: es como una
0: ahora.
1: Segunda edición de alguna manera.
0: De alguna manera,
1: en otro formato,
0: sí,
1: pero es así.
0: Exactamente, ya. Y este año se cumplían 45 años de los asesinatos, entonces ya era importante volver otra vez a mirar atrás y hacer memoria otra vez y las veces que sean necesarias, ¿no?
1: ¿Y tú llegas a la conclusión de que fueron asesinatos, Cristina?
0: No, yo, Andrés, las investigaciones que se han hecho, por ejemplo, de forma independiente, autoconvocada y de bien importante decir esto, desde distintos ámbitos de las artes. Una de las personas estuvo presente en Museo Porvenir fue también Manolo Sarmiento, que años antes había publicado, entrenado junto con Lisandra Rivera, la muerte de Jaime Roldós, el documental, largometraje. Que toma documentos, ellos localizaron documentos, por ejemplo, de Ecuador y su vinculación al Plan Cóndor en esa época. Entonces, lo que hemos hecho, digamos, en una gran corriente colectiva de persistencia de la memoria por medio de la escritura o el cine, ha sido justamente indagar en esos hechos, con la mirada más crítica posible, ¿no? Y por supuesto que no es un accidente, ¿no?
1: Y tú dices, narrar un acontecimiento de esto, de esta característica, con las connotaciones que tiene y con los elementos que hay alrededor, tú puedes ser objetiva, digamos, en el reporte de lo ocurrido. A ver,
0: en las expresiones documentales no creo que hay objetividad, ¿no? En el cine, en la crónica, en el ensayo, en lo que yo hago, no hay objetividad, hay documentación. Por eso son expresiones documentales del arte, ¿no? Y es muy importante documentar, registrar, tomar testimonios, por ejemplo, escuchar, tú decías, escuchar es la operación fundamental, claro, digamos, ¿no? Y una de las personas que todavía estaba viva en Celica en ese momento decía, yo vi cómo cuando era jovencito el cerro se encendió, ¿no? Algo, un estruendo contra la piedra, algo sucedía y la gente corrió cerro arriba a ver, ¿no? Y vio como los militares llegaron al día siguiente a aplanar el campo con una retroexcavadora. ¿Por qué la retroexcavadora no está en los documentos del Estado, en los libros de historia? ¿Por qué no se indaga? Creo que expresiones documentales como la crónica, el cine, etcétera, justamente se fijan en esos testigos no valorados en su momento y en documentos alternos. Entonces, no hay objetividad. Yo quería alimentar mi mirada y mi sospecha, digamos, claro, nuestra sospecha colectiva, partiendo de ese punto. ¿Fue un asesinato o qué pasó? ¿Por qué está silenciado esto? ¿Por qué no se volvió a hablar de Alexandra Vela? ¿Qué pasó con Osvaldo Hurtado? Digamos, esas preguntas son importantes, ¿no? Están en el documental, están en los archivos del Museo Porvenir, y yo lo que hice fue recoger en mi crónica lo que muchas otras personas están indagando también.
1: Cristina, si tú llegas a la conclusión de que fue un asesinato, que tienes las pruebas, los testimonios, los documentos, en fin, ¿puedes también llegar a la conclusión de quién produjo ese asesinato, de quién provocó esa muerte?
0: A mí me parece que el quién es una estructura, ¿no? Ya. Entonces, lo que a mí siempre me impacta cuando veo la muerte de Jaime Roldós en esas dos horas es, por ejemplo, ver el momento en que Lisandra Rivera y Manolo Sarmiento encuentran los documentos del Plan Cóndor y encuentran metraje. Ellos encuentran película de, por ejemplo, reuniones que hubo durante la dictadura y antes de que Roldós asumiera, de militares del continente. Ya. Entonces, ese quién es una estructura fuerte, robusta, ¿no?
1: O sea, no militar, se puede decir fulano de tal, no se puede acusar y señalar una persona, un hombre, sino lo que ocurría, la estructura que había en ese momento en el continente, pues.
0: O dicho parecido a lo que tú dices, para determinar responsabilidades siempre en un proceso y en unos hechos tan contundentes, hay que saber reconocer las partes de esa estructura y qué papel tuvo cada uno de esos actores vinculados a las dictaduras, el Plan Cóndor, y también no solamente esa parte, sino lo que Roldós había hecho en ese corto tiempo. Por ejemplo, para mí es muy importante siempre recordar la carta de Riobamba, y pensándolo desde nuestro presente, eso es imposible pensar hoy, ¿no? La carta de Riobamba decía que la soberanía de los estados estaba por debajo de la defensa de los derechos humanos en la región. Entonces Roldós decía, no será un atentado contra la soberanía nacional si un segundo país interviene en un primero para defender derechos humanos de los nacionales de ese país. Claro. Entonces, la Carta de Riomabe tenía ese y muchos otros contenidos que se ve ahora, lo podemos ver, fueron una amenaza seria contra los abusos de poder vinculados a las dictaduras que no habían cejado, ¿no? Una dictadura no desaparece cuando llega la democracia, entre comillas. Entonces, ese quién es una enorme estructura que habría que reconocer hoy sobre todo, a la luz de los gobiernos autoritarios de América Latina, ¿no?
1: Y Cristina, ¿tú tienes alguna explicación? ¿Qué pasó alrededor de la muerte del presidente Roldós en el ámbito legal? ¿Se llevaron adelante procesos, juicios, demandas, en fin? ¿Qué ocurrió en el ámbito legal? Porque esto que tú señalas, lo ideal sería para que no haya impunidad y se establezca

0: familia. Lo que dicen muchos investigadores es la pregunta de siempre: ¿dónde está la caja negra del avión?
1: Eso nunca se
0: porque, ¿no? O sea, tú te debes acordar, sí, no, yo tenía 4 años de ese momento, pero no crecí escuchando, claro, eso, ¿verdad? ¿Dónde está el informe de los suizos? ¿Por qué Suiza? ¿Dónde está Suiza ahora? ¿Qué pasó? ¿Quiénes fueron los peritos? ¿Por qué ese informe nunca fue mencionado de nuevo? ¿Y por qué nos resignamos tan fácil con el olvido? ¿Por qué nadie pregunta, no?
1: Lo grave también es quedarnos en la sospecha, porque también en eso lo que habría que buscar es la verdad. ¿Qué ocurrió? ¿Quiénes estuvieron atrás de eso? Si se produjo efectivamente, porque también entre las opciones es que no, pero bueno, si se, ¿qué pasó? Eso es para efectos de la historia. ¿Y tú crees que hay espacio para llevar adelante una investigación, una acción de esta naturaleza?
0: Está siempre la voluntad de los derrotados, no los que siempre nos resistimos a resignarnos al olvido. Entonces, yo mientras recordaba el fanzine, pensaba: ¿quién ha sostenido viva esta historia? ¿Quién no permitió el olvido de sus padres, no? Y, por ejemplo, en el teatro ha sido Muégano Teatro. Sobre todo Santiago ahí tiene un papel, porque él fue un huérfano, fue un niño, claro, que perdió, claro, a sus padres junto con sus hermanas. Y en el Cerro de Guairapungo estaban personas de 55, 60, 65 años, que eran niños, hijos de los militares que fueron en la comitiva con Roldós. Entonces,
1: ahora que fueron ustedes.
0: Sí, eso fue muy fuerte de ver también. Entonces,
1: de los ministros, de las
0: gentes que acompañaron esa comitiva. Por ejemplo, de uno de los funcionarios del ejército que protegió a Roldós en el avión, decían mientras caía, porque la gente también dice cosas, digamos, el duelo también te hace narrar las cosas de cierta manera, ¿no?
1: Cierta fantasía.
0: Decían que no fantasía, pero sí hay una narrativa ahí de la gente que estuvo en Guairapungo en ese momento, antes que llegaran los militares. Bien. Y decían que el cuerpo de Roldós estaba bastante completo, y seguramente el protocolo habrá dictado, por eso no es fantasía, que sus funcionarios lo protegieran, ¿no es cierto?, viendo que el avión se iba en picada. Entonces, tiene que haber el cumplimiento de ese protocolo. Entonces, esas personas no han dejado que el olvido nos gobierne, ¿no? Entonces, ¿quién sostiene las historias y la memoria en los femicidios, en los procesos sociales, en las desapariciones forzadas? Esas son las personas que están haciendo justicia, haciendo memoria también.
1: Haciendo memoria,
0: ¿no?
1: Cristina, tú estudiaste literatura, en la presentación dijimos.
0: Sí.
1: ¿En dónde fue eso?
0: En la Católica.
1: Ah, en la Católica.
0: A fines de los 90.
1: O sea, tu origen literario, profesional, es eso de la Católica. Ahí digamos, oficialmente ya.
0: Oficialmente,
1: título,
0: digamos.
1: Claro.
0: Mi carrera era literatura y comunicación, en realidad. Yo amaba esa combinación.
1: Y fuiste a los Estados Unidos, estudiaste ahí.
0: Luego hice mi doctorado.
1: Ahí fue el doctorado que sacaste.
0: Sí.
1: ¿Y qué?
0: De literatura también.
1: ¿Y por dónde has ido un poco? ¿Cuál ha sido un poco tu trayectoria literaria?
0: Cuando yo volví en el 2000, yo volví dos veces, pero en el 2012 cuando volví, yo tengo dos hermanas que no es porque sean mis hermanas, pero son brillantes, y ellas me integraron. Yo estaba un poco perdida, había pasado años fuera, y me integraron a procesos sociales de mujeres. Ya. Como yo había estado muchos años encerrada estudiando y haciendo mi tesis, tenía muchas ganas de salir de la soledad de la escritura. Y mientras se publicaba ese libro que correspondía a mi tesis, que es sobre poesía, que esa es mi matriz, la verdad. Eso es lo que yo hago, poesía, leer poesía. Empecé a escribir crónica y artículos de opinión en un momento muy convulso para Ecuador. Y todas esas crónicas que están recogidas por Recodo Press en un libro anterior, justamente eran de procesos sociales. Entonces, esa es la otra parte de mi trabajo como escritora. Y se concentraron mucho en protesta social, migraciones, legalización del aborto. Por eso estuve en tu programa de televisión hace unos años, me estaba acordando, ¿verdad?
1: Sí.
0: En esos mismos procesos en los que persistimos. Entonces, gran parte de mi trabajo yo lo puedo hacer gracias al periodismo también, ¿verdad? A las historias, claro, que circulan, pero yo lo hago desde la crónica. A veces una crónica que tira más al ensayo, y a veces, por eso las llamo escrituras documentales, que es lo que me interesa.
1: Y fábula, ¿escribes también novelas, cuentos, poco esas cosas?
0: Nunca he escrito una novela. Ahora tengo un manuscrito de una novela que está ahí reposando, que lo han leído dos amigas queridas, escritoras ecuatorianas y mexicanas, entonces ese está ahí. Pero sí, lo que sí puedo contar es que ahora estoy escribiendo un libro de cuentos de no ficción, como yo les digo, que se llama Canto Mineral, y es sobre, tiene mucho que ver con Radio Quito. Una de las partecitas es el famoso incendio del 49. Estaba viendo las fotos ahora en el corredor. Entonces, esa también es la otra parte, ¿no? La no ficción.
1: La no ficción. ¿Y tú dónde naciste?
0: En

0: ¿Pero tienes familia lojana o no?
1: Sí, cuando fuimos con el Museo Porvenir en la itinerancia, yo vi dónde nació mi abuela. Mi abuela nació en Macará.
0: Ay, Macará.
1: Sí, y mi abuelo me contó antes de morir, en el 2007 fue la última vez que hablé con él, que mi abuela cruzó un cerro, digamos, en el 41, era una jovencita.
0: ¿En la guerra?
1: Que huía de la batalla de la Tinaja.
0: Claro.
1: Entonces, yo no sabía que mi familia era desplazada de guerra, de esa guerra.
0: Ya,
1: ¿no?
0: Tuvo que salir ahí, tuvo
1: sí,
0: que salir.
1: Sí, emigraron a Quito, entonces ya se hizo.
0: Pero
1: la familia.
0: Tu abuelo
1: Quito
0: es de apellido Burneo, o sea, tu lado de paterno es
1: sí.
0: Burneo. Pero ¿y tu abuela?
1: Carrión.
0: Somos parientes.
1: Hay muchos, no sé. Hay tanto. En Loja todo el mundo llama Burneo y Carrión. Eso es lo que yo veo
0: Burneo,
1: siempre.
0: Burneo, Río Frío, Eguimure, Carrión y tal. Ah, pero entonces tu abuela
1: son
0: es
1: apellidos de. Apellidos de frontera,
0: de
1: digamos.
0: De frontera, claro.
1: Sí.
0: Y tú estudiaste aquí en la Católica, pero no fuiste a Loja. O sea, no, ya naciste aquí.
1: Mi papá tampoco tiene una memoria tan nítida, porque yo lo entrevisté justamente, quería acordarme de ese cruce de mi abuela y su hermana, porque yo tengo en mi memoria grabada la imagen de mi abuelo diciendo que él sabía, porque sería su esposa luego, ¿verdad? Mi abuela, a la que yo casi no conocí, sería una chica que cruzó en un baúl cada hermana con su hermana, cada hermana acarreando un baúl de un lado y del otro, saliendo con lo que tenía.
0: Saliendo de lo que sea.
1: Y desplazándose por una guerra. Eso es lo que yo recuerdo. Entonces, ya luego la familia creció acá y mi papá se acuerda de cositas de cuando era chiquito, pero no mucho más. Entonces, para mí volver también fue bien significativo y ver que mi familia era fronteriza con el Perú.
0: Qué lindo. La literatura sí te acompañó cuando eras muchacha, cuando eras chiquita.
1: Siempre.
0: Te gustaba escribir y tal. Siempre.
1: Sí, desde los 13 años.
0: ¿Y la poesía en particular?
1: Yo empecé escribiendo poesía.
0: Bueno, todos empezamos escribiendo poesía.
1: Sí,
0: después,
1: bueno.
0: Después nos da vergüenza los poemas.
1: Yo tengo un solo texto que no me da vergüenza. Pero yo empecé escribiendo poesía con una gran escritora con la que éramos amigas de chiquitas, que es Mafe Moscoso, que es una escritora ecuatoriana en Barcelona, de parte de nuestras diásporas, de nuestras migraciones, y escribíamos desde que éramos adolescentes. Entonces siempre.
0: Eso siempre, claro. Y esta capacidad de narrar, de contar, de reportar, de informar, como se llame, que finalmente es la crónica, te atrajo siempre a ti.
1: Yo
0: tú,
1: creo
0: tú
1: que
0: tenías
1: sí.
0: una libreta, apuntabas,
1: sí.
0: Eras de esas personas que apuntaban cosas.
1: Veía cosas, eso me acuerdo mucho. Y como decimos muchas, yo me imaginaba todo, siempre he imaginado todo en forma de texto. O sea, mientras pasan las cosas, yo como leía mucho, me imaginaba textos de muchas cosas, ¿no? Y creo que la crónica es un modo de la mirada también, es aprender a mirar ciertas cosas, ¿no? Y eso es lo que quizás por leer tanto, una también desarrolla una mirada, ¿no?
0: La capacidad de observar, de que te llame la atención, de que te interese, la curiosidad, todo eso se va desarrollando, yo también entiendo. Lo que pasa es que la memoria siempre es frágil. Entonces, si es que no registras, si no apuntas,
1: claro que
0: si
1: sí.
0: no dejas alguna cosa escrita, se pierde, se evapora, porque después hay otro acontecimiento, en la cuadra siguiente hay otro hecho.
1: Así
0: que
1: es.
0: Probablemente te hace olvidar ese anterior. Entonces, eso es lo que quería saber.
1: De la lentitud, ¿no? Es un lujo. Entonces, por ejemplo, en la crónica de Fuimos Sus Amores, yo me acuerdo de esa frase que ni Santiago se acordaba. Yo le decía,
0: tú la captaste y apuntaste.
1: Y qué bello título. A mí me parece un modo del duelo también entrañable, ¿no? Fuimos Sus Amores, era Santiago diciendo,
0: eran a sus
1: padres
0: papás,
1: también,
0: claro.
1: No eran solo el presidente y la primera dama de la nación. Entonces, sí, anotar esas cositas siempre. Yo a veces digo en clase, porque soy docente universitario y me gusta mucho enseñar, tiene una especie de, hay algo obsesivo ahí, ¿no es cierto? Pero eso tiene su productividad también, ser un poco neurótica y obsesiva, ¿no? Porque eso ayuda a escribir.
0: Es que es la única manera, yo creo. Eso yo me doy cuenta de que hay que apuntar, hay que dejar
1: sí.
0: un registro y tal. Y luego vas a la computadora ahora, antes la máquina de escribir,
1: sí.
0: y vas desarrollando.
1: Sí, yo hago eso, sobre todo siempre llevo libretas a los procesos,
0: eso.
1: Más que grabar en el teléfono,
0: ¿no? Cristina, ¿cómo se accede a esta publicación?
1: Ah,
0: ¿Ya,
1: sí,
0: ya
1: claro.
0: está circulando?
1: Sí.
0: ¿Cómo es?
1: Sí, Recodo Press distribuye en todo el país. Y sobre todo está en las librerías independientes también, por ejemplo, que es buenísimo siempre apoyar las Casiopea en la Floresta, la Bodeguita en las casas, Cosmonauta en las casas, también entiendo que está en Librería Española.
0: ¿En la Floresta cómo se llama, perdón?
1: Casiopea,
0: ah.
1: Son tres libreras las que tienen estas librerías con unos fondos increíbles de literatura, de no ficción, de editoriales independientes ecuatorianas. Lo que se hace aquí es realmente mucha gente hace cosas impresionantes.
0: Y que son silenciosas, están sí. Ahí trabajando.
1: Hay que conocerlas.
0: Tú eres docente, eres profesora, me decías.
1: Sí.
0: ¿En dónde das clase?
1: Ahora, yo fui despedida sí. De mi universidad hace dos años por denunciar acoso laboral. Yeah. Pero últimamente di clases en Flaxo y en la Universidad de Palermo, en Sicilia. Ese fue el último curso largo que
0: pero entonces ¿esto de Palermo das a distancia o...?
1: No, yo colaboro allá con un programa ya, porque trabajo migraciones y una maestría muy valiosa en migraciones, porque está en el Mediterráneo, ¿no? Entonces, como llevo ya muchísimo tiempo de carrera académica, colaboro con varias universidades y ahora voy como académica independiente.
0: Ah, pero qué lindo, vas a esas universidades.
1: Sí, me gusta mucho.
0: Participas en un ciclo de 3 meses, una cosa así, y luego vas a la otra y tal. Pero qué chévere.
1: Veamos cómo me va, pero ahora estoy haciendo esto.
0: Fuimos sus amores, así hay que ir a la librería y decirle, señorita, ¿me puede dar fuimos?
1: Fanzine, ya sabes la palabra ahora.
0: Fuimos sus amores, fanzine, y ya nos va a poner en contacto con la publicación. Cristina, querida, muchísimas gracias por haber asistido a esta invitación y haber hecho conocer a través de nuestros micrófonos de esta publicación, de este trabajo, sin duda, muy interesante, muy valioso. Cristina Burneo Salazar, esta tarde en los micrófonos de Radio Quito y Platino.
2: Fito y Topo acudieron a la corte de Nueva York y deberán volver nueva audiencia en 2027. El incendio del Cerro Casitagua ya se siente más allá de sus laderas. El humo ha alcanzado al menos 100 barrios a la redonda y se mantiene bajo vigilancia la calidad del aire en el norte de Quito. Altas temperaturas y riesgo de incendios forestales en Ecuador hasta el 22 de este mes. Grandes industrias del país tendrán cortes de luz un día a la semana. Suspenden audiencia de impugnación contra Walter Macías en concurso para fiscal general. Andrés Campaña, concejal, anunció la presentación de una acción de inconstitucionalidad contra el alza de pasajes. Aduana alerta por estafas y decomisa ropa valorada en $80,000 en Santo Domingo. Mujer recibe 13 años de cárcel por la desaparición involuntaria de su hijo. Plano local, la Agencia Nacional de Tránsito suspendió sus servicios en todo el país tras una nueva caída del sistema informático que ya había presentado intermitencias. En el marco internacional, Venezuela y Reino Unido abren un nuevo capítulo en sus relaciones, dice Delcy Rodríguez. Y en los espectáculos, Rosalía tendrá una colaboración con Fontaines D.C. en el nuevo disco de la banda irlandesa.

0: Tras 8 meses de los ataques a pescadores en Manabí, la Comisión de Seguridad, presidida por ADN, recibió a familiares de las víctimas. Jorge Chiriboga, abogado de los pescadores del Negra Francisca Duarte II, denunció el abandono del Estado y resaltó que algunos pescadores tuvieron que regresar por sus propios medios tras su detención.
1: Bien, vamos a presentar inmediatamente un diálogo, una conversación para analizar algunos temas que han sido motivo de atención en el transcurso de las últimas semanas. Han sido temas de primera plana, podríamos decir, puesto que han tenido una enorme trascendencia. Uno de los casos es la llegada al territorio ecuatoriano de José Serrano, exministro del Interior. Otro hecho es la decisión de Alex Saab, conocido como el testaferro de Nicolás Maduro, que ante las cortes, los tribunales de los Estados Unidos, ha resuelto declararse culpable de los cargos que se le imputa, y por cierto también colaborar con la justicia norteamericana con estos sistemas que tiene ese país de la delación o de la colaboración. Y bueno, el último acontecimiento es el que se produjo hace apenas 48 horas con la detención de Javier Jordán. Estos son los puntos que queremos tratar. Los hemos planteado en emisiones anteriores desde una perspectiva judicial, de derecho, también desde una mirada política, y hoy queremos tener una participación desde el punto de vista periodístico. Y para ello nos acompaña, está aquí con nosotros, Marlon Puertas. Marlon Puertas es el director de La Historia. Le hemos pedido a Marlon que nos permita conversar y conocer su apreciación sobre estos sucesos. Y tal vez empecemos en el orden en que he referido, y es el caso de José Serrano. José Serrano vivía en los Estados Unidos, Marlon, y parecería que tenía una especie de protección. Él estaba ahí haciendo sus actividades. De hecho, su pareja, su compañera, tenía negocios. Él estaba en centros comerciales y estaba activo, estaba presente en todo. ¿Qué opinión tiene sobre la comerciales y estaba activo, estaba presente en todo? ¿Qué opinión tiene sobre la venida de José Serrano? Buenas tardes.
2: Buenas tardes, Andrés. Gracias. Buenas tardes a toda la audiencia. Bueno, primero hay que comenzar diciendo que en todo este caso, pero aún así yo creo que no son las definitivas.
1: No son las definitivas.
2: No concluye esto sencillamente en los dos, pero sí tengo que decir, tú decías hace un momento, Andrés, José Serrano vivía en Miami cómodamente, tranquilamente, desde hace varios años. Sí, y además vivía en una casa que era de Javier Jordán.
1: Sí, pues eso sí.
2: De Javier Jordán, eso también hay que decirlo. José Serrano ocupaba una casa que está avaluada allá en Florida en más de $2 millones. Y la casa de Javier Jordán vale más de $5 millones. Eso nomás estamos hablando de esos montos, ¿no? De ese tipo de millones es que estamos hablando de estos dos ecuatorianos que se fueron del Ecuador dejando atrás algunos problemas legales, algunos juicios pendientes.
1: Ahora, las circunstancias de la detención y de los acontecimientos que hemos visto son muy parecidos, lo de Serrano con lo de Jordán, ¿verdad?
2: Totalmente.
1: Porque se produce lo de Serrano, la primera referencia que tuvimos en las primeras horas, digamos, fue que se lo había detenido, entiendo, por una infracción de tránsito, una cosa así. Pero luego ya tomó control el famoso ICE. O sea, que ya el ICE entra en los dos casos.
2: Yo creo que es la manera un poco más fácil que tiene el gobierno de Estados Unidos para deshacerse de dos personajes que ya le resultan incómodos. En este caso, José Serrano, bien lo dices, la excusa era una infracción de tránsito. Y ahora de Javier Jordán se está diciendo que han descubierto justo ahora que él se encontraba de manera ilegal desde el año 2020. Lo cual resulta, digo yo, un poco absurdo, porque incluso recordemos que el año pasado, en el mes de octubre, le cayó el FBI.
1: Exacto, en la casa.
2: El FBI en su casa. Y hubo esa noticia, sí, un operativo.
1: Y vimos que estos oficiales, estos agentes del FBI, llegaron, los recibió en un porche, en una antesala, digamos, de la casa, y salieron con unas cajas.
2: Exactamente. Entonces, no nos pueden decir ahora de que recién ahora han descubierto que el señor está de manera ilegal en territorio estadounidense. ¿Por qué no es creíble? O sea, no nos van a ver también la cara de decir, ahora hemos descubierto que el señor está de manera ilícita porque se le venció la visa, porque entró como turista, porque nunca legalizó su estatus, y entonces tiene que ser deportado. En realidad, yo aquí quiero mencionar un hecho también que pasó hace pocos días acá en Quito, y es la visita de Marco Rubio.
1: ¿Eso tiene incidencia con estos temas?
2: O sea, no se me quita de la cabeza que cuando vino el secretario de Estado de los Estados Unidos, habrá pedido algunas cosas al presidente Daniel Noboa, y el presidente, a su vez, también le hizo unos pedidos a Marco Rubio. El tema pasa por ahí.
1: Seguro. Marlon, vamos a incorporar a la conversación a Jefferson Sanguña, Jeff Sanguña. Él es periodista de BN Periodismo y coeditor de Ecuador Chequea. Jeff Sanguña es un comunicador, un periodista que tiene también una larga trayectoria, y que le hemos pedido que esté con nosotros en esta conversación, en este diálogo que estamos manteniendo. Y Jeff, simplemente para poner en antecedentes, estamos hablando de los casos que han sido motivo de atención en el transcurso de los últimos días, de las últimas semanas. La venida a territorio ecuatoriano del exministro del Interior, José Serrano, lo que ocurrió, que vamos a hablar más adelante, con Alex Saab en la Corte y en la Justicia norteamericana, y por cierto, el caso de Javier Jordán, que fue el último de los sucesos que hemos planteado. Así que quisiéramos conocer qué opinas tú sobre lo que ocurrió con José Serrano y con Javier Jordán. Buenas tardes, Jeff, te escuchamos, adelante.
3: Muy buenas tardes, Andrés, un saludo a toda tu audiencia también, y muchísimas gracias por la invitación. A ver, yo creo que se han marcado un par de precedentes que estaban bastante en deuda acá en el Ecuador en cuanto a conocer el estado de los casos que involucran a las personas que acabas de mencionar y que también lo estaban analizando previamente, es decir, el caso de José Serrano, el caso de Javier Jordán, que bueno, este último es el que ha llamado la atención. Hay algunos puntos que creo que son interesantes, sobre todo en el contexto en el que se realizan este tipo de novedades, ¿no? Que es un contexto, también hay que decirlo, en un contexto electoral. Eso no significa que estas personas por este lado tengan que ser o sean inocentes de los delitos que se les está acusando. Más bien creo que es necesario clarificar toda la investigación alrededor de estas personas y de todo lo que ha venido ocurriendo alrededor de ellos. Ahora, también comparto un poco lo que comentaba el colega panelista también que está allí, en cuanto a pues esta necesidad al menos de los detalles que uno ha podido conocer sobre Javier Jordán, por ejemplo, ¿no? Esto de decir, recién se enteran que estaba de manera ilegal allá o que ya había vencido su estado legal allá, ¿no? Porque se mencionan que llegaron a cerca de 6 años, que lleva cerca de 6 años, y alrededor de él habían ya algunos casos de investigación, ¿no? El tema de la pandemia, el caso Metástasis, y pues ahora el más reciente, el de Fernando Villavicencio. Entonces, también ese tipo de novedades te deja la suspicacia de en qué momentos comienzas a tener novedades de casos que vienes exigiendo respuestas desde hace varios años, y que creo que hoy por hoy es necesario conocer el estado de esas investigaciones, pero sobre todo el avance de estos mismos, para saber quiénes han sido los responsables, ¿no? Los responsables en casos que, como digo, han sido de conmoción nacional, de saber quiénes estuvieron detrás de, por ejemplo, el negociado en la pandemia, de quiénes han estado en el tema de los jueces mezclado con narcotráfico, el tema de saber sobre el asesinato de Fernando Villavicencio. Entonces yo creo que tienes todos estos insumos que hoy por hoy son necesarios conocer, pero que no significa que tampoco echemos de lado, perdamos la vista, el contexto en el que comenzamos a tener novedades de estos casos, ¿no? Que son, como digo, en un contexto ya casi electoral.
1: Claro, y se producen estas extradiciones, estas deportaciones, estas expulsiones, en fin, la expresión o la palabra técnica que corresponda, y muchos de los que estaban allá vienen al Ecuador y tendrán que someterse a la justicia ecuatoriana. Pero hay otros, Marlon, que están en el Ecuador y que más bien van para allá, el caso de Daniel Salcedo. Entonces uno dice, ¿qué ocurre con los sistemas, con las justicias y tal? ¿Qué pasa para que los manden a Serrano y a Jordán a Ecuador mientras otros van para allá? ¿Qué lectura tienes tú?
2: Buen detalle el que acabas de anotar, Andrés, porque en realidad debería haber una sola línea, ¿no?, de conducta para el juzgamiento de estas personas. Estamos viendo que no, que no está ocurriendo eso, y como que en principio yo veía un patrón de que los capos de los GDOs, en este caso tipo Fito, por ejemplo, iban a ser extraditados a Estados Unidos, y que los de cuello blanco iban a venir de Estados Unidos para Ecuador. Tal vez ese pudo haber sido un patrón que ahora que Daniel Salcedo lo van a extraditar, seguramente va a romper el patrón, porque debió haber sido también juzgado Salcedo aquí junto con sus compinches que están viniendo desde los Estados Unidos. En todo caso, pues estas son las decisiones políticas, creo yo, que se están tomando a nivel de gobierno ya de Estados Unidos y de Ecuador en el tratamiento de estos casos. Eso todavía está por develarse, todavía nos deben explicaciones, todavía nos deben decir desde el lado de Estados Unidos por qué Javier

0: Jordán tuvo tanto tiempo, 6 años viviendo en la Florida, en Miami, sin ningún tipo de inconveniente y con todas las comodidades. Claro. ¿Cuál era el trato? ¿Cuál era, si era una condición de inversionista, si tenía una condición especial?
1: Bueno, ellos
0: si
1: habían solicitado este asilo, habían planteado, tanto Serrano como Jordán. Sí. Parecería que estaba en trámite y bueno, ahí quedó.
0: Pero eso más bien me suena a una excusa, a una pantalla o a un escudo protector para poder blindarse. Eso no, porque una solicitud de asilo sí, pero no con un caso de estos dos personajes que tienen unos juicios pendientes penales gravísimos en el Ecuador y que son de gran connotación. No pueden decir ellos que no estaban al tanto de lo que estaban siendo juzgados en el Ecuador. Entonces, sí amerita en realidad una explicación un poco más sincera y transparente de lo que estaba ocurriendo. Por ahí se dice, ¿no? Y esto ya es extraoficial, de que también ellos estaban colaborando, de que eran informantes, de que algunos operativos que se realizaban en el Ecuador contaba con la información de ellos. Entonces había un tira y afloja ahí, un dame que te doy para de conveniencias, de información. Entonces, ese tipo de cosas que al final nunca serán públicas tal vez, porque son bastante delicadas. Entonces, también pueden explicar la situación de estos dos personajes, que al final se terminó quebrantando, porque la taza se llenó, se rebosó de tantas acusaciones y tantas evidencias que se estaban dando acá en el Ecuador.
1: Y creo que lo que tú señalas respecto a las implicaciones políticas o a los elementos políticos que hay es un poco la lectura, ¿no? Los astros, Jeff, se alinearon, Entonces, tenemos un momento político en la región, en el continente, que permite esto. En otras circunstancias, probablemente esto no lo íbamos a tener, no se iba a producir. Ahora tenemos al presidente Trump en los Estados Unidos y bueno, tenemos a los gobernantes de derecha, pongámoslo así para hablar fácil y entendernos. Y claro, ahí entonces se alinean los astros y se producen estas acciones. De lo contrario, probablemente, como digo, nunca íbamos a saber y podríamos haber asistido al reino de la impunidad. Profesor Jeff, adelante, le escuchamos.
2: Claro, ya hay otro tema también que creo que es importante mencionarlo, Andrés. Es decir, las declaraciones o los testimonios que comienzan a lanzar estos personajes en los distintos casos y también de la validez que se le da a uno a otro según la tendencia política que sigue. Es decir, recordemos lo que sucedió con Daniel Salcedo cuando fue a hablar ante la Comisión Fiscalización, si la memoria no me es infiel, en la Asamblea Nacional. Es decir, muchos de los que critican una línea política comenzaron a darle validez a este tipo de testimonios, ¿no? Cuando involucraba a darte relatos en contra de tu adversario político. Pero luego tienes el testimonio de otra persona que tal vez va a hablar lo distinto, lo contrario a lo que esa tendencia política quiere, y ahí comienzan a salir estas validaciones, ¿no? Estas validaciones de justamente decir, bueno, este sí me sirve, este testimonio no me sirve, y comienzas nuevamente a ensuciar estos procesos judiciales que, nuevamente repito, sí que necesitamos las pruebas necesarias y sí que necesitamos sobre todo respuestas ante casos que han sido de manera muy delicada, que han afectado a personas en el tema de la pandemia, que afectaron a personas que murieron en la pandemia, que no tuvieron el acceso a salud que necesitaban porque se estaban escondiendo los implementos de salud, que en el caso de metástasis hubo jueces que manipularon la justicia según quienes les traían una mejor oferta de alguna forma, si lo llamamos de manera elegante. Pero son aspectos que, nuevamente repito, es decir, ¿de qué forma van a garantizar que estos procesos realmente lleguen a una investigación en que todos podamos confiar? Tanto de lado y lado, lo que se mencionaba, ¿no? ¿Cómo es que a Salcedo, por ejemplo, lo mandan a Estados Unidos? ¿Cómo es que a Jordán lo traen para acá cuando se supone que habría existido, según las como es la reportería de los colegas periodistas, habría existido una correlación, por ejemplo, entre estas dos personas? Entonces ahí uno dice, bueno, ¿no sería más interesante o no sería más necesaria conocer justamente esa relación de ambos para ver qué ocurrió en los distintos casos que están investigando? Entonces, de nuevo, te dejo esta suspicacia en lo que creo que tenemos un punto en común, ¿no? Esta suspicacia alrededor de un ambiente político, pero que, de nuevo, esto no significa que no estemos buscando que tengamos ya respuestas confiables y respuestas en última instancia sobre lo que la justicia puede determinar, pero obviamente en estricto derecho y no en estricto tema político.
1: Y Jeff, me quiero quedar contigo para pedirte una apreciación en esto que estamos comentando de las implicaciones y de los elementos políticos que hay alrededor de los acontecimientos que estamos tratando. Y es que en el primer caso, en el de José Serrano, cuando se produjo la deportación o la llegada a Ecuador del ex ministro del Interior, los puntos y los niveles de aceptación, en fin, del presidente Daniel Noboa subieron, y eso han referido las últimas encuestas que se han difundido, de modo que políticamente le produce un resultado favorable al jefe de Estado. Habrá que ver qué es lo que ocurre ahora con lo de Javier Jordán. Entonces, la política, la popularidad y las condiciones legales y los procesos, en fin, ¿cómo leer, por favor, Jeff? Por favor.
2: Sí, justamente es de esta lectura que coincidimos, ¿no? En que existe un patrón coincidencial, que yo lo que creo, y lo creo que lo hemos aprendido alrededor de los años en esta profesión, es que en política nada es casualidad y todo ocurre según ciertos momentos políticos, tanto en el tema de justicia como en su momento ocurrió en el tema de apagones, por ejemplo, y justo que en tema de apagones en su momento se decretaba toque de queda en las provincias donde estaban generando mayor energía, ¿no? Entonces, ese como un ejemplo, y el ejemplo que lo aterrizamos ahora, en el que comienzas a ver que hay que la data que te daban ciertas encuestas no estaban a favor del gobierno actual, sino que comenzabas a tener un rechazo amplio, y claro, generas estos patrones que de alguna forma refuerzan el discurso que tú tienes como gobierno central, ¿no? El nuevo Ecuador que está pues encarcelando a las máximas figuras o la vieja política, etcétera, etcétera, etcétera. Entonces, claro, comienzas a tener estas repercusiones en las que la consecuencia podría ser una primera lectura a lo que acabas de mencionar, ¿no? Esto de que la imagen tal vez sea un poco más positiva hacia el gobierno nacional, que de hecho ya la es. Ahora, si es que estos hechos puntuales de la deportación de José Serrano, la extradición de Daniel Salcedo, la posible deportación de Javier Jordán, pueden unirse y que eso sea un resultado de una imagen positiva al gobierno, yo creo que eso habrá que medirlo en una próxima encuesta que seguramente le estarán corriendo a final de mes las distintas casas de encuestadoras. Y ahí podremos tener también un patrón para entender si es que esto repercute en lo que nosotros en este momento tenemos una noción de lectura política. Pero yo creo que una vez que tengamos estos datos, tal vez vamos a tener una lectura mucho más pulcra. Y ahí pues vamos a tener también estas conclusiones de manera mucho más argumentada. Pero de momento creo que queda clarito el panorama alrededor de esto. Y otro punto como para cerrar esta parte, Andrés, si me permites, que es alrededor del tema de justicia y de qué garantías nos dan para que estos procesos políticos existan. ¿Y por qué menciono el tema de la justicia en general y específicamente ahora sobre la función judicial? Pues lo que acaba de suceder en el Consejo de la Judicatura y el tema de los jueces anticorrupción alrededor de la presidenta Mercedes Caicedo, que comienzas a tener nuevamente unas acciones que tú dices, ok, si es que me están quitando, porque ella dice, no estamos eliminando, estamos suprimiendo, si la memoria no me es infiel, que es como, señora presidenta, son sinónimos las palabras que acaba de mencionar. Al final del día te dices, ¿en serio? Todos estos cambios que existen en la función judicial alrededor del Consejo de la Judicatura, ¿te pueden garantizar a ti que vamos a tener unos procesos justos alrededor de los jueces que llevan estas causas? Ahí me queda nuevamente otra vez esta duda de hasta qué punto podemos tener pruebas certeras sobre casos que hoy por hoy la ciudadanía y la gente necesita una pulcritud impecable en las determinaciones que se vayan a realizar.
1: Gracias a Jeff de Sanguña, que nos ha dado su apreciación desde exteriores. Aquí en la cabina tenemos la participación de Marlon Puertas. Marlon, entonces está puesto ya para la conversación este elemento que ha surgido: justicia y política, atendiendo los casos Serrano y Jordán, por favor.
0: Desgraciadamente, seguimos con el viejo problema de la politización de la justicia, ¿no? Y de los cálculos que tienen los jueces, los magistrados, siguiendo directrices que tampoco sabemos muy bien de dónde vienen. Bueno, tenemos la sospecha de dónde vienen, ¿no? De arriba, de las cúpulas del poder. De todas maneras, yo sí quiero destacar que nunca es malo el tiempo para castigar a los culpables. Bueno,
1: ese es el tema de fondo, ¿no?
0: El tema
1: si
0: de
1: es
0: fondo.
1: Que son responsables,
0: así es,
1: tienen que pagar, pues.
0: Sí, aquí va a haber una ganancia política en encuestas por parte del claro. presidente de la República, que la gane.
1: Sí.
0: Que la gane. No, a mí no me interesa en este momento eso, y yo como amigo que fui de Fernando Villavicencio, lo que más me preocupa y me interesa es que finalmente se castigue su crimen y que se llegue a determinar a los responsables. Si eso se consigue finalmente, créame que yo me daré por satisfecho también, de decir se llegó al fondo del asunto, se llegó a establecer una responsabilidad y se está castigando a los autores materiales y a los autores intelectuales. Entonces, el fondo del asunto es ese, que se está consiguiendo que dos personas que vivieron cómodamente en la Florida, en Miami, finalmente vengan a responder en Ecuador. Y están presos. Eso es una buena noticia.
1: Eso es muy bueno, claro.
0: Esa es una buena noticia.
1: Sí, sí, sí. Y si eso le beneficia a Novoa o a Pepito, bueno, que es secundario.
0: Así es. Marlon, que sea lo que sí. tenga que ser.
1: Yo me quedé con una curiosidad más que nada. Cuando tú mencionabas lo de la casa de José Serrano y la mansión de Javier Jordán, esta fortuna que se fue construyendo, ¿no es solamente de lo de los hospitales o ya venía? ¿Cómo fue eso?
0: Bueno, la historia de Javier Jordán, yo que vengo de Guayaquil un poco la manejo, la conozco, porque Javier Jordán comenzó como un empresario de unas tiendas de ropa de niños en centros comerciales. Él está casado con una señora que es hija de unos importadores, Jarrín, yeah. en Guayaquil, que son muy conocidos. Entonces comenzaron poniéndose unas tiendas de ropa de niños en los moles. Y así comenzaron y les fue bien. Era una tienda de ropa reconocida. Y luego Javier Jordán empezó a importar, a traer licores extranjeros. Y comenzó a ser un importante importador de licores extranjeros. Entonces empezó así a mover cantidades de dinero, empezó a hacer fortuna. Obviamente hubo un salto ya de la condición social de Javier Jordán, que no era acomodada al principio, pero luego empezó a tener dinero. Y de ahí pues ya el salto al tema de los negocios hospitalarios, ese es un eslabón que todavía está por terminar. Porque ¿cómo entra él al negocio hospitalario? Todavía yo no lo tengo muy claro, ¿con quién?
1: Bueno, sí. Pero el hijo de Abdalá, ¿no?
0: Es que el hijo de Abdalá es más amigo de Daniel Salcedo.
1: Ah, es por el lado de Daniel.
0: Así es. Ese es un vínculo entre Salcedo y Bucarán. Yeah. Pero con Javier Jordán, no, yo no veo o no encuentro todavía, nadie me lo ha confirmado, una relación cercana con Daniel Salcedo, así de esa manera de que entraron a hacer juntos negocios en el tema hospitalario. Eso todavía está, como digo, un eslabón ahí pendiente. Pero lo que sí es cierto es que cuando Jordán sale de Guayaquil por sus problemas, ya por el juicio que se le inició por el tema de los negocios hospitalarios, él abandona Guayaquil y le vende su casa a Leandro Norero.
1: Ah.
0: Claro, la casa de él, que era ya una casa muy hermosa.
1: ¿La casa de él en Guayaquil?
0: De él, en San Borondón.
1: Le vendió a
0: Leandro Norero, que es la que finalmente lo allanan. Cuando lo allanan a Leandro Norero, allanan la casa que era de Jordán. Entonces miren ustedes, ¿no? Las relaciones de Jordán,
1: o sea,
0: por un lado Leandro Norero en San Borondón, por otro lado le daba la casa a José Serrano en Miami. Pero estamos hablando del mismo personaje, Jordán, que era que tenía estas propiedades. Entonces ya obviamente ya ya estaba en otro nivel de fortuna y llegó a acumular muchísimo dinero. Las propiedades de, por eso digo, la de Miami de Jordán está valorada en casi 5 millones de dólares. La de Batán en San Borondón también vale un par de millones de dólares. Entonces, ya era otro nivel de negocios. Y vemos, o sea, Leandro Norero, pues, obviamente, en qué negocios estaba metido, ¿no? Y luego vemos los chats de Metástasis, sí, que también entendemos un poco las tratativas que se tenían entre estos dos personajes.
1: Vamos a ir con Jeff nuevamente. Jeff, tu apreciación de esto que acabamos de escuchar, y poner otro punto que creo que es pertinente y que en el caso de José Serrano generó más expectativa, digamos, y es que José Serrano pueda cantar. Esta es una aspiración desde que se conoce de alguna detención. él va a cantar, y va a cantar más que Gardel, es lo que se ha dicho. Y muchas veces no ha ocurrido, y el caso más conocido es el de Glass. Glass no ha dicho ni ha hecho ninguna revelación de lo que él conoce y de todos los temas en los que él ha participado y en los que podrían estar implicados otros personajes. En el caso de Serrano, que pueda hablar, ¿vale la pena detenerse un minuto, crees tú, que podamos tener alguna información de lo que pueda colaborar y que pueda darnos a conocer el exministro José Serrano, por favor?
2: Yo creo que ahí hay dos puntos, ¿no? El primero tiene que ver con qué tanto él haya, no sé, él tenga sobre la mesa tal vez algún tipo de cooperación con las autoridades para hablar sobre distintos casos. Yo creo que eso también habrá que determinarlo, ¿no? Y sobre la base de esto también entender el, digamos, del discurso que también se ha vendido desde la captura de él, que es justamente lo que mencionabas, ¿no? El que va a cantar, la pieza clave del correísmo, la pieza clave de este partido político, etcétera, etcétera. Pero lo que nuevamente nos demuestra la historia es que no siempre ocurre eso. Y otra cosa también, que no es un dato menor. A ver, alguien que ocupó distintos cargos, pero sobre todo algo que era mayormente de mejor forma, era muy importante con el caso desde el Ministerio del Interior, bueno, el Ministerio de Justicia en ese entonces, era alrededor también de esto, ¿no? De qué tanto él podía hacer, o sea, qué tanto él conocía, qué tanto él, digamos, llegó a plasmar en cuanto a negociaciones para que uno pueda tener distintas repercusiones en materia de seguridad. O sea, José Serrano incluso fue también condecorado por autoridades estadounidenses. Y ahora, pues, ya ves tú cómo es la historia, que es deportado por las autoridades estadounidenses. Entonces uno se pregunta, el hombre que sabe mucho, ¿qué tanto puede contar y qué tanto quiera hablar? Y si es que esa información también va a repercutir a alguien en específico. Entonces, estamos hablando únicamente del Ministerio del Interior, estamos hablando también de lo que pudo realizar alrededor de la Asamblea cuando era presidente y de este famoso audio, ¿no? Que es una de las cosas que también se lo recordaba a José Serrano, el famoso audio del compadrito lindo, cuando estaban hablando sobre una posible fiscalización al entonces fiscal Carlos Vaca Mancheno. Entonces, de nuevo, el hombre que sabe mucho realmente sabe lo que las autoridades hoy por hoy quieren conocer, y la otra, ¿no? La predisposición tal vez de que dentro de estos procesos él pueda decir algo. Entonces, no deja de ser un actor clave y un actor importante en los últimos años de la política ecuatoriana, pero habrá que ver de nuevo, o sea, hago énfasis en esto, ¿no? De qué tanto él quiera decir, qué tanto él pueda decir, o pueda contar. Y sobre la base de eso, pues ver cuáles serían las posibles repercusiones alrededor de este caso puntual de José Serrano.
1: Y claro, cuando tú mencionas el audio y esa conversación, también teníamos enorme expectativa de que pueda cantar Carlos Polit, y fíjate, no dijo nada. Y esto me lleva al siguiente punto que quiero plantearles y que quisiera la opinión de ustedes, que es lo de Alex Saab. Alex Saab está detenido, como sabemos, en los Estados Unidos, y él ha hecho una revelación, ha hecho una declaración en el sentido de que se siente culpable, que se declara culpable y que está dispuesto a colaborar. Y entonces ahí pone nerviosos a muchísimos. ¿Será que vamos a saber algo?
0: Bueno, preguntabas hace un momento, Andrés, si confías o esperas que cante algo José Serrano. Yo diría que no, pero en cuanto a Alex Saab, yo sí tengo esperanzas. Yo sí tengo esperanzas de que él llegue a un acuerdo con Estados Unidos. Y parece que de hecho es lo que está pasando, porque ya el primer acuerdo que se ha hecho público es que él va a entregar 195 millones de dólares de sus ahorros. Sí. Imagínate. Entonces,
1: pero Carlos Poli también, en otras dimensiones, igual pagó una fianza y no sé qué cosas.
0: Exactamente.
1: ¿De dónde tienen tanta plata?
0: Entonces, ese tipo de acuerdo que Estados Unidos nos tiene acostumbrados, incluso con narcotraficantes, el de dejar un poco de plata para la familia de los presos, de los detenidos, de los capos, les deja, les respeta un porcentaje para que vivan. Entonces, ese tipo de acuerdo yo creo que sí va, nos va a llevar a que Alex Saab cante sobre todos los negocios ilícitos que desarrolló, no solo en Venezuela, en la región. Porque acordémonos que vino a Ecuador, que abrió una empresa en Ecuador, Foglocons, de la cual lavaron con el sistema Sucre una fortuna de dinero. Acuérdense que aquí se inmovilizó en una cuenta bancaria más de 60 millones de dólares. Más de 60 millones de dólares que luego la fiscalía, en ese tiempo liderada por Galo Chiriboga, pidió que se la liberen, que liberen esa plata, y finalmente se la liberó, lo cual fue un éxito rotundo para muchos abogados connotados de aquí del país, que dijeron que todo el caso Saab era un show político. Y ahora no sé, pues, qué estarán pensando ahora que ya está siendo condenado en Estados Unidos. Dijeron que era un show político, que ahí no había caso, ahí no había tema, ahí no había perjuicio, ahí no había fraude. Que las ventas ficticias de con el sistema Sucre que se hicieron desde Venezuela sencillamente eran un acuerdo entre privados. Sí. Un acuerdo entre privados que entre ellos se vendían contenedores vacíos, y es problema de ellos que si pagas, como que mintiendo obviamente por una carga que no existe, y si pagas con dinero privado, pues no había ningún problema. Pero obviamente era un tema de lavado.
1: Claro.
0: Se estaba lavando plata.
1: Otro que debe estar nervioso es el Miguel Ángel Lor, ¿no? El de la Liga Pro.
0: Totalmente, él es el que más cobró, 36 millones de dólares, que él reconoce que cobró como honorarios por haber salvado esta plata de la que estoy hablando. Él es precisamente el que logró que se suelte ese dinero, y de ahí él cobró 36 millones de dólares. Que obviamente él dice, bueno, si me quieren pagar, eso es lo que yo facturo, son mis honorarios, y me pagaron. En todo caso, estamos hablando de un dinero con una fuente de origen bastante sospechoso, ilícito, por decirlo ahora, que ya estamos hablando de lavado. Y que no solo es Miguel Ángel Lor, también hay otros abogados, porque ahí en el caso Saab hubo procesados de distinta índole, que luego fueron liberados. El caso quedó en nada, claro. Aquí en el Ecuador. Qué fue bien. Cerrado, prácticamente, sí, se cerró. Y como digo, calificándolo como un show político. Pero ahora que vaya a cantar Saab, como digo, y estoy esperanzado en que lo haga, espero que también toque el capítulo de Ecuador. Porque entonces sí, los que estaban aquí ya confiados en que esto se había cerrado, no sé si se lo pueda reabrir, no sé si se puede iniciar causas por un delito distinto, no lo sé. Habrá que ver la información que aporte Saab, pero yo sí creo que ahora que está allá y está negociando las condiciones de su detención, seguramente en Estados Unidos, y si el gobierno de Ecuador también se lo pide, seguramente le dirán, pídeles que se refiera específicamente al tema de Ecuador. ¿Qué hizo? Las maravillas que hizo en Ecuador este señor utilizando el sistema de compensación de Sucre.
1: Y claro, estas cosas aparecen de pronto y de alguna manera nos olvidamos, estamos ya mirando para otro lado y se prenden nuevamente. Ahora hay un escándalo en otro ámbito, que es el de la Federación Ecuatoriana de Fútbol, me acordé por lo de Miguel Ángel Lor, de estas revelaciones que han hecho los señores Jenkins de lo que ocurrió con las transmisiones deportivas y tal, y que ellos reconocen que le dieron unas coimas, que les dieron unos sobornos, unos dineros a Luis Chiriboga Acosta, presidente en ese momento de la FEF. Entonces, uno se olvida, regresa a ver y de pronto estamos ahí.
0: Y ya salieron los defensores también de Luchito, porque están diciendo que ya Luchito fue juzgado,
1: sí, pues que
0: fue sentenciado,
1: no,
0: claro. Fue condenado, cumplió su condena, su pena, y ya salió. Y yo por ahí le vi en el Quicentro, me lo topé, la verdad, hace pocos días, con toda la tranquilidad del mundo. Entonces, sí habría que analizar si las revelaciones de los Jenkins ahora amerita abrir un nuevo proceso, que tal vez no sea por el mismo delito por el que fue juzgado. Acordémonos que una acción ilegal de esta naturaleza desencadena en varios delitos. No es solo un delito. Estamos hablando desde asociación ilícita, por ejemplo, se me ocurre, lo primero que se me ocurre, hasta lavado de activos. Entonces, sí, fue juzgado por un delito, pero no fue juzgado por los demás.
1: Por el total.
0: Entonces, yo no estaría tan tranquilo de él después que empezaron a cantar estos señores, ¿no?
1: ¿Seguro?
0: Porque de todas maneras, o sea, la gente ya está cansada de la impunidad. Eso sí me me complace de que no se tolera que los sinvergüenzas se estén paseando como que no han hecho nada después de haberse apropiado de millones y millones y millones de dólares y dándose la gran vida. Yo recuerdo lo último que pasó ahora en la Copa del Mundo fue la imagen del señor Jordán entrando con la camiseta de España a la final de la Copa del Mundo.
1: Al estadio,
0: sí. Y entrando al estadio. Entonces, eso se viralizó y lo único que generó acá en el país fue rechazo. Fue rechazo. Pero,

0: pero eso me lleva a pensar, o sea, uno dice, y un poco en lo que tú mencionabas, cómo así los Estados Unidos se da cuenta recién, él, ¿por qué no se fue a otro país? ¿Por qué se quedó en los Estados Unidos? ¿Por qué no, con toda la plata que tenía, podía ir a otro lugar y estar en otras condiciones?
1: Esa es una buena pregunta para hacerle a Jordán, ¿no? Algunos colegas que fueron a entrevistarlo debieron haberle hecho esa pregunta. Pero en realidad es lindo, Miami es bonito, ¿no?
0: Ah, no, claro.
1: O sea, da ganas de quedarse, sí, a vivir en Miami.
0: Si tienes plata,
1: con mayor razón. Exacto, y con plata, entonces.
0: Vamos a con Jeff. Jeff, tu opinión de esto que hemos planteado, que ha comentado tu colega Marlon Puertas, el asunto de Saab y esto que estamos mencionando, de que puedan revelar cosas y de que a la final la historia va dando vueltas y vueltas y se nos ocurrió porque nos acordamos ahorita de lo que sucede con el FIFA Gate. Adelante, Jeff.
2: Es que creo que ese es uno de los puntos por donde también podemos analizar este tema, ¿no? El tema de FIFA Gate es uno de los primeros momentos en que uno comienza a ver qué estaba pasando alrededor del fútbol ecuatoriano, y de hecho era una de las primeras uno de los primeros estudios que yo comienzo a hacer cuando empiezo en esta carrera. Justamente ver qué pasaba dentro de la Federación Ecuatoriana de Fútbol, por qué después de mucho tiempo recién comienzas a tener estas nociones en los manejos administrativos, por qué entiendes que algunos clubes estaban ya con problemas económicos, con deudas enormes, donde equipos que eran emblemáticos, que son emblemáticos más bien del país, pero que hoy por hoy están a nada de jugar ya casi que en la segunda categoría, algunos están ahí. Entonces uno comienza también a ver que esto es del Ecuador. ¿A qué me refiero con esto? Que el Ecuador es un país donde todos los días tenemos un nuevo hecho, ¿no? Todos los días tenemos una nueva investigación, un nuevo caso sobre esto, y cada día nos vamos sorprendiendo sobre el primer detenido, me invento, ¿no? En la política ecuatoriana, el segundo detenido que ocurre alrededor del fútbol, pero vivimos solamente de los hechos momentáneos de estas primeras detenciones, de estos primeros escándalos. El problema es que no llegas a tener en algunos de los casos o en muchos de los casos una resolución definitiva. Ustedes mencionaban, claro, nuevamente estamos hablando del tema de FIFA Gate, nuevamente hablamos del caso de Alex Saab, pero ¿por qué después de tanto tiempo no hemos tenido respuestas? Por ejemplo, en el caso de hoy por hoy, a los tiempos comienzas a tener una sentencia, pero que tenemos que esperar si es que da una apelación o no, en el caso de las pruebas COVID, donde está involucrado el expresidente Bucaram. ¿Qué ha pasado con otros casos que igualmente han involucrado a la política ecuatoriana? Es decir, cada mes, cada día o cada semana tenemos un nuevo caso en el que la prensa y nosotros como periodistas tenemos que estar cubriendo, y comenzamos a dejar los casos que también fueron demasiado importantes, pero que no han tenido una resolución final. ¿Por qué? Porque nuevamente se politiza la justicia en este país, se politizan los casos, y claro, nos sorprendemos en ese momento porque tal vez para X persona o para X funcionario del gobierno de turno era necesario mostrar estos distractores, ¿no? Para llevar el relato por ahí, para que la ciudadanía se olvide de otros problemas, y de alguna forma, como medios también vamos siguiendo esto, y creo que es una autocrítica también desde el lado de nosotros, ¿no? De pues ver cómo los casos que también fueron importantes en su momento se quedan enterrados, se quedan relegados, y claro, cuando es necesario sacarlo por un aspecto político, los nombras nuevamente, ¿no? Y nos escandalizamos de algo que tal vez ya nos escandalizamos de hace 5 años o hace 10 años. Entonces, lamentablemente esto es del Ecuador, y otra vez, hacer énfasis en todo lo que está ocurriendo ahora. Ok, lo acaban de deportar a tales personajes, lo acaban de extraditar a tales personajes, pero seguimos sin tener respuestas certeras de cuáles fueron las acciones que ellos cumplieron en su momento. Tenemos el trabajo valioso que han hecho y que hemos hecho colegas periodistas, y que de eso hemos podido tener nociones de distintos casos, pero ¿cuándo se va a plasmar lo reportado o lo investigado en una materia judicial? Porque sigues teniendo esta cola judicial que no tienes certezas, no tienes resoluciones, o tienes pocas sentencias, ¿no? Y estas pocas sentencias al final del día también te huelen un poco inconclusas, un poco raras por la forma en la que se ha llevado el proceso. Esto es del Ecuador, lamentablemente, ¿no? Esto es lo que somos, en el que cada día tenemos estos casos, pero nuevamente se van quedando a la cola muchos otros más, donde hay muchas respuestas que no han sido respondidas, valga la gran redundancia, y muchas interrogantes que todavía quedan en el aire.
0: Claro, y esto es lo que está ocurriendo día tras día, porque nos vamos quedando con otros temas. O sea, cuando vemos el tema de Progen, pucha, uno dice, ¿cómo es posible que les vendan chatarra, que les vendan estos equipos que no son los que compré, que les hayan pagado el dinero, que les hayan ido a visitar en la fábrica, que los hayan reconstruido a los motores, y ahí está Progen? Y está ahí diluyéndose, perdiéndose y tal. Hay el tema de Aquiles Álvarez, por ejemplo. El tema del alcalde de Guayaquil es un escándalo de una magnitud enorme, y ahí está el expresidente Lenín Moreno. O sea, si hay unos casos de una potencia y una fuerza que claro, como se produce uno tras de otro y se van generando diversas reacciones y tal, ya aprendemos a vivir en el lodazal, pues, Marlon.
1: Bueno, Andrés, pero tú que tienes años, décadas de experiencia, y yo también tengo algunas décadas ya en esto, yo sí quiero decir algo que me alivia un poco. Y yo creo que antes, por lo menos, esto no se veía. No se veía presidentes enjuiciados y condenados, no se veía vicepresidentes enjuiciados y condenados y presos, uh-huh, y tras las rejas. Uh-huh. No se veía. Yo no creo que la pillería sea una cosa moderna de ahora. Yo creo que las pillerías vienen de siempre, desgraciadamente, con las formas un poco más moderadas, porque antes los montos incluso de los atracos eran significativamente menores. Recordemos que, por ejemplo, uno de los más grandes escándalos que tuvo Abdalá Bucaram fue la mochila escolar, y el monto de ese contrato era de $4 millones. $4 millones. No. Y fue tal vez el escándalo más grave que tuvo Abdalá Bucaram durante su corto mandato. En cambio, ahora, pues, en los tiempos modernos, los nuevos, los del año 2000 en adelante, ahora estamos hablando de atracos de 1.500 millones, como el tema de la refinería de Manabí, o estamos hablando de más de 2.200 millones que costó la repotenciación de la refinería de Esmeraldas, o estamos hablando de sobreprecios en la construcción de la hidroeléctrica Coca-Cola Sinclair, que ya vemos que de ahí también salieron las coimas que fueron a parar también al grupo de condenados del caso Sinohidro. Entonces, estamos hablando de otros montos. Pero vuelvo a sentar mi reflexión. Antes no veíamos, pues, enjuiciados a las cabezas. No veíamos enjuiciados presidentes y vicepresidentes. Por lo menos ahora los estamos viendo sentados en el banquillo de los acusados. Y hace poco nomás recordábamos ya la lista de presidentes sentenciados, comenzando por Maguad, siguiendo con Correa, seguimos con Moreno, y ahora el último Bucaram. Entonces, eso me abre una ventana de esperanza, pensar que la impunidad se está acabando, que tarde o temprano la justicia le llega a tocar la puerta a la gente que incurre en delitos, sea quien sea, sea presidente de la República, sea vicepresidente, sean asambleístas, que también tenemos algunos asambleístas también. Entonces, tú mencionabas hace un momento también el tema Progen. Yo creo que también es un tema también de darle tiempo al tiempo y de que empiecen a salir las cosas que todavía no conocemos. Porque efectivamente alguien se llevó la plata. Alguien se llevó $104 millones en ese tema, pero todavía no sabemos el destino cierto. Por ahí sí ya hay algunas referencias de dónde fue a parar la plata, pero no toda. Entonces, poco a poco se tendrá que ir sabiendo quiénes se beneficiaron de ese contrato. Y yo creo que también va a terminar en juicio y en nombres que hasta el momento creo yo que no han salido, pero que finalmente se van a conocer. Entonces, tengamos un poquito de esperanza. O sea, creo que ahora, por lo menos, los estamos sentando en el banquillo de los acusados, que antes eso era casi imposible.
0: Sí,
1: era casi imposible.
0: Quedaba tapado,
1: Acuérdate, Andrés, cuando lo enjuiciaron a León Febres Cordero por $150 mil del caso Rangasit.
0: Ajá.
1: $150 mil. Y se armó un escándalo, pero tremendo, acuérdate. El escándalo de los gastos del pago al israelita arranca así por temas de seguridad.
0: Bueno, lo de Ají con los gastos reservados, sí, se
1: también por otro tema. Se fue, ¿no? Pero era como que la excepción.
0: Sí, eran las cosas sobre.
1: Era la excepción. Especiales. Ahora parece que sí va a ser un poco la regla. O sea, el que la hace, la paga. y ojalá esa sea la política que se aplique de ahora en adelante a todo aquel que llega al poder a tratar de beneficiarse. Esperemos que así sea.
0: Esperemos que así sea. Jeff, contigo terminamos tus últimas expresiones, tus comentarios finales para concluir ya este panel. Adelante, por favor, Jeff Sanguña, te escuchamos.
2: Sí, yo ahí agregaría un punto más, ¿no? Un factor alrededor de lo que estamos hablando en cuanto a los casos de corrupción, a la materia jurídica, que esperamos que existan algún tipo de resoluciones finales, ¿no? Y creo que también tiene que ver con la responsabilidad política que en muchos casos

0: Por ejemplo, estamos hablando, qué sé yo, no sé si ustedes se recuerdan lo que ocurrió en su momento en el gobierno de Guillermo Lasso con los vocales de la judicatura. Aquí nadie dijo algo, aquí no hubo un procesamiento político por al consejero de gobierno de ese entonces, que lo mencionaban en los audios de la judicatura. En este momento, regresemos a algo más actual, el caso de Progen de nuevo. El caso de Progen, donde aquí el oficialismo ha hecho lo que está acostumbrado, ¿no? Es decir, lavarse las manos, decir aquí no hay una responsabilidad política de las altas autoridades, sino únicamente de los rangos pequeños, y aquí nadie dice qué ministro estuvo al frente, qué ministro que salió, por ejemplo, visitando estas fábricas, no tiene algún tipo de responsabilidad política. Es decir, esto trasladado, lo que estamos conversando, a responsabilidades políticas que se lleven en un país medianamente democrático, en una altura donde deberíamos tener estos responsables, también queden deuda. Y yo creo que ese es otro punto también que al menos sí se debería mantenerlo en análisis, del rol que juegan los políticos de turno para defender a las autoridades que les conviene o con las cuales no quieren tener ningún tipo de inconveniente porque tendrán algún tipo de amistad o de interés. Y eso también te queda debiendo a ti como sociedad. Es decir, estamos en deuda desde el tema judicial, pero también estamos en una enorme deuda desde el lado político, y creo que eso también se lo debe decir. Y de mi lado, pues agradecerte también, Andrés, a ti y a la audiencia por el espacio el día de hoy.
1: Muchísimas gracias, Jeff, por tu participación. Marlon, si te quieres despedir también, por favor.
2: No, nada más, yo sí nomás quiero dar un último mensaje de, como te digo, de aliento, de esperanza, de pensar que pese a todas las evidencias en contra que tenemos de cómo están funcionando las cosas, pues yo creo que la gente es la que empuja los cambios, la transformación y el límite también de los abusos. O sea, la gente es la que tiene que poner el límite a tanta impunidad que nos acostumbramos durante un tiempo, pero que yo creo que con estos casos puntuales que hemos tocado hoy, nos da una esperanza. Nos da una esperanza de que las cosas finalmente van a encontrar un derrotero, un camino para llegar a la justicia.
1: Muchísimas gracias. Antes de que se vayan, Jeff y Marlon, quisiera dar a conocer una noticia que tengo aquí sobre mi mesa de trabajo. En la elección, en la designación de secretario general o de secretaria general de las Naciones Unidas, al interior de la ONU, ahí parece varias fases, hay que ir cumpliendo varias fases. Y ya hubo un primer momento de este proceso y ahora hay otro, y se trata de este, como llaman, sondeo informal del Consejo de Seguridad. La candidata de Costa Rica, Rebeca Greenspan, aparece nuevamente como la más votada, la más opcionada. Y claro, lo que nos interesa es cómo les fue a las nuestras. Entonces, le tengo aquí la votación. Dice lo siguiente respecto a qué ocurrió con Yvonne Baqui, por ejemplo. La candidata Yvonne Baqui, que es nominada por una pequeña isla de la Polinesia para ser secretaria general de las Naciones Unidas, obtuvo 0 apoyos en esta votación y 10 votos en contra. Es la última de las aspirantes, Yvonne Baqui. Y María Fernanda Espinosa, la otra de las candidatas que tiene el respaldo de Antigua y Barbuda, logró 3 votos a favor y 6 negativos. Ese fue el resultado de nuestras candidatas, profesor.
2: Es decir, no se vistan, mejor que ni se vistan, porque no van.
1: No van.
2: Es que esas candidaturas en realidad nacen mal. Porque primero nacen sin el apoyo del propio país,
1: el país
2: al que representan, donde nacieron.
1: Claro.
2: Entonces, que vaya la señora Baqui por una isla que se llama Tonga, y que yo me río y me burlo, pero le digo la Tonga Manavita.
1: Claro, para comer.
2: O sea, porque yo no sé dónde queda, pues tú acabas de decir que era la Polinesia. Entonces ya es una mala señal de que no cuentas con apoyo. Entonces, el resto me parece ya un ejercicio de vanidad.
1: Exacto.
2: De vanidad.
1: Idolatría extrema.
2: De idolatría. Y bueno, lo hacen. Finalmente son libres de hacerlo, y en la ONU también son libres de aceptar o no esas candidaturas, pero ya estamos viendo los resultados.
1: Muchísimas gracias, Marlon Puertas. Gracias, Jefferson Sanguña. Gracias a la audiencia.
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2: ¿A qué hora empieza y hasta cuándo es el toque de queda en Guayaquil? El toque de queda en Guayaquil se mantiene vigente todos los días de 0 horas a 5 de la mañana, desde el reciente 17 hasta el 30 de septiembre de este año, según el decreto ejecutivo 498 firmado por el presidente Daniel Noboa. La medida también aplica en toda la provincia del Guayas y en Manabí, Los Ríos y El Oro. En ese horario está prohibido circular por las calles, salvo excepciones puntuales. En sus dos primeras jornadas, hasta este 18 de septiembre, en el horario de toque de queda se contabilizaron 157 personas aprehendidas, así lo cuenta el Universo.
1: Internacionales.
2: Muerte de Maradona no se pudo prever, según perito en juicio. Diego Maradona falleció por un evento súbito e inesperado que no podía ser previsto, aseguró un cardiólogo citado por la defensa en el juicio en Argentina, que busca determinar responsabilidades en la muerte del astro del fútbol en 2020. 7 profesionales de la salud son acusados de homicidio con dolo eventual, una figura que implica que eran conscientes de que sus acciones u omisiones podían llevar a la muerte del 10. La fiscalía señala que podían haber previsto el desenlace fatal.
1: Deportes.
2: El equipo nos representó. Joaquín Papa destaca la actitud de Independiente ante Flamengo. Joaquín Papa, técnico de Independiente del Valle, destacó la actuación de sus dirigidos pese a la eliminación ante Flamengo en los cuartos de final de la Copa Libertadores 2026. El entrenador resaltó la actitud mostrada por el equipo durante el partido disputado en el Maracaná. El equipo nos representó, el equipo fue al frente, expresó Papa durante la rueda de prensa posterior al empate 1-1 ante el conjunto brasileño. Independiente del Valle quedó eliminado tras perder la serie por un marcador global de 3-1.

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1: Acercamiento de Canadá a la Unión Europea altera a Trump. El primer ministro de Canadá, Mark Carney, responde a las amenazas del presidente de Estados Unidos, Donald Trump, por acercarse a la Unión Europea. Nadie va a dictar con quién cerramos acuerdos, dijo Carney, quien descarta que su país busque convertirse en miembro de pleno derecho de la Unión Europea. Nadie va a decirnos qué idioma hablamos. Nadie va a dictar nuestra cultura ni con quién podemos cerrar acuerdos internacionalmente, ha afirmado Carney en una rueda de prensa junto a la presidenta del Parlamento Europeo, Roberta Metsola, después de intervenir ante el pleno de la Eurocámara reunido en Estrasburgo, en Francia.
2: Y este es un tema que ha concitado el interés en el transcurso de esta semana en el mundo entero. La posibilidad de que la Unión Europea abra una puerta sin duda inédita para que Canadá sea el primer país miembro asociado de la Unión Europea. Y se han producido estas declaraciones, estos pronunciamientos que han incomodado al presidente de los Estados Unidos, Donald Trump. Se trata, como hemos dicho, de un aspecto, de un tema muy interesante y que vale la pena conocer, tener mayores elementos e informarnos respecto a cómo se procede y de qué manera esto puede tener un impacto en la estructura, digamos, de la unidad de la Unión Europea. Para ello nos acompaña esta tarde aquí en la cabina principal de Radio Quito y Platinum, Michelle Levy. Michelle es docente en la Universidad Andina Simón Bolívar y es un especialista en temas internacionales y de modo puntual o particular sobre lo que ocurre con la comunidad europea, con la Unión Europea. Así que, Michelle, bienvenido. Gracias por estar esta tarde en nuestra emisora. Sí llama la atención de que un país que está en otro continente pueda ser parte de la Unión Europea. ¿Qué ocurre para que haya este tipo de acercamientos y de vinculaciones? ¿Cuál es la lectura o apreciación que tú tienes? Buenas tardes.
3: Buenas tardes, Andrés. Gracias. Mil gracias por invitarme a tu programa, que me encanta, por cierto, que siempre lo escucho. No puedo hacer propaganda, pero... Y además, para tratar un tema que me encanta también, como es el tema de la Unión Europea, la asociación, los acuerdos de asociación de la Unión Europea, un tema que hemos trabajado mucho en la Universidad Andina, en el programa de estudios europeos desde el año 2003, que lo tuvimos con la Unión Europea. Ahora se ha desarrollado esto mucho más y es más visible. Bueno, al grano, el tema de la asociación es un tema que está vinculado ya en los acuerdos de los tratados constitutivos de las comunidades europeas primero y después en la Unión Europea con las modificaciones que ha habido, la última de Lisboa del año 2007-2008. Siempre ha habido la asociación como una figura para que sea estados o bloques puedan tener una relación normalmente política, de comercio o de cooperación con la Unión Europea. La figura como tal no es nueva.
2: Pero nunca se ha implementado.
3: No, sí, hay acuerdos. De hecho, la comunidad andina estaba negociando un acuerdo de asociación con la Unión Europea hasta que el Ecuador y Bolivia se salieron. Era un acuerdo de asociación. México y Chile tienen acuerdos de asociación con la Unión Europea.
2: ¿Pero tratados comerciales o políticos?
3: No, asociación implica tres pilares: diálogo político, comercio y cooperación. Siempre van juntos. Ese es el concepto de la asociación. Hay México y Chile tienen asociación con la Unión Europea. El único bloque en el mundo que tiene una asociación con la Unión Europea es el Sistema de Integración Centroamericana, el SICA, que es el único acuerdo de asociación de bloque a bloque, Unión Europea-SICA, en el mundo. Pero la asociación también hay de diferentes formas, en otros contextos. Hay asociación con los estados que son, por ejemplo, fronterizos, que no forman parte de la Unión Europea, Por ejemplo, hay una asociación con los países del Magreb, del norte de África, tienen ciertos términos de asociación política, económica y de cooperación también, siempre van en la misma lógica. Lo que se ha planteado, lo que la señora Van der Leyen, la presidenta del Consejo de la Unión Europea, le ha planteado a Canadá, es algo muy interesante, porque ella le está planteando una asociación en otra lógica, una asociación que no está definida necesariamente en los tratados de la Unión Europea, y eso es lo que le hace diferente a este proyecto, a este proceso, a esta dinámica que quiere construir con Canadá, ¿no? Uno dice, pero ¿cómo si no existe una, en primera instancia, no hay una lógica geográfica para que
2: exista esto? Claro, esa es la primera cosa que surge.
3: Toma en cuenta que no le está diciendo a Canadá que va a ser un Estado miembro de la Unión Europea, no está planteando.
2: O sea, no vamos a ver en el transcurso del tiempo, Michel, que Canadá tenga al euro como moneda, no.
3: Es decir, de hecho, toma en cuenta que el partido, el jefe de la bancada de oposición al primer ministro, a Mark Carney, en Ottawa, él ya salió el momento en que ya se planteó esta posibilidad de la asociación con la Unión Europea bajo condiciones muy diferentes a la que yo te acabo de plantear, de comentar, y como antecedente, salió a decir, nosotros no queremos ser ni el Estado 51 de los Estados Unidos, ni el Estado miembro número 28 de la Unión Europea, porque nosotros somos un país soberano, que tenemos nuestras propias políticas, tenemos nuestro propio Estado de Derecho, y podemos cooperar y negociar con ellos, como ya lo hacemos, pero si parte, es decir, ceder nuestra soberanía, que es lo que implica la pertenencia, la membresía de pleno derecho a la Unión Europea, ella está la oposición, el jefe de la oposición, y dijo no. Y tiene razón, por un lado, porque era una membresía en un bloque de integración implica que muchas competencias, por ejemplo, las competencias agrícolas, las competencias de comercio exterior, van a ser reguladas no por Ottawa, en este caso si fuera parte, claro, sino por Bruselas es la que maneja todas esas políticas. Entonces, para estados que no quieren ser parte, por ejemplo, en el mismo seno de Europa, como Suiza, como Noruega, como Islandia, que no son parte de esta estructura, simplemente ellos tienen un mecanismo. Suiza, la EFTA, la European Free Trade Association, la Asociación Europea de Libre Comercio, también tiene una asociación con la Unión Europea como bloque. En otros términos, ¿no? Es decir, que podría ser un poco más cercana a la asociación que quieren plantear con Canadá. Pero si pensar que Canadá va a ser un miembro de la Unión Europea, como de pleno derecho, yo creo que el tema no va por ahí. El tema implica un vínculo político de seguridad, de comercio que ya existe, ya hace 10 años ya se firmó un acuerdo de comercio Unión Europea-Canadá que está en vigencia. De cooperación, eso es posible que se reforce, ¿no? Que sea un mecanismo que te permita profundizar el vínculo de la relación.
2: O sea, la idea de que sea un miembro oficial, formal, pleno. No va a ocurrir, me parecería.
3: Puede ser una posibilidad, pero
2: que ver si es el tiempo que tome y tal. O sea, no va a ser igual que España, no va a ser igual que
3: Bélgica, que Francia, que Alemania.
2: Pero es curioso, Europa, digamos, el continente, ha atravesado un periodo complejo, da la sensación de que está desgastado, de que tiene dificultades, en fin. Sin embargo, hay muchos que quieren ser parte de esa Europa, de la Unión Europea. Fíjate lo que pasa con el Reino Unido. El Reino Unido está prácticamente partido como consecuencia del famoso Brexit y del afán de participar con Europa.
3: Era previsible, ¿eh? Es decir, si te das cuenta ahora que los jefes de Estado de Escocia, de Gales y de Irlanda han ido a negociar con Londres, con Inglaterra, el tema del Reino Unido, es decir, ellos, una carta que sacaron es básicamente, nosotros no votamos por el Brexit, es decir, votamos por el Brexit, pero votamos en contra de salir de la Unión Europea. Y ese es un tema de fondo en la lógica del relacionamiento. Oye, la Unión Europea es un bloque, es decir, todo le pueden decir, es un bloque dinámico, es un bloque que tiene, es una potencia intermedia, es decir, lo que están planteando ahora es entre Canadá y la Unión Europea es crear una estructura, una lógica de potencias intermedias que puedan manejar una visión de autonomía estratégica, que ya aquí la has tratado con varios analistas en esta dinámica de decir, nosotros tenemos suficiente capacidad para establecer una posición, ¿no? Frente a potencias casi cuasi hegemónicas como China o como los Estados Unidos de América, de forma que nosotros podemos plantear una vía diferente que no se necesariamente pueda alinearse con ambas. Si podemos, tenemos la capacidad tanto económica, política y militar para tener esa autonomía estratégica. Ojo. Entonces, la asociación que plantea con Canadá en el momento actual, que no está regulada, no está todavía definida en los tratados, en los tratados, pero que seguramente va a ser una reforma que lo van a incluir en casos ya como este, lo que busca es reforzar esa estructura, sobre todo política y securitaria. Es decir, lo que ya había con la OTAN, en la cual está Estados Unidos, el artículo cuarto o quinto del tratado de la OTAN, que dice que si alguno de los miembros sufre un ¿cómo es? Un ataque o se ve en situación de guerra, si los otros van a ir. La cosa va por ahí, es decir, ellos quieren crear esta estructura que les permita unirse, vincularse, aliarse de una forma mucho más dinámica, sincera, sin los Estados Unidos de América. Eso está totalmente claro.
2: Ahora, ese es el tema, porque lo que ocurre es, bueno, que se unan, que haya asociaciones, en fin, es legítimo y absolutamente válido y hasta conveniente para los intereses de estas de estos. Pero los Estados Unidos y Donald Trump, ¿qué ocurre frente a esto?
3: Bueno, ya el presidente Trump lo dijo, ¿no? Es decir, que le parecía una que primero que los canadienses son un poco odiosos, que sí, claro, no le caen bien, que son malos negociadores, que son malos socios. Bueno, les dijo
2: O sea, esto tiene como punto de origen eso, verás, Michelle. O sea, el Trump
3: les va a poner
2: siempre ha estado maltratando a Canadá. Desde hace algún tiempo ha estado maltratando.
3: Sí, siempre, sí, ya.
2: Entonces, probablemente Canadá regresa a ver al otro lado.
3: No, bueno, Canadá siempre ha tenido una estructura, un vínculo con Europa muy fuerte, con la Unión Europea. En lo bueno y en lo malo, quiero decir, Canadá también sufrió cuando negoció el acuerdo de comercio con la Unión Europea, sufrió mucho porque en Europa le bloquearon el acuerdo los países, sobre todo las regiones, que tenían intereses y veían sus intereses amenazados por Canadá. La región walona, la región francófona de Bélgica, fue uno de los que bloqueó esto, es decir, te digo, para que ha habido una de cal y una de cal y una de arena, ¿no? Es decir, ha habido esta dinámica en la cual la ministra de Economía de Canadá en su momento fue llorando a pedirles que no se opongan al acuerdo a los de la región francófona de Bélgica. Eso fue toda una historia, es decir, porque eran los únicos que bloqueaban esta relación, que además 10 años después ha sido extremadamente conveniente, sobre todo para la Unión Europea, porque el comercio con Canadá tiene superavitario para la Unión Europea, primero, y luego lo que le venden a Canadá son cosas, le venden aviones, le venden tecnología, y Canadá les vende tierras raras, son súper complementarios, le venden energía, le venden. Entonces, visto desde la lógica securitaria, visto desde la lógica de seguridad global, de potencias intermedias,
2: son complementarios.
3: Son 1000% complementarios.
2: Y Estados Unidos y el presidente Trump.
3: ¿Y ahora qué hacemos?
2: ¿Qué hacemos? ¿Cómo resolvemos esto?
3: Es que es un problema para los Estados Unidos, porque si te das cuenta, se está aislando.
2: Se le va su aliado más cercano, más íntimo, más
3: su hermano. Su hermano, porque comparten el mismo territorio. Pues déjate de cosas, están en la estructura de América del Norte, Canadá y Estados Unidos definitivamente están en la misma plataforma. Y un tema que tú hablabas, que es importante señalarlo, es decir, geográficamente, Canadá sí tiene frontera con la Unión Europea.
2: Así pues.
3: 3000 kilómetros con Groenlandia, que es parte de Dinamarca. Claro. Pues. 3000 kilómetros. Igual que en Sudamérica, Brasil tiene frontera con la Unión Europea. Pues la Guyana francesa es parte de la Unión Europea. Entonces, tú entras ahí y necesitas visa Schengen para ir a la Guyana francesa. Estás en Brasil.
2: ¿Aquí en la Guyana?
3: Claro, es
2: holandesa. Yo sé que es holandesa y
3: tal. No, la Guyana francesa.
2: Francesa. Necesitas visa.
3: Es parte de la Unión Europea. Es la frontera más grande que Francia tiene, terrestre, que Francia tiene. Con Brasil. No es con Alemania ni con España. Brasil. Es con Brasil, claro.
2: Oye, ¿y tú crees que esto puede producir algo en la política del presidente Trump? Más allá de las declaraciones, de los anuncios, él utiliza mucho el tema arancelario y tal, pero ¿y ahí qué más?
3: Bueno, el tema de las elecciones de noviembre es un problema. Es decir, Este tema, ya visto por los demócratas y por ciertos republicanos que están mirando un poco la dinámica global, es una pesadilla, pues.
2: O sea, porque... ¿tú crees que puede tener una incidencia en el sentido, se me está yendo mi hermano, para usar tu expresión, y esto no, o sea, no, pues claro, no puede ser?
3: Sí, ya ni siquiera mi hermano, se va un socio estratégico de toda la vida, es decir, me está cerrando las puertas, y le está cerrando las puertas textualmente, es decir, le está cerrando, dice, lo que no voy a hacer con los Estados Unidos porque me pone 50% de arancel y me maltrata, me voy a hacer con la Unión Europea, porque ellos no, porque con ellos tengo igual, similares opciones. Y no me maltratan, además tengo una relación. Tome en cuenta que Canadá es bilingüe, es francófono y anglófono. Entonces ya, ahí tienes ya un tema de fondo,
2: una
3: también
2: cercanía a los Estados Unidos. Creo que lo único que le va a quedar es México. Están negociando un acuerdo, están en muy buena relación con la señora Sheinbaum.
3: No creo que México esté muy contento de la relación con los Estados Unidos tampoco, ¿verdad? Es decir, yo creo que es un poco, es decir, Canadá, realmente el primer ministro se ha parado muy duro en función del tema de este chantaje comercial, ¿no? Que se da por el tema de los aranceles que le plantea el gobierno de los Estados Unidos, el gobierno actual, ¿no? Él se ha parado y ha hecho lo que hizo Brasil también. Sí, a Brasil le pusieron el 50% de aranceles, ¿y qué hizo Brasil? Brasil no se quedó, sí, dijo, okay, bueno, sí, si jugamos así, perfecto, nosotros vamos a actuar en respuesta, vamos a ir a la OMC a discutir esto también. Es decir, tomará tiempo para, y le van a dar la razón a Brasil y le van a dar la razón a Canadá, porque eso son medidas que no son acordes al sistema multilateral de comercio, que sí funciona además. Entonces, fuera de ese esquema, es decir, el tema va, es decir, ahora México tal vez tiene una relación.
2: Están en la negociación para la renovación del tratado comercial. Ese es el acuerdo, o sea, eso es lo que está pasando.
3: Pero si se sale Canadá, ya no va a ser TMEC, va a ser TME nomás.
2: Solamente con uno.
3: Claro, sí, va a ser un bilateral. No va a ser regional. Entonces, ¿y bajo qué condiciones? Es decir, yo creo que México, los mexicanos, es decir, son buenos negociadores, son bien duros, tienen posiciones bien estructuradas, tienen una escuela de negociación muy, muy, muy antigua, muy, les ha tocado vivir negociando con los Estados Unidos un montón de cosas durante muchos años. Y en general, entonces, yo creo que los negociadores mexicanos no van a dar un paso atrás, es decir, ahí la decisión sería netamente política, porque los negociadores, es decir, ellos lo tienen muy claro también, es decir, todos tienen muy clara la lógica.
2: Pero, ¿tú piensas que la posibilidad de esta condición, de esta membresía de país asociado, que se la puede ir construyendo y quizás se concrete en algún momento, es una derrota para Estados Unidos?
3: Sí.
2: Sí, ¿no?
3: Sí. No sé si puedas llamarle así una derrota, porque no es una guerra.
2: Derrota en el sentido de que es una pérdida.
3: Es a nivel diplomático y a nivel de política internacional, creo que es una grave pérdida para los Estados Unidos. Es decir, es un gran golpe a los Estados Unidos. Un gran golpe a los Estados Unidos como país, ¿no?
2: Sí, porque, claro, como país.
3: Claro, si te das cuenta, el gobierno actual puede decir muchas cosas en torno a lo que pasa y puede tratar de deslegitimar en el discurso lo que pasa. Pero más allá de eso, en la realidad, no hay que negociar acuerdos comerciales porque ya existen. Hay que profundizar tal vez términos, hay que buscar los acuerdos políticos y militares, que creo que va por ahí la lógica también. Es decir, fortalecer una relación de una alianza estratégica, ya te digo, basados en este principio de la autonomía estratégica tanto de Estados de la Unión Europea como de Canadá, si en función juegan al mismo, están jugando la misma práctica política exterior.
2: Pero ¿tú crees que la implementación de esto puede ir relativamente rápido?
3: Sí, en este caso, mira, es decir, el hecho de que Van der Leyen lo haya planteado cuando hablaba del Estado de la Unión. Sabes que cada año ella tiene que presentar el Estado de la Unión, y es un tema que ahí se plantea cómo está y qué es lo que va. Si está en la agenda.
2: Lo planteó como
3: un tema, y con el primer ministro de Canadá sentado ahí. sentado ahí, es decir, y después el primer ministro de Canadá en Estrasburgo fue y habló ante el Parlamento Europeo y les planteó, les dijo, sí, primero les hizo el antecedente de todos los vínculos históricos que les han unido siempre, les dijo que los canadienses se sienten más europeos que nadie, sí, porque lo dijo así textualmente, habló en francés y habló en inglés, los dos idiomas de Canadá, y obviamente en Europa el francés y el inglés son idiomas muy importantes, y les planteó, les dijo, sí, es decir, Canadá tiene mucho que ofrecer a la Unión Europea, y la Unión Europea tiene mucho que ofrecer a Canadá, y desde ya estamos vinculados. Y tomen en cuenta una cosa anecdótica, que en Facebook se publicó, ¿no?, una estrella amarilla,
2: sí, sí, puse,
3: más sí, la hoja de arce,
2: sí. ¿No?
3: Igual, y se puso Canadá y la Unión Europea están en una relación.
2: Sí.
3: Es decir, eso, es decir, son simbolismos que pueden parecer, pero son mensajes, es decir, son construcciones ya de fondo.
2: Profesor, muchísimas gracias por haber asistido a esta invitación y haber compartido sus puntos de vista, sus ideas en torno a lo que ocurre con este anuncio que se ha formulado en el transcurso de esta semana, que está por concluir, en el sentido de que Canadá podría convertirse en miembro asociado de la Unión Europea, con las referencias que ahora Michel nos ha hecho de estos acercamientos y de esta relación estrecha que se va estableciendo entre Europa y Canadá, con un elemento adicional, que es la situación del Reino Unido, que habrá que tratarlo en algún otro momento.
3: Encantado.
2: Porque ese es un asunto muy sensible, que es la posible escisión del Reino Unido, pues. Rompimiento de
3: es una posibilidad.
2: Ya no habrá que decir Reino Unido, sino Inglaterra por un lado, Gales por el otro lado.
3: En el mundial tiene Escocia y Gales y Irlanda que juegan aparte.
2: Independientes,
3: ¿no?
2: Ojo. Sí, señor. Muchísimas gracias a Michel Levy, que ha estado con nosotros. Noticia que queremos dar al paso para el corte comercial. Delcy Rodríguez se reunirá con Donald Trump en Nueva York en un gesto inédito de acercamiento.

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1: Grandes industrias del país tendrán cortes de luz un día a la semana. La Administración Energética Nacional pondrá en marcha un esquema de racionamiento focalizado en el sector productivo para contener el descenso de los embalses ante el fenómeno de El Niño. La planificación contempla aplicar cortes de luz a empresas catalogadas como grandes consumidoras, garantizando de manera paralela la continuidad regular del suministro eléctrico para los hogares ecuatorianos.
0: Internacionales.
1: Estados Unidos concede visas a Irán para la Asamblea General de la ONU. Estados Unidos permitirá que una delegación iraní asista la próxima semana a la Asamblea General de Naciones Unidas en Nueva York, a pesar de la guerra entre ambos países, dijo un portavoz del Departamento de Estado. Chelsea de Moisés Caicedo ya conoce su rival de cuartos de final en la Copa de la Liga. Liverpool y Chelsea se enfrentarán en la cuarta ronda de la Carabao Cup 2026-2027, luego del sorteo realizado. El duelo tendrá como escenario Anfield durante los Reds, que ejercerán como locales. El encuentro está programado para disputarse el 28 de octubre de este año, en un duelo que enfrentará nuevamente a dos de los clubes más importantes del fútbol inglés.
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1: Stalin, de 12 años, quien había pedido al presidente Daniel Noboa aprobar la compra de medicamentos para su tratamiento contra el cáncer, falleció. Su familia denunció que el hospital donde era atendido no contaba con insumos y que debía comprar incluso paracetamol.
2: Las restricciones de electricidad a empresas de alto consumo en Ecuador bajarían la demanda hasta 1000 megavatios, según informa el Ministerio de Energía. Por otro lado, y sobre este tema, Ecuador evalúa desconectar un día a la semana a empresas que consumen más electricidad. El ministro Juan Carlos Blum dice que también se plantea cambiar las jornadas laborales para reducir la presión sobre los embalses. Está con nosotros el ingeniero Fernando Salinas. Él es un consultor, un experto en temas de energía eléctrica. Fernando, bienvenido. Gracias por estar en Radio Quito y en Platinum. ¿Cuál es una primera lectura respecto a estos anuncios gubernamentales? Evidentemente esto señala que hay indicios, hay señales que podríamos asistir a un periodo de dificultades. Buenas tardes, le escuchamos.
3: Muy buenas noches, Andrés, un cordial saludo a la audiencia que nos escucha por Radio Quito y Radio Platinum. A ver, yo creo que desde hace ya un par de semanas se viene configurando un escenario muy complejo en la parte operativa para atender la demanda del sistema eléctrico ecuatoriano. Y lo digo muy complejo porque, a ver, se comienza con un estiaje que generalmente inicia en el mes de octubre y se adelanta al mes de septiembre, y esto no es que alguien lo decreta ni mucho menos, sino que se reducen los caudales, especialmente en aquellas centrales hidroeléctricas localizadas en la zona de las vertientes orientales de nuestro país, donde están los proyectos más grandes, como el complejo hidroeléctrico de Paute y como Coca-Cola Sinclair. Y, por ejemplo, en la central hidroeléctrica Mazar, que donde está el reservorio más grande de generación de electricidad, pues baja desde alrededor de 70 metros cúbicos, que es el histórico, a un poco más de 51 metros cúbicos por segundo. Entonces, esto ya configura que el estiaje, es decir, la reducción de pluviosidad en esa zona, pues ya se hizo presente. El otro tema es que se está incrementando de una manera realmente muy fuerte el tema de la demanda, impulsada por el consumo residencial, especialmente de la región litoral, porque está viviendo pues una ola intensa de calor. El otro tema muy preocupante que coadyuva, digamos, a este escenario es que Colombia desde hace un par de semanas redujo ostensiblemente la generación, o más bien dicho, el aporte del enlace internacional de energía desde 450 megavatios que tenemos en teoría, apenas a 6 megavatios por día. Esto es realmente una reducción de más del 98% de ese aporte teórico que podría tener esta interconexión con Colombia. Y lo otro es que hay un retraso realmente inexplicable de todas las propuestas de centrales de generación térmica de energía firme por parte de SELEC para afrontar justamente esta época de estiaje. Se habló al principio del año de que se tenían que poner alrededor de un poco más de 900 megavatios y de esos apenas 120 en papeles hasta el mes de diciembre de este año se irán incorporando al Sistema Nacional Interconectado. Entonces, respondiendo a su pregunta, es este escenario muy complejo para la parte operativa para afrontar una demanda que está creciendo de una manera inusitada.
2: Usted ha hecho una revisión, un recorrido de las diversas opciones y de las condiciones que cada uno de estos espacios, de estos elementos de generación eléctrica tiene las dificultades y las circunstancias. ¿Qué ocurre con las barcazas? Porque veo que hay una decisión de renovar los contratos con las barcazas, con dos de los proveedores de barcazas, e incluso hay la idea de añadir una tercera que funcionaría con gas. ¿Qué ocurre con las barcazas, Fernando, por favor?
3: A ver, aclararle a la ciudadanía, son tres barcazas de una empresa CarPowership que están acordeladas actualmente en el Golfo de Guayaquil, ¿sí? Estas de las tres, solo una había sido renovado el contrato y por temas de problemas inherentes a la contratación pública, 200 megavatios estaban fuera de esa renovación de contratos, lo que imposibilitaba que esa potencia pues esté disponible para entregar al Sistema Nacional Interconectado. El ministro de Ambiente y Energía el día de hoy anunció que se iba ya a renovar estos 200 megavatios, estos contratos por 200 megavatios, entonces ya estarían 300 megavatios, digamos, de estas centrales que inicialmente ya vienen entregando por alrededor de 2 años desde la crisis del año 2024. Ahora, lo que anunció también el señor ministro de Ambiente y Energía es que se va a contratar una barcaza extra con almacenamiento de gas natural. Y esto es algo muy importante porque aunque el gas natural que se prevé que va a estar almacenado en esa barcaza va a ser importado según el propio anuncio del ministro, sí va a cambiar un poco la dinámica, especialmente de una central de generación térmica como es Termogás Machala, que necesita aproximadamente 80 millones de pies cúbicos por día para que toda la capacidad, que es alrededor de 254 megavatios, esté disponible para entregarle al Sistema Nacional Interconectado. Claro está, esta solución va a llegar, digamos, de lo que por palabras del propio ministro de Ambiente y Energía para el último mes de este año, para diciembre, pero bueno, es una luz al final del túnel que se puede ver porque efectivamente no se sabe cómo irá a impactar el fenómeno del Niño, que dicho sea de paso, va a iniciar recién en ese mes de diciembre, se presenta en la última semana de diciembre para ser preciso, pero no sabemos cuál van a ser los impactos reales en la generación de energía. Posiblemente durará unos 2-3 meses, pero puede ser un poco más.
2: ¿Usted qué apreciación tiene, cómo interpreta, cómo lee la decisión del gobierno respecto a esta reducción del suministro y de la utilización de la energía eléctrica en las empresas de mayor consumo? La información que ha dado hoy día el ministro es que se va a desconectar un día a la semana a las empresas que más consumen electricidad. ¿Cree que puede resultar esto conveniente? ¿Cuál es su apreciación?
3: A ver, yo creo que varias apreciaciones al respecto. La primera de ellas es que si es que ya se toma una medida como esta, es que realmente estamos viendo que el escenario realmente es complicado. Tal vez inclusive me permitiría decir que ya estamos entrando en una etapa crítica y por lo tanto se pide el aporte de la generación térmica de las unidades. Ya desde el mes de agosto estaba pedido que voluntariamente el sector industrial que tiene generación térmica de emergencia la ponga a funcionar, especialmente en horas punta. Ahora esta otra medida es que en cambio vamos por la demanda de esas industrias grandes, especialmente de aquellas que tienen esta característica tarifaria AB1 y AB2, que son los clientes en medio voltaje y alto voltaje, que se les va a restringir la energía durante un día a la semana. Y esto es un juego, digamos, un poco, la otra lectura es que se está haciendo un poco creativo respecto al tema de movilizar la demanda hacia los fines de semana, donde, por ejemplo, la demanda es menor. Y por lo tanto se evita cierto tipo de picos que son los que hacen generar más generación, disculpen la redundancia, de la parte térmica. Entonces se está siendo creativo para sobre todo teniendo la premisa principal que con esa generación térmica emergente del sector industrial y también el control de la demanda de ese mismo sector industrial, se va a preservar las reservas de agua y energía del único, en este caso, reservorio grande dedicado a la generación hidroeléctrica, que es el de Masar. Es decir, con estas medidas se puede paliar un poco el tema de el consumo de ese reservorio, y esa es la premisa que creo yo están poniendo en estas medidas que está tomando el gobierno nacional a través del Ministerio de Ambiente y Energía.
2: Y Fernando, ¿usted coincide con esta noticia, con esta información que se publica en el sentido de que esta decisión, esta medida va a lograr bajar la demanda hasta en 1000 megavatios? Se trata de una reducción importante, significativa, ¿verdad?
3: A ver, sí, es significativa. Todo va a depender de cuántos, los clientes, digamos, de AB2, que son los clientes que consumen energía en alto voltaje de 69 kilovoltios hacia arriba, pues son pocos, pero son grandes consumidores de energía. Allí están, por ejemplo, mineras, están siderúrgicas, está una empresa estatal petrolera. De los demás también dependerá de los AB1 que están en medio voltaje, pero esto va a depender de cuánto volumen real sea capaz de desconectarse, sin que eso signifique también la afectación a otro tipo de usuarios como los residenciales y los comerciales, que a veces comparten redes. Entonces todo va a depender de eso. La cifra clara y oficial no la tenemos. 1000 megavatios, desde mi punto de vista, me parece un poco exagerado.
2: Claro, hay que ver cómo se va implementando, ¿no? Pero ese es un poco el anhelo del ministro, que hay una reducción de 600 a 1000, como extremo, digamos, los 1000. Ahora, esta decisión se establece, de acuerdo a la declaración del ministro, que entre en vigencia probablemente el lunes o martes, o sea que se vuelve medio emergente. Con eso terminamos, Fernando, su opinión.
3: Sí, le decía yo, prácticamente esta es ya una señal en que primero que se está queriendo hacer o tomar medidas de gestión de la demanda antes de que suceda ya el consumo del embalse. Y me parece una buena medida que yo tal vez complementaría con otro tipo de medidas como de eficiencia energética, no solamente en el sector el sector industrial, sino en el sector residencial y en el comercial, adicionándole también una señal de precio. Se está hablando de que se va a cambiar el pliego tarifario para evitar que la gente en la costa consuma o que le llegue altos valores por la tarifa eléctrica, pero esto puede ser contraproducente. Yo más bien lo que opino es que se debería imponer una tarifa horaria que premie aquellos hogares, aquellas industrias, aquellos comercios que consuman menos energía del promedio, y aquellas que consuman más del promedio que tienen normalmente, pues se les castigue con algún precio mayor por cada kilovatio hora. Eso es lo que estamos pensando desde el Foro Energético Ecuador, que es una propuesta, digamos, que la estamos haciendo desde hace algún tiempo, y espero que algún momento la pongan en práctica. Hay que controlar también la demanda. El gobierno está dando muestras de que está haciendo esto solo en el sector residencial, pero es algo positivo.
2: Perfecto, señor, muchísimas gracias. Entonces, ha sido el ingeniero Fernando Salinas, consultor experto en temas de energía eléctrica. Él nos ha dado su opinión sobre lo que ocurre alrededor de la generación eléctrica, las dificultades y problemas que se presentan, y ha dado también su criterio sobre esta decisión del Ministerio de Ambiente y Energía, que se propone implementar un plan de desconexión a las empresas de mayor consumo en el país. Muchísimas gracias a nuestro entrevistado, gracias a la audiencia.
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Vamos a repetirlo del principio. Fue realmente bastante mediocre. Los necesito, ¿eh? Sería uno, dos, un, dos, tres, cuatro. Es el título de mi último álbum. 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
2: La misión de investigación de la ONU para Irán indicó que existen motivos razonables para creer que Estados Unidos cometió crímenes de guerra en dos ataques que dirigió en el inicio de la guerra contra territorio iraní, al que también acusó de posibles crímenes, en su caso, de lesa humanidad por su violenta represión de las protestas previas al conflicto.
3: Para presentar la siguiente entrevista, damos lectura a esta información que publica diario El Universo. El incendio del Cerro Casitagua ya se siente más allá de sus laderas. El humo ha alcanzado al menos 100 barrios a la redonda y se mantiene bajo vigilancia la caída de cenizas en el aire del norte de Quito. Este viernes 18 de septiembre, la Secretaría de Ambiente reportó un índice de 62 puntos considerado aceptable, aunque la presencia de humo y ceniza mantiene a los moradores con mascarillas y bajo la recomendación de evitar actividades al aire libre. En las calles, el olor a quemado permanece y una fina capa de ceniza se posa sobre viviendas, vehículos y el cabello de quienes viven cerca del cerro. Esto pertenece a esos 38 puntos de aire contaminado que es la constante en esa zona de la ciudad. Está con nosotros este instante para una entrevista Cintia Erazo. Cintia es integrante de la Asamblea Barrial de Quito Norte. Y le hemos pedido a Cintia que nos dé su informe, que nos haga conocer qué es lo que ocurre y particularmente que nos haga una información sobre unas acciones y unas tareas que están promoviendo los vecinos con el propósito de asistir a quienes más afectados están por estos incendios y por esto que está ocurriendo. Así que Cintia, bienvenida, gracias por estar en Radio Quito y Platinum. ¿Qué sucede ahora mismo en Pomasqui, en Pusuquí, en la zona del norte de la ciudad, cercano al Casitagua, que está ahora mismo afectado por el incendio? ¿Qué ocurre y cuál es la información que nos puede proporcionar? Buenas tardes, adelante, le escuchamos.
4: Muy buenas tardes, Andrés, muchísimas gracias por el espacio que nos están dando. Al momento hemos reunido algunos vecinos de diferentes barrios, hemos tomado la iniciativa de ayudar a nuestros vecinos de acá del sector de Pomasqui, recibiendo donaciones, haciendo nosotros autogestión para poder colaborar de alguna manera, ya que al tener esta impotencia de ver cómo nuestros cerros de la y ciertas partes verdes de la ciudad y de la provincia pues están afectando, queremos hacer algo, queremos aportar en algo a la ciudad, al medio ambiente. Entonces la única manera que podemos hacer es mediante donaciones, con botellas, bidones de agua, mascarillas, con insumos que puedan ayudar a las personas que están directamente dentro del proceso del incendio, como son personal de bomberos, policía, militares, voluntario. Entonces, lo que nosotros hemos estado haciendo es canalizando fuera del sector afectado donaciones. Esta información llegó a diferentes barrios, llegó a Carcelén, a la California Alta, llegó a Llano Chico, y la idea es que pues las personas podamos unirnos por un bien común y poder colaborar. aquí estoy con una vecina de aquí de Pomaski, que es realmente quienes están sintiendo la afectación y quienes han estado sin dormir, sin descansar, apoyando con donaciones, apoyando con su tiempo, con su plata, con persona, transportando las donaciones que hemos cogido de otros barrios hacia las partes afectadas. Ella es Andrea Carpio.
3: Sí, me parece perfecto, muchísimas gracias, Cintia. Hagamos que se conecte también Andrea Carpio, ella es vecina en Pomaski. Andrea, ¿qué están haciendo y cómo se puede colaborar, cómo se puede ayudar? Por favor, Andrea, le escuchamos en Radio Quito y Platinum, por favor.
5: Buenas tardes, Andrés, ¿cómo está? La verdad, hemos hecho una autogestión con un grupo de compañeros, amigos, aquí que hemos crecido en nuestro querido Pomaski. Al sentir la impotencia de ver cómo nuestro cerro Casitagua se quema, hemos recibido donaciones de el tema de botellas para poder nosotros, que hemos autosustentado el hacer limonadas, hacer avena, llevar desayunos a nuestros queridos bomberos. También hemos vecinos han unido a darnos lo que es víveres para hacer respectivamente la comida, ya que estamos bastante afectados. El cerro ya tiene una proporción de más de 200 hectáreas que están quemadas. Fauna, hemos perdido árboles que nos han costado años en una reforestación ya años anteriores. Entonces, sí es bastante preocupante, la verdad.
3: Andrea, ¿cómo se puede colaborar? ¿Ustedes tienen un lugar, un recinto, un sitio a donde puede la gente, nuestros oyentes, pueden acudir? ¿Tienen un número de teléfono? No sé, ¿cuál es la fórmula para que se conecten con ustedes? Por favor, Andrea.
5: Bueno, lo pueden hacer mediante mi número de celular, el 098-3891-393. Estamos en el domicilio de mis padres, que es aquí en la calle Abdón Calderón, E332 y García Moreno, a una cuadra del Parque Central. Y en la Quito Norte, en la calle Machala y Flavio Alfaro, en el local La Parada del Corviche. Ahí también hemos estado, más que nada somos un grupo de amigos, como le digo. Entonces estamos de varios barrios de Quito que nos hemos reunido y hemos tomado esta iniciativa de dar nuestro granito de arena a nuestros bomberos y ayudar en lo que más podemos.
3: Qué bien, qué buena iniciativa, y claro, hay que apoyarse y fundamentalmente asistir a quienes están trabajando tan intensamente y en condiciones tan complejas. Quisiera volver con Cintia para que nos comente un poco, Cintia, ¿cuál es su apreciación en términos generales? La actividad, los comercios y bueno, los servicios, en fin, en esa zona, ¿están trabajando normalmente o hay dificultades? ¿Qué ha ocurrido con las escuelas, con los colegios que están en la zona? ¿Han tenido que suspender su trabajo? ¿Qué es lo que ocurre un poco? Descríbanos qué es lo que está sucediendo con las actividades ahí en Pomaski, por favor.
4: Sí, efectivamente, hay sectores también aledaños que cancelaron las clases. Por ejemplo, en Katsuki de Velasco también ya estaba a pocos metros del incendio. Se suspendieron la asistencia de los estudiantes para precautelar, ya que tenemos entendido que el aire es tóxico. Entonces, por eso es también que se incentiva a las personas a que usen las mascarillas, y es lo que también nos han ayudado con las donaciones. Inclusive el día de ayer las donaciones tuvieron que esperar bastante tiempo en llegar acá al sector porque las vías estaban cerradas, también para precautelar pues bienestar de las personas que transitaban por las vías. Esto obviamente afecta a lo que son los comercios, afecta a la vida diaria, la vida nocturna, porque en este caso ayer fue el cierre desde más o menos las 6:30, 7 de la noche. Ya no había
5: paso para que igualmente, como dije, lleguen las donaciones o salgan los vecinos a retirar estas situaciones. Entonces, sí, todo este proceso de lo que es el incendio afecta tanto a la salud, a lo que es las clases, también como por ejemplo está el Santo Domingo Sabio, también está suspendidas las clases, los chicos se retrasan en sus estudios, la vida se ve afectada de todos, lo que son la flora, la fauna, se ha visto caso de lo que son los osos de anteojos que tienen que buscar refugio porque su hábitat se ve afectado por estos incendios. Se tiene esta situación de que no es algo natural, son incendios provocados, lastimosamente la gente no concientiza, no hay cultura, no hay respeto hacia la naturaleza, hacia las personas, hacia los animales, todos somos parte de, somos un ecosistema. Y lo que sí también pediríamos es que las entidades, las autoridades trabajen en conjunto, no cada uno vaya por su lado, sino que tanto el municipio como el gobierno central trabajen de la mano para que estas situaciones a futuro no sigan efectuándose, que precautelen el bienestar de toda la comunidad, de toda la ciudadanía, porque estas cosas son prevenibles, no son cosas que no no son planificadas, pero sí se pueden prevenir. Buscar la manera de que estas personas que han hecho esto reciban un castigo que realmente sea ejemplar y que a la próxima vez lo piensen dos veces antes de actuar en contra de la naturaleza, de las personas y de los animales.
3: Muchísimas gracias, Cintia. Muchísimas gracias, Andrea. Tal vez una información final, adicional. La vía, esta Manuel Córdoba Galarza, ¿está habilitada a esta hora? ¿Se puede utilizar o está interrumpida? ¿Qué sucede con los turistas, en fin, que quieren visitar el complejo en la mitad del mundo? Cuéntenos un poquito eso para concluir, simplemente como servicio para nuestros oyentes que eventualmente tienen afán de desplazarse por esa zona. ¿Qué ocurre con esto que le planteo, si es tan amable, Cintia, por favor?
5: Sí, Andrés, yo me vine el día de hoy en lo que es bus, todo tranquilo, todo bien. Obviamente se ve todo el panorama con el humo, como mencionamos, la toxicidad, pero tomando las precauciones del caso, pueden llegar, pueden transitar, porque al momento el incendio está en una zona más alejada, porque alrededor de esta zona ya se consumió la montaña. Entonces el incendio sigue avanzando hacia el otro lado, entonces por este sector sí pueden avanzar. Sí, pueden transitar, venir lo que son turistas, venir en carro propio, en bus, en transporte público, no hay ningún inconveniente.
3: Perfecto, muchísimas gracias. Esperamos entonces que con esta entrevista se pueda provocar, se pueda convocar a la población para que pueda ayudar, pueda apoyar a quienes están promoviendo esta causa, esta tarea de tener algunos elementos que sirvan fundamentalmente para ofrecer a los bomberos, a quienes están trabajando en esta lucha en contra del incendio, del flagelo. Quiero agradecer a Andrea Carpio, ella es vecina en el sector de Pomasqui, y también a Cintia Erazo. Cintia es parte de la Asamblea Barrial de Quito Norte. Ellas están promoviendo entonces este apoyo, esta solidaridad que hoy nos ha comentado, y claro, estamos en la expectativa de que se pueda ya controlar el incendio y bajar la intensidad del flagelo.

0: Muchísimas gracias a nuestras entrevistadas, gracias a la audiencia.
1: La Agencia Metropolitana de Tránsito informó que este 18 de septiembre, el Sistema Único Integrado de Tránsito de la ANT presenta intermitencias, lo que puede afectar temporalmente los procesos de matriculación vehicular en Quito.

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El decreto reforma las reglas para adjudicar y subastar mercancías en abandono bajo custodia aduanera. Las mercancías abandonadas y que están bajo custodia de la administración aduanera podrían ser sometidas a procesos de adjudicación o subasta pública de excepción, según la reforma al reglamento del título de la que facilitación aduanera para el comercio del Código Orgánico de la Producción. El Pleno aprobó cambios que buscan agilizar la disposición de mercancías abandonadas o decomisadas, reducir los costos de almacenamiento para el Estado y fortalecer la administración de los bienes bajo custodia del Servicio Nacional de Aduanas del Ecuador. El titular de Emelec confía en el bombillo que llegará a Copa Sudamericana. Emelec iniciará cuadrangular con un cupo de la Copa Sudamericana en la cuarta posición con 39 puntos a 2 de Libertad FC, que parte como líder con 41 unidades. El presidente José David Jiménez confía en que el club pueda alcanzar el objetivo y conseguir este cupo al torneo internacional.

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0: El Ministerio de Infraestructura y Tecnología informó que durante el toque de queda se permitirá el traslado hacia y desde los aeropuertos de Guayaquil, Manta y Santa Rosa para pasajeros, familiares que los transporten y personal aeroportuario.
1: Bien, esta tarde tenemos una grata presencia en la cabina principal de Radio Quito y Platinum. Digo que tenemos una grata presencia puesto que nos acompaña Cristina Burneo Salazar. Cristina es una intelectual, es una creadora, de hecho es escritora, es traductora, es literaria, investigadora, como dijimos, y activista. Tiene un doctorado en literatura latinoamericana por la Universidad de Maryland y ha sido invitada para participar en cursos y en actividades en distintas universidades de diversos países, tanto de América Latina como de los propios Estados Unidos. De hecho, tiene ya varias publicaciones, varios libros. Hoy le hemos pedido que nos visite unos minutos con el propósito de conocer de su última publicación, de su último trabajo. Se trata de un libro cuyo nombre es Fuimos sus amores. Y esta ha sido una publicación que está ya en circulación con el sello de Recodo Press. Y vamos a conocer en qué consiste Fuimos sus amores. En primer lugar, tal vez como antecedente, yo le había pedido a Cristina que nos comente esto del formato fanzine. ¿En qué consiste, Cristina? Buenas tardes.
2: Hola, Andrés, y a todos. Gracias. En la audiencia. Gracias por invitarme. Había sido ya muchos años sin volver a la cabina. Un fanzine es una publicación corta, ya. Por eso se caracteriza. No tiene lomo, eso creo que ayuda gráficamente, ¿verdad?
1: Ya.
2: Pues lo más parecido sería una revista, tiene una tirada corta, pocas páginas, y Recodo Press, que es una editorial independiente que opera desde Quito, tiene una colección muy bella, tengo que decir, de fanzines, entonces estoy muy contenta de estar dentro de su colección, y se distribuyen rápido, digamos, porque son ligeros, son baratos, tienen muchas veces precios populares, y son textos cortos, por eso la crónica, por ejemplo, a mí me parece un género que cabe muy bien.
1: Perfecto, claro. ¿Y cuál es el rol de Recodo Press, por ejemplo, en esto? Ellos producen, digamos, este material.
2: Recodo Press es una editorial independiente, ya con muchos años en Quito.
1: Una editorial clásica, digamos, de libros.
2: Independiente se caracteriza justamente por actuar de forma independiente, no es una editorial grande. Además, lo bello de Recodo Press es que es una editorial risográfica. Ajá. Gran parte de su colección está hecha en risografía, tiene su propia máquina, su propio risógrafo aquí en su taller en la ciudad. Entonces hacen gran parte de la, tienen los medios de producción, digamos, son su propio medio, ¿no? Y se caracterizan por publicar literatura ecuatoriana contemporánea. Allí están Juliana Ortiz Ruano, Guaira Velázquez, o sea, autoras muy importantes del país, están editadas por Recodo, es el grupo editor.
1: Cristina, ¿y qué es Fuimos sus amores? Tal vez nos puedes contar algo de lo que tú publicas, lo que tú narras, lo que tú transmites en esta crónica.
2: Es un viaje a la frontera con Perú, a Loja.
1: Ya.
2: En el año 2021, cuando se cumplieron 40 años del siniestro aéreo de Marta Bucaram, Jaime Roldós y su comitiva, al Cerro de Guairapungo, que como sabemos fue donde la piedra distintiva del Cerro de Guairapungo, donde cayó el avión que se llevó a 9 personas, no solamente a Jaime Roldós. Y Fuimos sus amores es una frase de Santiago Roldós, uno de sus hijos, durante el viaje que hicimos con Muégano Teatro Guayaquil. Entonces Fuimos sus amores, la crónica que recoge el viaje por Loja y al Cerro Guairapungo con Muégano Teatro Guayaquil a los 40 años de los hechos para ver el cerro. Santiago convocó a otras personas ya adultas que perdieron a sus padres en el accidente el 24 de mayo de 1981 y a los 40 años conmemoraron el duelo.
1: Sí,
2: el
1: es una especie de homenaje, digamos, del rato
2: de
1: que llegaron.
2: De reconocimiento.
1: Sí. Y era una caravana, era un grupo de personas,
2: sí,
1: que se desplazaron.
2: Una itinerancia, sí.
1: ¿Y tú qué participación tenías? Tú te convertiste en un cronista, contando lo que estaba ocurriendo.
2: Eso fue, yo tuve la suerte de acompañar a Muégano Teatro, que tiene una trayectoria importantísima en el país, en América Latina, son un grupo teatral muy importante. Y Muégano Teatro formó el proyecto Museo Porvenir. El Museo Porvenir es el, esta itinerancia que estoy describiendo.
1: Ah, esto,
2: ¿no?
1: Esta caravana, esta presencia se llama Museo Porvenir.
2: Convocaron al director de teatro mexicano Rubén Ortiz, a compañeros teatreros de Yucatán, a artistas guayaquileños, estudiantes de la Universidad de las Artes. Era una itinerancia grande. Yo tuve el privilegio de acompañar el proceso como cronista, que es una de las cosas que a mí más me gusta hacer en la vida, que es acompañar, ver y escribir.
1: Y eso es tomar nota prácticamente de lo que va ocurriendo, de lo que te llama la atención, de los eventos, de los acontecimientos, de los hechos que se producen. Pero hay también la posibilidad de tener testimonios, de tener narraciones, en fin, de gentes de la zona. ¿Qué ocurre ahí?
2: Ese era el objetivo. Una de las cosas que a mí más me conmovió fue, por ejemplo, ir a la comunidad de Jera en territorio Saraguro.
1: Jera se llama esa comunidad, ¿no?
2: Jera.
1: Sí.
2: Donde iba a ser recibido Roldós.
1: Él iba allá.
2: Fue muy, muy importante para mí, realmente una cosa excepcional de ver a los maestros que iban a inaugurar el sistema de educación intercultural bilingüe con Roldós, que tenían 20, 25 años en ese momento, recibir a sus hijos Santiago y Marta ya teniendo 65, 70 años y decirles a ellos, les estábamos esperando. Eso fue una cosa muy, muy conmovedora y políticamente bien increíble.
1: Claro,
2: ¿no?
1: De potencia. Política. Y dime una cosa, ellos eran profesores de las escuelitas o de la escuela de la comunidad.
2: Eran
1: y
2: educadores,
1: ellos
2: sí.
1: Esperaban que llegue el presidente y su comitiva.
2: Claro.
1: ¿Y qué referencias hacían esos profesores ahora que probablemente ya tienen 60, 65 años?
2: Era eso, ¿no? Haber esperado en Roldós este proceso que iba a empezar. No partía de cero, por supuesto. Un par de décadas antes, Dolores Cacuango y Luisa Gómez ya habían abierto las escuelas clandestinas, ¿no? En las haciendas en los Andes. O sea, aquí no. Siempre hubo relación entre educación bilingüe, quichua español, revueltas y resistencias, ¿no? Entonces,

0: recibían a sus hijos como si hubieran sido su padre, el presidente, Marta, sus colaboradores, decía muchísimo de lo que no sucedió. Eso es lo que ellos destacaban, ¿no? Lo que iba a suceder con Roldós.
1: En ese 81, de alguna manera en el 21 se pudo tener una presencia de los hijos del presidente y de la señora Marta.
0: Y cuando decías lo de los testigos, es importante recalcar también, por ejemplo, estuvimos en Celica. En Celica había hombres y mujeres vivos todavía, 70, 70 y pico de años, que recordaban ver caer el avión.
1: Ellos pudieron ver lo que el avión se...
0: Así es.
1: Desplomaba, se caía.
0: Sí.
1: ¿Y tú cómo haces la narración? ¿De qué modo llevas adelante la crónica?
0: Esta crónica en particular, yo la traté de desarrollar en como si fuera un diálogo teatral también, en homenaje a Santiago, a Muégano Teatro, a Pilar Aranda, nuestra compañera querida, una de las razones por quienes publicamos el fanzine este año, porque en el 2021 mi crónica se publicó dentro de Museo Porvenir, o sea, circuló en Guayaquil.
1: Esto mismo.
0: Sí. Impresa, ¿verdad? Sin Recodo Press. Y luego, este año, nuestra compañera y amiga Pilar Aranda, una enorme actriz, dramaturga, directora, tuvo un accidente neurológico, del cual se sigue recuperando, por suerte. Desde acá siempre le vamos a mandar abrazos, y en homenaje al trabajo de ella, editamos con Recodo Press la crónica. Dijimos, miren, circuló solo en Guayaquil, hagámoslo ahora.
1: Es como una segunda edición, de alguna manera.
0: De alguna manera,
1: en otro formato,
0: sí,
1: pero es así.
0: Exactamente, y este año se cumplían 45 años de los asesinatos, entonces era importante volver otra vez a mirar atrás y hacer memoria otra vez y las veces que sean necesarias, ¿no?
1: ¿Y tú llegas a la conclusión de que fueron asesinatos, Cristina?
0: No, yo, Andrés, las investigaciones que se han hecho, por ejemplo, de forma independiente, autoconvocada, y de bien importante decir esto, desde distintos ámbitos de las artes. Una de las personas que estuvo presente en Museo Porvenir fue también Manolo Sarmiento, que años antes había publicado, estrenado junto con Lisandra Rivera, La muerte de Jaime Roldós, el largometraje que toma documentos. Ellos localizaron documentos, por ejemplo, de Ecuador y su vinculación al Plan Cóndor en esa época. Entonces, lo que hemos hecho, digamos, en una gran corriente colectiva de persistencia de la memoria por medio de la escritura o el cine, ha sido justamente indagar en esos hechos con la mirada más crítica posible, ¿no? Y por supuesto que no es un accidente, ¿no?
1: Y tú dices, narrar un acontecimiento de esta característica, con las connotaciones que tiene y con los elementos que hay alrededor, tú puedes ser objetiva, digamos, en el reporte de lo ocurrido. A ver,
0: en las expresiones documentales no creo que hay objetividad, ¿no? En el cine, en la crónica, en el ensayo, en lo que yo hago, no hay objetividad, hay documentación. Por eso son expresiones documentales del arte, ¿no? Y es muy importante documentar, registrar, tomar testimonios, por ejemplo, escuchar, tú decías, escuchar es la operación fundamental, claro, digamos, ¿no? Y una de las personas que todavía estaba viva en Celica en ese momento decía, yo vi cómo cuando era jovencito el cerro se encendió, ¿no? Algo, un estruendo contra la piedra, algo sucedía y la gente corrió cerro arriba a ver, ¿no? Y vio como los militares llegaron al día siguiente a aplanar el campo con una retroexcavadora. ¿Por qué la retroexcavadora no está en los documentos del Estado, en los libros de historia? ¿Por qué no se indaga? Creo que expresiones documentales como la crónica, el cine, etcétera, justamente se fijan en esos testigos no valorados en su momento y en documentos alternos. Entonces, no hay objetividad. Yo quería alimentar mi mirada y mi sospecha, digamos, nuestra sospecha colectiva, partiendo de ese punto. ¿Fue un asesinato o qué pasó? ¿Por qué está silenciado esto? ¿Por qué no se volvió a hablar de Alexandra Vela? ¿Qué pasó con Osvaldo Hurtado? Digamos, estas preguntas son importantes, ¿no? Están en el documental, están en los archivos del Museo Porvenir, y yo lo que hice fue recoger en mi crónica lo que muchas otras personas están indagando también.
1: Cristina, si tú llegas a la conclusión de que fue un asesinato, que tienes las pruebas, los testimonios, los documentos, en fin, ¿puedes también llegar a la conclusión de quién produjo ese asesinato, de quién provocó esa muerte?
0: A mí me parece que el quién es una estructura, ¿no? Entonces, lo que a mí siempre me impacta cuando veo la muerte de Jaime Roldós en esas dos horas es, por ejemplo, ver el momento en

0: que Lisandra Rivera y Manolo Sarmiento encuentran los documentos del Plan Cóndor y encuentran metraje. Ellos encuentran película de, por ejemplo, reuniones que hubo durante la dictadura y antes de que Roldós asumiera, de militares del continente. Claro. Entonces, ese quién es una estructura fuerte, robusta, ¿no?
1: O sea, no militar. Se puede decir fulano de tal, no se puede acusar y señalar una persona, un hombre, sino lo que ocurría, la estructura que había en ese momento en el continente.
0: O dicho parecido a lo que tú dices, para determinar responsabilidades siempre en un proceso y en unos hechos tan contundentes, hay que saber reconocer las partes de esa estructura y qué papel tuvo cada uno de esos actores vinculados a las dictaduras, el Plan Cóndor, y también no solamente esa parte, sino lo que Roldós había hecho en ese corto tiempo. Por ejemplo, para mí es muy importante siempre recordar la carta de Riobamba, y pensándolo desde nuestro presente, eso es imposible pensar hoy, ¿no? La carta de Riobamba decía que la soberanía de los estados estaba por debajo de la defensa de los derechos humanos en la región. Entonces Roldós decía, no será un atentado contra la soberanía nacional si un segundo país interviene en un primero para defender derechos humanos de los nacionales de ese país. Claro. Entonces, la carta de Riobamba tenía ese y muchos otros contenidos que se ve ahora, lo podemos ver, fueron una amenaza seria contra los abusos de poder vinculados a las dictaduras que no habían cejado, ¿no? Una dictadura no desaparece, sí, cuando llega la democracia, entre comillas. Entonces, ese quién es una enorme estructura que habría que reconocer hoy sobre todo, a la luz de los gobiernos autoritarios de América Latina, ¿no?
1: Y Cristina, ¿tú tienes alguna explicación? ¿Qué pasó alrededor de la muerte del presidente Roldós en el ámbito legal? ¿Se llevaron adelante procesos, juicios, demandas, en fin? ¿Qué ocurrió en el ámbito legal? Porque esto que tú señalas, lo ideal sería para que no haya impunidad y se establezca quién es, que haya un proceso judicial. Exacto. Alrededor del tema, ¿no es cierto?
0: Sí, un proceso judicial internacional. Lo que ha dicho su familia, lo que dicen muchos investigadores, es la pregunta de siempre: ¿dónde está la caja negra del avión?
1: Eso nunca se
0: fue. ¿No? O sea, tú te debes acordar, sí, no, yo tenía 4 años de ese momento, pero crecí escuchando, claro, eso, ¿verdad? Uf. ¿Dónde está el informe de los suizos? ¿Por qué Suiza? ¿Dónde está Suiza ahora? ¿Qué pasó? ¿Quiénes fueron los peritos? ¿Por qué ese informe nunca fue mencionado de nuevo? ¿Y por qué nos resignamos tan fácil con el olvido? ¿Por qué nadie pregunta, no?
1: Lo grave también es quedarnos en la sospecha, porque también en eso lo que habría que buscar es la verdad. ¿Qué ocurrió? ¿Quiénes estuvieron atrás de eso? Si se produjo efectivamente, porque también entre las opciones es que no, pero bueno, ¿qué pasó? Eso es para efectos de la historia. ¿Y tú crees que hay espacio para llevar adelante una investigación, una acción de esta naturaleza?
0: Está siempre la voluntad de los derrotados, no los que siempre nos resistimos a resignarnos al olvido. Entonces, yo mientras recordaba el fanzine, pensaba, ¿quién ha sostenido viva esta historia? ¿Quién no permitió el olvido de sus padres, no? Y, por ejemplo, en el teatro ha sido Muégano Teatro. Sobre todo Santiago ahí tiene un papel, porque él fue un huérfano, fue un niño, claro, que perdió, claro, a sus padres junto con sus hermanas. Y en el cerro de Guairapungo estaban personas de 55, 60, 65 años, que eran niños, hijos de los militares que fueron en la comitiva con Roldós. Entonces,
1: ahora que fueron ustedes.
0: Sí, eso fue muy fuerte de ver también. Entonces,
1: hijos de los ministros, de las
0: gentes que acompañaron esa comitiva. Por ejemplo, de uno de los funcionarios del ejército que protegió a Roldós en el avión, decían mientras caía, porque la gente también dice cosas, digamos, el duelo también te hace narrar las cosas de cierta manera, ¿no?
1: Cierta fantasía.
0: Decían que no fantasía, pero sí hay una narrativa ahí de la gente que estuvo en Guairapungo en ese momento antes que llegaran los militares. Bien. Y decían que el cuerpo de Roldós estaba bastante completo y seguramente el protocolo habrá dictado, por eso no es fantasía, que sus funcionarios lo protegieran, ¿no es cierto? Viendo que el avión se iba en picada. Entonces tiene que haber el cumplimiento de ese protocolo. Entonces, esas personas no han dejado que el olvido nos gobierne, ¿no? Entonces, ¿quién sostiene las historias y la memoria en los femicidios, en los procesos sociales, en las desapariciones forzadas? Esas son las personas que están haciendo justicia, haciendo memoria también.
1: Haciendo memoria,
0: ¿no?
1: Cristina, tú estudiaste literatura, en la presentación dijimos.
0: Sí.
1: ¿En dónde fue eso?
0: En la Católica.
1: Ah, en la Católica.
0: A fines de los 90.
1: O sea, tu origen literario, profesional, es eso de la Católica. Ahí digamos, oficialmente ya.
0: Oficialmente, título, digamos.
1: Claro.
0: Mi carrera era literatura y comunicación, en realidad. Yo amaba esa combinación.
1: Y fuiste a los Estados Unidos, estudiaste ahí.
0: Luego hice mi doctorado.
1: Ahí fue el doctorado que sacaste.
0: Sí.
1: ¿Y qué?
0: De literatura también.
1: ¿Y por dónde has ido un poco? ¿Cuál ha sido un poco tu trayectoria literaria?
0: Cuando yo volví, yo volví dos veces, pero en el 2012 cuando volví, yo tengo dos hermanas que no es porque sean mis hermanas, pero son brillantes y ellas me integraron. Yo estaba un poco perdida, había pasado años fuera y me integraron a procesos sociales de mujeres. Ya. Como yo había estado muchos años encerrada, estudiando y haciendo mi tesis, tenía muchas ganas de salir de la soledad de la escritura, y mientras se publicaba ese libro que correspondía a mi tesis, que es sobre poesía, que esa es mi matriz, la verdad, eso es lo que yo hago, poesía, leer poesía, empecé a escribir crónica y artículos de opinión en un momento muy convulso para Ecuador, y todas esas crónicas que están recogidas por Recodo Press en un libro anterior, justamente eran de procesos sociales. Entonces esa es la otra parte de mi trabajo como escritora. Y se concentraron mucho en protesta social, migraciones, legalización del aborto. Por eso estuve en tu programa de televisión hace unos años, me estaba acordando, ¿verdad?
1: Sí.
0: En esos mismos procesos en los que persistimos. Entonces, gran parte de mi trabajo yo lo puedo hacer gracias al periodismo también, ¿verdad? A las historias que circulan, pero yo lo hago desde la crónica, a veces una crónica que tira más al ensayo, y a veces, por eso las llamo escrituras documentales, que es lo que me interesa.
1: Y fábula, ¿escribes también novelas, cuentos, poco esas cosas?
0: Nunca he escrito una novela. Ahora tengo un manuscrito de una novela que está ahí reposando, que lo han leído dos amigas queridas, escritoras ecuatorianas y mexicanas, entonces ese está ahí. Pero sí, lo que sí puedo contar es que ahora estoy escribiendo un libro de cuentos de no ficción, como yo les digo, que se llama Canto Mineral, y es sobre, tiene mucho que ver con Radio Quito. Una de las partecitas es el famoso incendio del 49. Estaba viendo las fotos ahora en el corredor. Entonces esa también es la otra parte, ¿no? La no ficción.
1: La no ficción. ¿Y tú dónde naciste?
0: En Quito.
1: ¿Pero tienes familia lojana o no?
0: Sí, cuando fuimos con el Museo por Venir en la itinerancia, yo vi dónde nació mi abuela. Mi abuela nació en Macará.
1: Ay, Macará.
0: Sí, y mi abuelo me contó antes de morir, en el 2007 fue la última vez que hablé con él, que mi abuela cruzó un cerro, digamos, en el 41, era una jovencita que huía de la batalla de la Tinaja.
1: Claro.
0: Entonces, yo no sabía que mi familia era desplazada de guerra, de esa guerra.
1: Ya,
0: ¿no?
1: Tuvo que salir ahí, tuvo que salir.
0: Sí, emigraron a Quito, entonces ya se hizo
1: pero
0: la familia.
1: Tu abuelo es de apellido Burneo, o sea, tu lado de paterno es Burneo. Pero ¿y tu abuela?
0: Carrión.
1: Somos parientes.
0: Hay muchos, no sé. Hay tanto. En Loja todo el mundo se llama Burneo y Carrión. Eso es lo que yo veo
1: Burneo,
0: siempre.
1: Burneo, Río Frío, Carrión y tal. Ah, pero entonces tu abuela es de
0: apellidos de frontera,
1: digamos. De frontera, claro.
0: Sí.
1: Y tú estudiaste aquí en la Católica, pero no fuiste a Loja, o sea, ya naciste aquí.
0: Mi papá tampoco tiene una memoria tan nítida, porque yo lo entrevisté justamente, quería acordarme de ese cruce de mi abuela y su hermana, porque yo tengo en mi memoria grabada la imagen de mi abuelo diciendo que él sabía, porque sería su esposa luego, ¿verdad? Mi abuela, a la que yo casi no conocí, sería una chica que cruzó en un baúl cada hermana con su hermana, cada hermana acarreando un baúl de un lado y del otro, saliendo con lo que tenía.
1: Saliendo de lo que sea.
0: Y desplazándose por una guerra. Eso es lo que yo recuerdo. Entonces, ya luego la familia creció acá y mi papá se acuerda de cositas de cuando era chiquito, pero no mucho más. Entonces, para mí volver también fue bien significativo y ver que mi familia era fronteriza con el Perú.
1: Qué lindo. La literatura sí te acompañó cuando eras muchacha, cuando eras chiquita.
0: Siempre.
1: Te gustaba escribir y tal. Siempre.
0: Sí, desde los 13 años.
1: ¿Y la poesía en particular?
0: Yo empecé escribiendo poesía.
1: Bueno, todos empezamos escribiendo poesía.
0: Sí,
1: después,
0: bueno.
1: Después nos da vergüenza los poemas.
0: Yo tengo un solo texto que no me da vergüenza. Pero yo empecé escribiendo poesía con una gran escritora con la que éramos amigas de chiquitas, que es Mafe Moscoso, que es una escritora ecuatoriana en Barcelona, de parte de nuestras diásporas, de nuestras migraciones, y escribíamos desde que éramos adolescentes. Entonces siempre.
1: Eso siempre, claro. Y esta capacidad de narrar, de contar, de reportar, de informar, como se llame, que finalmente es la crónica, te atrajo siempre a ti.
0: Yo creo que sí.
1: Tú tenías una libreta, apuntabas, eras de esas personas que apuntaban cosas.
0: Veía cosas, eso me acuerdo mucho. Y como decimos muchas, yo me imaginaba todo, siempre he imaginado todo en forma de texto. O sea, mientras pasan las cosas, yo como leía mucho, me imaginaba textos de muchas cosas, ¿no? Y creo que la crónica es un modo de la mirada también, es aprender a mirar ciertas cosas, ¿no? Y eso es lo que quizás por leer tanto, una también desarrolla una mirada, ¿no?
1: La capacidad de observar, de que te llame la atención, de que te interese, la curiosidad, todo eso se va desarrollando, yo también entiendo. Lo que pasa es que la memoria siempre es frágil. Entonces, si es que no registras, si no apuntas, no dejas alguna cosa escrita, se pierde, se evapora, porque después hay otro acontecimiento, en la cuadra siguiente hay otro hecho.
0: Así
1: que
0: es.
1: Probablemente te hace olvidar ese anterior. Entonces, eso es lo que quería saber.
0: De la lentitud, ¿no? Es un lujo. Entonces, por ejemplo, en la crónica de Fuimos Sus Amores, yo me acuerdo de esa frase que mi Santiago se acordaba, yo le decía.
1: Tú la captaste y apuntaste.
0: Y qué bello título, a mí me parece un modo del duelo también entrañable, ¿no? Fuimos Sus Amores, era Santiago diciendo.
1: Referencia
0: eran nuestros
1: a sus
0: padres,
1: papás,
0: también,
1: claro.
0: No eran solo el presidente.
1: Eran sus papás.
0: Y la primera dama de la nación, entonces, sí, anotar esas cositas siempre, yo a veces digo en clase, porque soy docente universitario y me gusta mucho enseñar, tiene una especie de hay algo obsesivo ahí, ¿no es cierto? Pero eso tiene su productividad también. Puede ser un poco neurótica y obsesiva, ¿no? Porque eso ayuda a escribir.
1: Es que es la única manera, yo creo. Eso yo me doy cuenta de que hay que apuntar, hay que dejar un registro y tal. Y luego vas a la computadora ahora, antes la máquina de escribir, y vas desarrollando.
0: Sí, yo hago eso, sobre todo siempre llevo libretas a los procesos, más que grabar en el teléfono,
1: ¿no? Cristina, ¿cómo se accede a esta publicación? ¿Está circulando?
0: Sí.
1: ¿Cómo es?
0: Sí, Recodo Press distribuye en todo el país y sobre todo está en las librerías independientes también, por ejemplo, que es buenísimo siempre apoyarlas, Casiopea en La Floresta, La Bodeguita en Las Casas, Cosmonauta en Las Casas, también entiendo que está en Librería Española.
1: ¿En La Floresta cómo se llama, perdón?
0: Casiopea.
1: Casiopea,
0: Son tres libreras las que tienen estas librerías con unos fondos increíbles de literatura, de no ficción, de editoriales independientes ecuatorianas. Lo que se hace aquí es realmente mucha gente hace cosas impresionantes.
1: Y que son silenciosas, están ahí trabajando.
0: Hay que conocerlas.
1: Tú eres docente, eres profesora, me decías.
0: Sí.
1: ¿En dónde das clase?
0: Ahora, yo fui despedida de mi universidad hace casi 2 años, hace 2 años por denunciar acoso laboral. Yeah. Pero últimamente di clases en Flaxo y en la Universidad de Palermo, en Sicilia. Ese fue el último curso largo que.
1: Pero de Palermo, ¿das a distancia o?
0: No, yo colaboro allá con un programa ya, porque trabajo migraciones y una maestría muy valiosa en migraciones, porque está en el Mediterráneo, ya. ¿No? Entonces, como llevo ya muchísimo tiempo de carrera académica, colaboro con varias universidades y ahora voy como académica independiente.
1: Ah, pero qué lindo, vas a esas universidades.
0: Sí,
1: participas en un ciclo de 3 meses, una cosa así, y luego vas a la otra y tal. Pero qué chévere.
0: Veamos cómo me va, pero por ahora estoy haciendo esto.
1: Fuimos Sus Amores, así hay que ir a la librería y decirle, señorita, ¿me puede dar Fuimos?
0: Fanzine, ya sabes la palabra ahora.
1: Fuimos Sus Amores, fanzine, y ya nos va a poner en contacto con la publicación. Cristina, querida, muchísimas gracias por haber asistido a esta invitación y haber hecho conocer a través de nuestros micrófonos de esta publicación, de este trabajo, sin duda, muy interesante, muy valioso. Cristina Burneo Salazar, esta tarde en los micrófonos de Radio Quito y Platino.
2: Fito y Topo acudieron a la corte de Nueva York y deberán volver nueva audiencia en 2027. El incendio del Cerro Casitagua ya se siente más allá de sus laderas. El humo ha alcanzado al menos 100 barrios a la redonda y se mantiene bajo vigilancia la calidad del aire en el norte de Quito. Altas temperaturas y riesgo de incendios forestales en Ecuador hasta el 22 de este mes. Grandes industrias del país tendrán cortes de luz un día a la semana. Suspenden audiencia de impugnación contra Walter Macías en concurso para fiscal general. A Andrés Campaña, concejal, anunció la presentación de una acción de inconstitucionalidad contra el alza de pasajes. Aduana alerta por estafas y decomisa ropa valorada en $80,000 en Santo Domingo. Mujer recibe 13 años de cárcel por la desaparición involuntaria de su hijo. En el plano local, la Agencia Nacional de Tránsito suspendió sus servicios en todo el país tras una nueva caída del sistema informático que ya había presentado intermitencias. En el marco internacional, Venezuela y Reino Unido abren un nuevo capítulo en sus relaciones, dice Delcy Rodríguez. Y en los espectáculos, Rosalía tendrá una colaboración con Fontaines D.C. en el nuevo disco de la banda irlandesa.

0: 8 meses de los ataques a pescadores en Manabí, la Comisión de Seguridad, presidida por ADN, recibió familiares de las víctimas. Jorge Chiriboga, abogado de los pescadores del Negra Francisca Duarte II, denunció el abandono del Estado y resaltó que algunos pescadores tuvieron que regresar por sus propios medios tras su detención.
1: Bien, vamos a presentar inmediatamente un diálogo, una conversación para analizar algunos temas que han sido motivo de atención en el transcurso de las últimas semanas. Han sido temas de primera plana, podríamos decir, puesto que han tenido una enorme trascendencia. Uno de los casos es la llegada al territorio ecuatoriano de José Serrano, ex ministro del Interior. Otro hecho es la decisión de Alex Saab, conocido como el testaferro de Maduro, de Nicolás Maduro, que ante las cortes, los tribunales de los Estados Unidos, ha resuelto declararse culpable de los cargos que se le imputa, y por cierto también colaborar con la justicia norteamericana con estos sistemas que tiene ese país de la delación o de la colaboración. Y bueno, el último acontecimiento es el que se produjo hace apenas 48 horas con la detención de Javier Jordán. Estos son los puntos que queremos tratar. Los hemos planteado en emisiones anteriores desde una perspectiva judicial, de derecho, también desde una mirada política, y hoy queremos tener una participación desde el punto de vista periodístico. Y para ello nos acompaña, está aquí con nosotros, Marlon Puertas. Marlon Puertas es el director de La Historia. Le hemos pedido a Marlon que nos permita conversar y conocer su apreciación sobre estos sucesos. Y tal vez empecemos en el orden en que he referido, y es el caso de José Serrano. José Serrano vivía en los Estados Unidos, Marlon, y parecería que tenía una especie de protección. Él estaba ahí haciendo sus actividades. De hecho, su pareja, su compañera, tenía negocios. Él estaba en centros comerciales y estaba activo, estaba presente en todo. ¿Qué opinión tiene sobre la comerciales y estaba activo, estaba presente en todo? ¿Qué opinión tiene sobre la venida de José Serrano? Buenas tardes.
2: Buenas tardes, Andrés. Gracias. Buenas tardes a toda la audiencia. Bueno, primero hay que comenzar diciendo que en todo este caso, pero aún así yo creo que no son las definitivas.
1: No son las definitivas.
2: No concluye esto sencillamente en los dos, pero sí tengo que decir, tú decías hace un momento, Andrés, José Serrano vivía en Miami cómodamente, tranquilamente, desde hace varios años. Sí, y además vivía en una casa que era de Javier Jordán.
1: Sí, pues eso sí.
2: De Javier Jordán, eso también hay que decirlo. José Serrano ocupaba una casa que está avaluada allá en Florida en más de $2 millones. Y la casa de Javier Jordán vale más de $5 millones. Eso nomás estamos hablando de esos montos, ¿no? De ese tipo de millones es que estamos hablando de estos dos ecuatorianos que se fueron del Ecuador dejando atrás algunos problemas legales, algunos juicios pendientes.
1: Ahora, las circunstancias de la detención y de los acontecimientos que hemos visto son muy parecidos, lo de Serrano con lo de Jordán, ¿verdad?
2: Totalmente.
1: Porque se produce lo de Serrano, la primera referencia que tuvimos en las primeras horas, digamos, fue que se lo había detenido, entiendo, por una infracción de tránsito, una cosa así. Pero luego ya tomó control el famoso ICE. O sea, que ya el ICE entra en los dos casos.
2: Yo creo que es la manera un poco más fácil que tiene el gobierno de Estados Unidos para deshacerse de dos personajes que ya le resultan incómodos. En este caso, José Serrano, bien lo dices, la excusa era una infracción de tránsito. Y ahora de Javier Jordán se está diciendo que han descubierto justo ahora que él se encontraba de manera ilegal desde el año 2020. Lo cual resulta, digo yo, un poco absurdo, porque incluso recordemos que el año pasado, en el mes de octubre, le cayó el FBI.
1: Exacto, en la casa.
2: Le cayó el FBI en su casa. Y hubo esa noticia, sí, un operativo.
1: Y vimos que estos oficiales, estos agentes del FBI, llegaron, los recibió en un porche, en una antesala, digamos, de la casa, y salieron con unas cajas.
2: Exactamente, entonces, no nos pueden decir ahora de que recién ahora han descubierto que el señor está de manera ilegal en territorio estadounidense. ¿Por qué no es creíble? O sea, no nos van a ver también la cara de decir, ahora hemos descubierto que el señor está de manera ilícita porque se le venció la visa, porque entró como turista, porque nunca legalizó su estatus, y entonces tiene que ser deportado. En realidad, yo aquí quiero mencionar un hecho también que pasó hace pocos días acá en Quito, y es la visita de Marco Rubio.
1: ¿Eso tiene incidencia con esto?
2: O sea, no se me quita de la cabeza que cuando vino el secretario de Estado de los Estados Unidos, habrá pedido algunas cosas al presidente Daniel Noboa, y el presidente, a su vez, también le hizo unos pedidos a Marco Rubio. El tema pasa por ahí.
1: Seguro. Marlon, vamos a incorporar a la conversación a Jefferson Sanguña. Jeff Sanguña, él es periodista de BN Periodismo y coeditor de Ecuador Chequea. Jeff Sanguña es un comunicador, un periodista que tiene también una larga trayectoria, y que le hemos pedido que esté con nosotros en esta conversación, en este diálogo que estamos manteniendo. Y Jeff, simplemente para poner en antecedentes, estamos hablando de los casos que han sido motivo de atención en el transcurso de los últimos días, de las últimas semanas. La venida a territorio ecuatoriano del exministro del Interior, José Serrano, lo que ocurrió, que vamos a hablar más adelante, con Alex Saab en la Corte y en la justicia norteamericana, y por cierto, el caso de Javier Jordán, que fue el último de los sucesos que hemos planteado. Así que quisiéramos conocer qué opinas tú sobre lo que ocurrió con José Serrano y con Javier Jordán. Buenas tardes, Jeff, te escuchamos, adelante.
3: Muy buenas tardes, Andrés, un saludo a toda tu audiencia también, y muchísimas gracias por la invitación. A ver, yo creo que se han marcado un par de precedentes que estaban bastante en deuda acá en el Ecuador en cuanto a conocer el estado de los casos que involucran a las personas que acabas de mencionar y que también lo estaban analizando previamente, es decir, el caso de José Serrano, el caso de Javier Jordán, que bueno, este último es el que ha llamado la atención. Hay algunos puntos que creo que son interesantes, sobre todo en el contexto en el que se realizan este tipo de novedades, ¿no? Que es un contexto, también hay que decirlo, en un contexto electoral. Eso no significa que estas personas por este lado tengan que ser o sean inocentes de los delitos que se les está acusando. Más bien creo que es necesario clarificar toda la investigación alrededor de estas personas y de todo lo que ha venido ocurriendo alrededor de ellos. Ahora, también comparto un poco lo que comentaba el colega panelista también que está allí, en cuanto a pues esta necesidad al menos de los detalles que uno ha podido conocer sobre Javier Jordán, por ejemplo, ¿no? Esto de decir, recién se enteran que estaba de manera ilegal allá o que ya había vencido su estado legal allá, ¿no? Porque se mencionan que llegaron a cerca de 6 años, que lleva cerca de 6 años, y alrededor de él habían ya algunos casos de investigación, ¿no? El tema de la pandemia, el caso Metástasis, y pues ahora el más reciente, el de Fernando Villavicencio. Entonces, también ese tipo de novedades te deja la suspicacia de en qué momentos comienzas a tener novedades de casos que vienes exigiendo respuestas desde hace varios años, y que creo que hoy por hoy es necesario conocer el estado de estas investigaciones, pero sobre todo el avance de estos mismos, para saber quiénes han sido los responsables, ¿no? Los responsables en casos que, como digo, han sido de conmoción nacional, de saber quiénes estuvieron detrás de, por ejemplo, el negociado en la pandemia, de quiénes han estado en el tema de los jueces mezclados con narcotráfico, el tema de saber sobre el asesinato de Fernando Villavicencio. Entonces yo creo que tienes todos estos insumos que hoy por hoy son necesarios conocer, pero que no significa que tampoco echemos de lado, perdamos la vista, el contexto en el que comenzamos a tener novedades de estos casos, ¿no? Que son, como digo, en un contexto ya casi electoral.
1: Claro, y se producen estas extradiciones, estas deportaciones, estas expulsiones, en fin, la expresión o la palabra técnica que corresponda, y muchos de los que estaban allá vienen al Ecuador y tendrán que someterse a la justicia ecuatoriana. Pero hay otros, Marlon, que están en el Ecuador y que más bien van para allá, el caso de Daniel Salcedo. Entonces uno dice, ¿qué ocurre con los sistemas, con las justicias y tal? ¿Qué pasa para que los manden a Serrano y a Jordán a Ecuador, mientras otros van para allá? ¿Qué lectura tienes tú?
2: Buen detalle el que acabas de anotar, Andrés, porque en realidad debería haber una sola línea, ¿no?, de conducta para el juzgamiento de estas personas. Estamos viendo que no, que no está ocurriendo eso, y como que en principio yo veía un patrón de que los capos de los GDOs, en este caso tipo Fito, por ejemplo, iban a ser extraditados a Estados Unidos, y que los de cuello blanco iban a venir de Estados Unidos para Ecuador. Tal vez ese pudo haber sido un patrón, que ahora que Daniel Salcedo lo van a extraditar, seguramente va a romper el patrón, porque debió haber sido también juzgado Salcedo aquí junto con sus compinches que están viniendo desde los Estados Unidos. En todo caso, pues estas son las decisiones políticas, creo yo, que se están tomando a nivel de gobierno ya de Estados Unidos y de Ecuador en el tratamiento de estos casos. Eso todavía está por develarse, todavía nos deben explicaciones, todavía nos deben decir desde el lado de Estados Unidos por qué Javier Jordán tuvo tanto tiempo, 6 años, viviendo en la Florida, en Miami, sin ningún tipo de inconveniente y con todas las comodidades. Claro. ¿Cuál era el trato? ¿Cuál era? Si era una condición de inversionista, si tenía una condición especial.
1: Bueno, ellos
2: si
1: habían tenía solicitado una este asilo, habían planteado, tanto Serrano como Jordán. Sí. Parecería que estaba en trámite y bueno, ahí quedó.
2: Pero eso más bien me suena a una excusa, a una pantalla o a un escudo protector para poder blindarse. Eso no, porque una solicitud de asilo sí, pero no con un caso de estos dos personajes que tienen unos juicios pendientes penales gravísimos en el Ecuador y que son de gran connotación. No pueden decir ellos que no estaban al tanto de lo que estaban siendo juzgados en el Ecuador. Entonces, sí amerita en realidad una explicación un poco más sincera y transparente de lo que estaba ocurriendo. Por ahí se dice, ¿no?, y esto ya es extraoficial, de que también ellos estaban colaborando, de que eran informantes, de que algunos operativos que se realizaban en el Ecuador contaba con la información de ellos. Entonces había un tira y afloja ahí, un dame que te doy, para de conveniencias, de información. Entonces, ese tipo de cosas que al final nunca serán públicas, tal vez, porque son bastante delicadas. Entonces, también pueden explicar la situación de estos dos personajes, que al final se terminó quebrantando, porque la taza se llenó, se rebosó de tantas acusaciones y tantas evidencias que se estaban dando acá en el Ecuador.
1: Y creo que lo que tú señalas respecto a las implicaciones políticas o a los elementos políticos que hay es un poco la lectura, ¿no? Los astros, Jeff, se alinearon, entonces tenemos un momento político en la región, en el continente, que permite esto. En otras circunstancias probablemente esto no lo íbamos a tener, no se iba a producir. Ahora tenemos al presidente Trump en los Estados Unidos y bueno, tenemos a los gobernantes de derecha, pongámoslo así para hablar fácil y entendernos. Y claro, ahí entonces se alinean los astros y se producen estas acciones. De lo contrario, probablemente, como digo, nunca íbamos a saber y podríamos haber asistido al reino de la impunidad. Profesor Jeff, adelante, le escuchamos.
3: Claro, ya hay otro tema también que creo que es importante mencionarlo, Andrés. Es decir, las declaraciones o los testimonios que comienzan a lanzar estos personajes en los distintos casos y también de la validez que se le da a uno a otro según la tendencia política que sigue. Es decir, recordemos lo que sucedió con Daniel Salcedo cuando fue a hablar ante la Comisión Fiscalización, si la memoria no me es infiel, en la Asamblea Nacional. Es decir, muchos de los que critican una línea política comenzaron a darle validez a este tipo de testimonios, ¿no? Cuando involucraba a darte relatos en contra de tu adversario político. Pero luego tienes el testimonio de otra persona que tal vez va a hablar lo distinto, lo contrario a lo que esa tendencia política quiere, y ahí comienzan a salir estas validaciones, ¿no? Estas validaciones de justamente decir, bueno, este sí me sirve, este testimonio no me sirve, y comienzas nuevamente a ensuciar estos procesos judiciales que, nuevamente repito, sí que necesitamos las pruebas necesarias, y sí que necesitamos sobre todo respuestas ante casos que han sido de manera muy delicada, que han afectado a personas en el tema de la pandemia, que afectaron a personas que murieron en la pandemia, que no tuvieron el acceso a salud que necesitaban porque se estaban escondiendo los implementos de salud, que en el caso de metástasis hubo jueces que manipularon la justicia según quienes les traían una mejor oferta, de alguna forma, si lo llamamos de manera elegante. Pero son aspectos que, nuevamente repito, es decir, ¿de qué forma van a garantizar que estos procesos realmente lleguen a una investigación en que todos podamos confiar, tanto de lado y lado, lo que se mencionaba, ¿no? ¿Cómo es que a Salcedo, por ejemplo, lo mandan a Estados Unidos? ¿Cómo es que a Jordán lo traen para acá, cuando se supone que habría existido, según las reporterías de los colegas periodistas, habría existido una correlación, por ejemplo, entre estas dos personas? Entonces ahí uno dice, bueno, ¿no sería más interesante o no sería más necesaria conocer justamente esa relación de ambos para ver qué ocurrió en los distintos casos que están investigando? Entonces, de nuevo, te dejo esta suspicacia en lo que creo que tenemos un punto en común, ¿no? Esta suspicacia alrededor de un ambiente político, pero que, de nuevo, esto no significa que no estemos buscando que tengamos ya respuestas confiables y respuestas en última instancia sobre lo que la justicia puede determinar, pero obviamente en estricto derecho y no en estricto tema político.
1: Y Jeff, me quiero quedar contigo para pedirte una apreciación en esto que estamos comentando de las implicaciones y de los elementos políticos que hay alrededor de los acontecimientos que estamos tratando. Y es que en el primer caso, en el de José Serrano, cuando se produjo la deportación o la llegada a Ecuador del exministro del Interior, los puntos y los niveles de aceptación, en fin, del presidente Daniel Noboa subieron, y eso han referido las últimas encuestas que se han difundido, de modo que políticamente le produce un resultado favorable al jefe de Estado. Habrá que ver qué es lo que ocurre ahora con lo de Javier Jordán. Entonces, la política, la popularidad y las condiciones legales y los procesos, en fin, ¿cómo leer, por favor, Jeff? Por favor.
3: Sí, justamente es de esta lectura que coincidimos, ¿no? En que existe un patrón coincidencial, que yo lo que creo, y lo creo que lo hemos aprendido alrededor de los años en esta profesión, es que en política nada es casualidad y todo ocurre según ciertos momentos políticos, tanto en el tema de justicia como en su momento ocurrió en el tema de apagones, por ejemplo, y justo que en tema de apagones en su momento se decretaba toque de queda en las provincias donde estaban generando mayor energía, ¿no? Entonces, ese como un ejemplo, y el ejemplo que lo aterrizamos ahora, en el que comienzas a ver que hay que la data que te daban ciertas encuestas no estaban a favor del gobierno actual, sino que comenzabas a tener un rechazo amplio, y claro, generas estos patrones que de alguna forma refuerzan el discurso que tú tienes como gobierno central, ¿no? El nuevo Ecuador que está pues encarcelando a las máximas figuras o a la vieja política, etcétera, etcétera, etcétera. Entonces, claro, comienzas a tener estas repercusiones en las que la consecuencia podría ser una primera lectura a lo que acabas de mencionar, ¿no? Esto de que la imagen tal vez sea un poco más positiva hacia el gobierno nacional, que de hecho ya la es. Ahora, si es que estos hechos puntuales de la deportación de José Serrano, la extradición de Daniel Salcedo, la posible deportación de Javier Jordán, pueden unirse y que eso sea un resultado de una imagen positiva al gobierno, yo creo que eso habrá que medirlo en una próxima encuesta que seguramente le estarán corriendo a final de mes las distintas casas encuestadoras. Y ahí podremos tener también un patrón para entender si es que esto repercute en lo que nosotros en este momento tenemos una noción de lectura política. Pero yo creo que una vez que tengamos estos datos, tal vez vamos a tener una lectura mucho más pulcra. Y ahí pues vamos a tener también estas conclusiones de manera mucho más argumentada. Pero de momento creo que queda clarito el panorama alrededor de esto. Y otro punto como para cerrar esta parte, Andrés, si me permites, que es alrededor del tema de justicia y de qué garantías nos dan para que estos procesos políticos existan. ¿Y por qué menciono el tema de la justicia en general? y específicamente ahora sobre la función judicial, por lo que acaba de suceder en el Consejo de la Judicatura y el tema de los jueces de anticorrupción alrededor de la presidenta Mercedes Caicedo, que comienzas a tener nuevamente unas acciones que tú dices, okay, si es que me están quitando, porque ella dice, no estamos eliminando, estamos suprimiendo, si la demanda me es infiel, que es como, señora presidenta, son sinónimos las palabras que acaba de mencionar. Al final del día te dices, ¿en serio? Todos estos cambios que existen en la función judicial alrededor del Consejo de la Judicatura, ¿te pueden garantizar a ti que vamos a tener unos procesos justos alrededor de los jueces que llevan estas causas? Ahí me queda nuevamente otra vez esta duda de hasta qué punto podemos tener pruebas certeras sobre casos que hoy por hoy la ciudadanía y la gente necesita una pulcritud impecable en las determinaciones que se vayan a realizar.
1: Gracias a Jem de Sanguña, que nos ha dado su apreciación desde exteriores. Aquí en la cabina tenemos la participación de Marlon Puertas. Marlon, entonces está puesto ya para la conversación este elemento que ha surgido, justicia y política, atendiendo los casos Serrano y Jordán, por favor.
2: Desgraciadamente, seguimos con el viejo problema de la politización de la justicia, ¿no? Y de los cálculos que tienen los jueces, los magistrados, siguiendo directrices que tampoco sabemos muy bien de dónde vienen. Bueno, tenemos la sospecha de dónde vienen, ¿no? De arriba, de las cúpulas del poder. De todas maneras, yo sí quiero destacar que nunca es malo el tiempo para castigar a los culpables. Bueno,
1: ese es el tema de fondo, ¿no?
2: El tema
1: si
2: de
1: fondo. Si es que son responsables.
2: Así es.
1: Tienen que pagar, pues.
2: Sí, aquí va a haber una ganancia política en encuestas por parte del claro. presidente de la República. Que la gane.
1: Sí.
2: Que la gane. No, a mí no me interesa en este momento eso. Y yo como amigo que fui de Fernando Villavicencio, lo que más me preocupa y me interesa es que finalmente se castigue su crimen y que se llegue a determinar a los responsables. Si eso se consigue finalmente, créame que yo me daré por satisfecho también. De decir, se llegó al fondo del asunto, se llegó a establecer una responsabilidad y se está castigando a los autores materiales y a los autores intelectuales. Entonces, el fondo del asunto es ese, que se está consiguiendo que dos personas que vivieron cómodamente en la Florida, en Miami, finalmente vengan a responder en Ecuador. Y están presos. Eso es una buena noticia.
1: Eso es muy bueno, claro.
2: Esa es una buena noticia.
1: Sí, sí, sí. Y si eso le beneficia a Noboa o a Pepito, bueno, que es secundario.
2: Así es. Marlon, que sea lo que tenga que ser.
1: Yo me quedé con una curiosidad más que nada. Cuando tú mencionabas lo de la casa de José Serrano y la mansión de Javier Jordán, esta fortuna que se fue construyendo, ¿no es solamente de lo de los hospitales o ya venía? ¿Cómo fue eso?
2: Bueno, la historia de Javier Jordán, yo que vengo de Guayaquil un poco la manejo, la conozco, porque Javier Jordán comenzó como un empresario de unas tiendas de ropa de niños en centros comerciales. Él está casado con una señora que es hija de unos importadores, Jarrín, yeah, en Guayaquil, que son muy conocidos. Entonces comenzaron poniéndose unas tiendas de ropa de niños en los moles. Y así comenzaron y les fue bien. Era una tienda de ropa reconocida. Y luego Javier Jordán empezó a importar, a traer licores extranjeros. Y comenzó a ser un importante importador de licores extranjeros. Entonces empezó así a mover cantidades de dinero, empezó así a hacer fortuna. Obviamente hubo un salto ya de la condición social de Javier Jordán, que no era acomodada al principio, pero luego empezó a tener dinero. Y de ahí pues ya el salto al tema de los negocios hospitalarios, ese es un eslabón que todavía está por terminar. Porque ¿cómo entra él al negocio hospitalario? Todavía yo no lo tengo muy claro, ¿con quién?
1: Bueno, sí. Pero el hijo de Abdalá, ¿no?
2: Es que el hijo de Abdalá es más amigo de Daniel Salcedo.
1: Ah, es por el lado de Daniel.
2: Así es. Ese es un vínculo entre Salcedo y Bucarán. Yeah. Pero con Javier Jordán, no, yo no veo o no encuentro todavía, nadie me lo ha confirmado, una relación cercana con Daniel Salcedo, así de esa manera de que entraron a hacer juntos negocios en el tema hospitalario. Eso todavía está, como digo, un eslabón ahí pendiente. Pero lo que sí es cierto es que cuando Jordán sale de Guayaquil por sus problemas, ya por el juicio que se le inició por el tema de los negocios hospitalarios, él abandona Guayaquil y le vende su casa a Leandro Norero.
1: Ah.
2: Claro, la casa de él, que era ya una casa muy hermosa.
1: ¿La casa de él en Guayaquil?
2: De él, en San Borondón.
1: Le vendió a...
2: A Leandro Norero, que es la que finalmente lo allanan. Cuando lo allanan a Leandro Norero, allanan la casa que era de Jordán. Entonces miren ustedes, ¿no? Las relaciones de Jordán,
1: o sea, todo
2: por un lado Leandro Norero en San Borondón, por otro lado le daba la casa a José Serrano en Miami. Pero estamos hablando del mismo personaje, Jordán, que era que tenía estas propiedades. Entonces ya estaba en otro nivel de fortuna y llegó a acumular muchísimo dinero. Las propiedades de, por eso digo, la de Miami de Jordán está valorada en casi 5 millones de dólares. La de Batán en San Borondón también vale un par de millones de dólares. Entonces ya era otro nivel de negocios. Y vemos, o sea, Leandro Norero, pues obviamente en qué negocios estaba metido, ¿no? Y luego vemos los chats de Metástasis, que también entendemos un poco las tratativas que se tenían entre estos dos personajes.
1: Vamos a ir con Jeff nuevamente. Jeff, tu apreciación de esto que acabamos de escuchar, y poner otro punto que creo que es pertinente y que en el caso de José Serrano.
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0: ¿Qué tal, amigos y amigas? Muy buenos días, bienvenidos, bienvenidas. Arrancamos la información este día sábado 19 de septiembre del año 2026. Tenemos a esta hora una temperatura de 12 grados centígrados. Les saluda Rosana Encalada.
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0: Limasar podría llegar solo hasta octubre si no baja la demanda eléctrica en Ecuador. El gobierno nacional busca que las reservas del embalse alcancen hasta el mes de diciembre. Para conseguirlo, negocia con unos 150 grandes consumidores una reducción de su demanda. Hay preocupación respecto de la situación actual, pues el embalse
1: hasta mediados
0: podría llegar únicamente hasta mediados o a la tercera semana del mes de octubre si no se disminuye la demanda eléctrica. El gobierno busca conservar sus reservas. La reducción de la demanda de los grandes consumidores podría liberar entre 600 y casi 1000 megavatios, mientras dos barcazas reforzarían el suministro para el sector industrial. En este contexto, Ecuador está evaluando desconectar un día a la semana a las empresas que consumen más electricidad. El ministro Juan Carlos Blum dice que también se plantea cambiar las jornadas laborales para reducir la presión sobre los embalses. El gobierno se encuentra evaluando esta desconexión eléctrica un día a la semana a los grandes consumidores del segmento AB1. Otra alternativa son las jornadas laborales. Juan Carlos Blum asegura que la medida se negocia con cámaras y gremios para reducir el consumo y cuidar los embalses hasta el 15 de diciembre. El esquema de tarifas eléctricas que puede elevar de forma exponencial el valor de la planilla cuando un hogar supera determinados rangos de consumo será revisado en un nuevo pliego tarifario que prepara el gobierno nacional. La revisión busca atender, entre otros aspectos, el impacto que tienen los mayores niveles de consumo sobre las planillas de los hogares, especialmente durante las épocas de mayor calor, cuando aumenta el uso de aires acondicionados y otros electrodomésticos. Y el oficialismo tiene un nuevo frente abierto en la Asamblea Nacional. Acción Democrática Nacional, ADN, se atribuyó la fiscalización de la resolución del Consejo de la Judicatura para la supresión de las unidades de corrupción. Esto después de quitarle el proceso al correísmo, que ya trataba el tema en una de las sesiones. Todo ocurrió en un solo día. El jueves pasado, en cuestión de horas, la bancada oficialista de Acción Democrática Nacional en la Asamblea cambió de opinión respecto a este tema. Y el Comité de Ética de la Asamblea Nacional investiga una denuncia contra la asambleísta Patricia Núñez. La mesa legislativa abocó conocimiento de la resolución del CAL. Núñez es señalada por un presunto esquema de venta de cargos públicos. El Comité de Ética inicia ya un trámite contra Patricia Núñez por supuesta venta de puestos. La denuncia fue presentada por Yajaira Urresta tras calificar el trámite en el CAL. Núñez ha rechazado estas acusaciones y afirma que denunció ante la fiscalía el uso de su nombre.

Y la cooperación de Alex Saab en Estados Unidos podría revelar más sobre el esquema que operó desde los Estados Unidos. El acuerdo firmado por Alex Saab en el país norteamericano incluye una cláusula de cooperación. Si esta alcanza a su socio Álvaro Pulido, podría abrirse una puerta para retomar el capítulo ecuatoriano del Fondo Global de Construcciones, el uso del sistema Sucre y la relación con Miguel Ángel Lor.

Extorsiones se dispararon en Ecuador en los últimos 6 años y llegaron a 16.130 casos en el año 2025, de acuerdo a un estudio. Este analiza la relación entre esquemas de financiamiento ilícito y el crimen organizado en nuestro país. Hay varios hallazgos en torno a este tema, pues los registros de extorsión en Ecuador crecieron 898% en los últimos 6 años, pasando de 1.616 casos o noticias de este delito en el año 2019 a 16.130 reportes en el año 2025, de acuerdo a datos otorgados por la Policía Nacional. La policía incautó 768 gramos de cocaína que iban a los Estados Unidos. Un CAN detector alertó sobre una caja con dispositivos electrónicos donde agentes encontraron 768 gramos de cocaína destinados al mercado estadounidense.

0: ministro del Interior, John Reinberg, anuncia una reducción del 32% de delitos comunes en la provincia del Oro. El ministro dijo que más de 2.700 personas han sido detenidas y anunció una serie de refuerzos para las acciones contra el secuestro y la extorsión. El ministro del Interior, quien visitó la provincia del Oro, se refirió a estos temas relacionados con el tema de seguridad en una de las provincias que tiene de manera más radical complejizado este tema. En el Oro, dijo, se han ejecutado más de 23.000 operativos contra grupos delictivos. También indicó el ministro Reinberg que más de 2.700 personas han sido detenidas. Las declaraciones las realizó este 17 de septiembre. Señaló que todas las intervenciones han permitido la captura de personas y el decomiso de explosivos, artefactos y armamento. Y la crisis en la salud en Ecuador afecta el traslado de muestras para la detección de tuberculosis. Nos toca poner de nuestro bolsillo, dicen los profesionales de la salud. Las cifras de los casos de tuberculosis no han sido actualizadas por el Ministerio de Salud. En el primer trimestre del año 2026 se registró un aumento de un 49% en la provincia del Guayas en relación al año 2025. La falta de presupuesto del Ministerio de Salud impacta también en el diagnóstico de enfermedades como es la tuberculosis. Personal de varios dispensarios médicos aseguran que hacen colectas para pagar el transporte y llevar las muestras a los laboratorios del Ministerio de Salud. Y pese a las denuncias constantes de falta de insumos y medicamentos en los hospitales del país, el presidente de la República, Daniel Noboa, asevera que el abastecimiento de medicinas supera el 60%. En medio de severas críticas ciudadanas por todas las deficiencias en el sistema de salud pública, el presidente de la República asegura que la disponibilidad de fármacos en los hospitales ha superado el umbral del 60% a escala nacional. La declaración fue emitida durante una entrevista en la provincia del Oro, en la ciudad de Machala, donde el Ejecutivo defendió las últimas acciones implementadas para mitigar el desabastecimiento hospitalario. Son las 7:10.
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0: De Cuenca, el Mariscal Amar requiere nuevas adecuaciones para acoger vuelos internacionales. El director ejecutivo de la Corporación Aeroportuaria de Cuenca, José Luis Aguilar, informó que las intervenciones no requieren un alto presupuesto y que el aeropuerto estaría listo para recibir vuelos internacionales durante la primera semana del mes de noviembre. La primera ruta internacional sería Cuenca-Chiclayo, en el marco de la visita del Papa León XIV, que realizará al Perú a mediados del mes de noviembre. Y vender diésel es un negocio a pérdida, dicen los distribuidores de combustible, quienes anuncian un plantón para el 6 de octubre. Los distribuidores realizarán este plantón a nivel nacional para exigir al gobierno nacional un incremento en el margen de ganancia, especialmente en lo que tiene que ver con la venta del diésel. En tanto, existe temor en los despachadores de combustible por la inseguridad. Primero está mi vida, yo entrego todo el dinero antes de que me maten. Así se expresó un trabajador que se desempeña como despachador de combustible en una estación de servicio en la ciudad de Cuenca ante la ola de inseguridad registrada en los últimos meses. Comenta, además, que trabajar durante las noches y las madrugadas es mucho más riesgoso cuando en cualquier momento puede suscitarse un hecho delictivo aprovechándose el poco movimiento vehicular y la oscuridad. Y tener una ordenanza no basta, se requiere de un trabajo integral y conjunto, dice el concejal de Cuenca, Román Carabajo, quien se refirió a la futura aprobación de la ordenanza que busca prohibir la circulación de dos personas en una motocicleta y recalcó que será necesario un trabajo conjunto con el Estado central, que tiene la competencia exclusiva en materia de seguridad. Y el Ministerio de Desarrollo Económico y Productivo anuncia ferias locales para los meses de noviembre y diciembre. El objetivo será apoyar a la mediana y pequeña industria que se ve afectada durante esta época comercial del año, explicó Luis Salcedo, director zonal 6 del Ministerio de Desarrollo Económico y Productivo. Son las 7:13.
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0: Mañana de hoy estará con nosotros el sociólogo Eloy Alfaro, él es investigador. Tendremos con él un análisis de la situación política del país, pero también una lectura de lo que fue la marcha del Quinto Río en defensa del agua y la vida. También nos acompañará en esta mañana el doctor Bernardo Vega.

0: Dios. Con él estaremos abordando la crisis de la salud en nuestro país.
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Francia, Emmanuel Macron recibe hoy a los principales candidatos a sucederlo en el Eliseo. Sobre la mesa, el precio galopante de los combustibles y la cuestión de seguridad, sobre todo en el contexto de la guerra en Ucrania, en la que los aliados de Kiev han sido alertados por Polonia sobre posibles ataques híbridos en sus territorios. Y los rusos acuden a las urnas a partir de hoy hasta el domingo en unas elecciones parlamentarias casi sin oposición, criticadas por ser una pantalla para prolongar el poder del partido de Vladimir Putin. Venezuela desbloquea sitios de noticias censurados por años. El gobierno anunció que varios portales ya han vuelto a la web. Decisión celebrada por varios medios, aunque al momento solo se ha desbloqueado a algunos de ellos.

Son las 7:15. Vamos enseguida con el desarrollo de la información. Existe preocupación en el sector energético del país, pues el embalse de Masar, que es clave para la generación eléctrica de Ecuador, podría llegar solo hasta mediados o la tercera semana de octubre en este 2026. Si continúa el actual ritmo de uso de agua y no disminuye la demanda nacional de electricidad. Por ello, el gobierno busca evitar ese escenario y extender sus reservas hasta el mes de diciembre mediante una reducción del consumo de empresas que más electricidad utilizan en el país. Al paso que vamos, si no hacemos lo de AB1, que son los grandes consumidores de energía, podríamos llegar solo a mediados de octubre, quizás a la tercera semana de octubre. La idea es con estos cortes manejarlo para llegar al mes de diciembre, advirtió el ministro de Ambiente y Energía, Juan Carlos Blum. Lo hizo en un conversatorio que se realizó este 18 de septiembre en la ciudad de Guayaquil. El embalse de Masar es clave para Ecuador porque alimenta al complejo hidroeléctrico Paute Integral, conformado por Masar, que aporta 170 megavatios, Molino, que aporta 1,110, y Sopladora con 487, sumando un total de 1,757 megavatios y cubren alrededor del 40% de la demanda nacional. Actualmente la cota de Masar se encuentra en 2,137 metros sobre el nivel del mar, según refiere el reporte del 18 de septiembre hasta las 17 horas de la Corporación Eléctrica del Ecuador. El nivel actual significa que la cota ha caído 15 metros en 54 días desde el 26 de julio, que fue la última vez que estuvo sobre su punto máximo. Además, considerando el nivel actual, está en 25 metros del nivel mínimo de operación segura. El ministro Blum atribuyó la reducción de Masar principalmente a la falta de lluvias y al aumento de la demanda eléctrica, especialmente en la costa debido a las altas temperaturas. Ese mayor consumo, explicó, ha provocado que el embalse baje más rápido de lo esperado. Aunque se registran lluvias en la zona, estas todavía son insuficientes para recuperar rápidamente sus reservas. Por ello, el objetivo es que Masar llegue a diciembre, cuando el gobierno espera enlazar con el inicio de las lluvias, según el ministro. Sin embargo, reconoció que esta previsión depende también del comportamiento del fenómeno del Niño. En este sentido, las empresas que más electricidad consumen en Ecuador podrían dejar de recibir energía de la red pública al menos un día a la semana como parte de las medidas que analiza el gobierno nacional para preservar el agua de los embalses. Juan Carlos Blum, ministro de Ambiente y Energía, informó este 18 de septiembre que se encuentra manteniendo conversaciones con las cámaras y gremios que agrupan a los consumidores del segmento Alto Voltaje 1 para aplicar esta alternativa antes del 15 de diciembre. Nos hemos reunido y estamos trabajando con las cámaras y gremios.

0: premios que representan más del 90% de los consumidores de este segmento, que son los que más energía consumen, dijo Blum durante una entrevista. El ministro mencionó que una de las opciones sobre la mesa es desconectar a estos grandes consumidores un día a la semana. La otra es modificar las jornadas laborales para desplazar parte de su consumo eléctrico hacia otros días. Estas acciones se evalúan junto con el Ministerio del Trabajo y Desarrollo Humano debido a las implicaciones laborales que tendrían las empresas, refirió el funcionario.
1: La ciudadanía no tendrá cortes bajo el esquema actual. Nadie puede predecir cómo vendrá el niño. Oiga, pero con el esquema de hoy no habrá cortes.
2: Y yo les recuerdo a ustedes, amigos radioescuchas, que Juan Apagón está en la papeleta electoral y ya se imaginan por qué partido está corriendo. Increíblemente, los opositores quieren que haya apagones. Entonces, ¿usted qué les dirá a ellos, claro, enfáticamente, señor ministro?
1: La ciudadanía no tendrá cortes.
3: Le tomamos la palabra.
1: Vamos a cuidar los embalses. Habrá desconexiones para los AVE1 como se estableció a más de 18 meses atrás. Y los AVE2 también, que deben tener. ¿Quiénes son los AVE2 o los alto voltaje 2? Son las empresas mineras y las acereras.
3: Las específicas, sí. Ministro. Usted dice que le gusta venir acá porque lo inyectamos a la yugular y vamos.
0: Y en el marco de las preocupaciones sobre la situación energética del país y lo que podría venirse en los próximos meses, pues vuelve a la palestra el caso Progen. El CEO reveló detalles de los equipos vendidos a Ecuador durante la crisis energética pasada. El CEO de Progen no se ha guardado nada. En una larga declaración en Estados Unidos, ha relatado que desde su punto de vista fue su participación en esta trama de corrupción que se investiga en Ecuador, pese a que él no está en la lista de sospechosos ni vinculados a la indagación en el país. Más allá de que debería probar cada una de sus afirmaciones, el relato del empresario extranjero hasta el momento no ha sido desmentido por los señalados o salpicados. Lo que el dueño de la empresa vendió a Ecuador fueron equipos remanufacturados y no nuevos, como afirmaron las autoridades nacionales, y que esto fue informado y acomodado en el lenguaje contractual, y que esto sabían las altas autoridades. Es un burdo engaño a todos los ciudadanos frente a una calamidad nacional que dejó al país sin energía eléctrica durante extensas jornadas, millones de dólares en pérdidas económicas del sector productivo, pacientes hospitalizados que vieron correr peligro sus vidas, decenas de miles de negocios perjudicados y la clara molestia cotidiana para millones de ciudadanos. Lo peor de todo es que lo que se vendió como una solución ahora es un problema y la solución que se prometió todavía no llega. Hay avances en el caso Progen, según ha trascendido, pues Progen y Ecuador irán a una mediación obligatoria para un acuerdo de conciliación. Así lo dispuso un tribunal de la Florida. El mediador ya está designado y la sesión debe ser presencial y confidencial por disposición del juez.
4: Progen y Ecuador irán a mediación obligatoria para un acuerdo de conciliación. Así lo dispuso el Tribunal de Florida. El mediador ya está designado. La sesión debe ser presencial y confidencial por disposición del juez. Jackie Rodas con los detalles.
5: Han pasado 9 meses desde que Ecuador demandó a Progen en Estados Unidos bajo la ley RICO por fraude, enriquecimiento injusto y conspiración, tras los contratos fallidos de los generadores eléctricos por los que pagó un anticipo de $104 millones. Desde entonces, Ecuador, a través de la Corporación Eléctrica CELEC, también ha enfrentado contrademandas de Progen, Astrobrixa y otras empresas relacionadas. En medio del litigio, el juez William F. Young, del Tribunal de Florida, ordenó que las partes vayan a mediación antes de definir si habrá o no juicio. Este 16 de septiembre emitió una orden judicial en la que designó como mediador al abogado Jeffrey Carter Anderson, quien llevará la sesión a la que deberán acudir los representantes de todas las partes involucradas. 15 15 en total. El juez dispuso que el abogado de SELEC coordine con el mediador y los demás abogados para fijar la fecha. Debe concretarse antes del 18 de enero de 2027. El encuentro será confidencial. No se podrá grabar ni difundir sin autorización judicial. Y será presencial, no por videoconferencia ni llamada telefónica. La asistencia a la mediación es obligatoria. La ausencia o retiro sin justificación será objeto de sanción. Luego de la sesión, el mediador Carter Anderson tendrá 7 días para emitir su informe al juez. Hasta el momento, tanto Progen como SELEC han pedido al Tribunal de Florida que la disputa se resuelva en un juicio conjurado. Ecuador pretende recuperar el dinero entregado por los generadores que nunca sirvieron, más una compensación por daños y perjuicios. Pero Progen también alega pérdidas, acusa a Ecuador de interferencia política y exige una reparación económica.
0: Y de la crisis en el sector eléctrico nos vamos a la crisis en el sector de la salud. La falta de presupuesto del Ministerio de Salud impacta también en el diagnóstico de enfermedades como la tuberculosis. Personal de varios dispensarios médicos aseguran que hacen colectas para poder pagar el transporte y llevar las muestras a los laboratorios del Ministerio de Salud. La madre de un paciente con tuberculosis contó que la semana pasada acudió a un centro de salud cercano a su domicilio en el sur de Guayaquil para realizarse la prueba de esta enfermedad contagiosa, pero que el personal le negó la toma de la muestra. Su hijo de 39 años de edad fue diagnosticado con tuberculosis sensible en un hospital del Instituto Ecuatoriano de Seguridad Social y enviado a un dispensario del Ministerio de Salud para que reciba la medicación durante los 6 meses que dura el tratamiento básico o de primera línea. En varios centros de salud público se informó que las pruebas para detectar la tuberculosis pueden hacerse en cualquier unidad médica del Ministerio de Salud, que todas pueden recibir la muestra y enviarla a los laboratorios. Sin embargo, admiten que esto no se cumple. Una funcionaria explicó que el problema persiste desde el año pasado y que afecta a toda la red del Ministerio de Salud. Dependemos del transporte. ¿De qué sirve que se tome la muestra si no hay cómo llevarla al laboratorio? La muestra no puede estar mucho tiempo sin ser analizada, explica. Ha solicitado, dice, desde el 14 de septiembre, información adicional sobre esta problemática, pues la falta de transporte afecta a los dispensarios, pues el laboratorio, según dijeron varios salubristas, se encuentra en el norte de Guayaquil, en el hospital de infectología, por lo que el traslado, por ejemplo, desde el sur de manera particular, puede costar entre 5 y 10 dólares. Pese a esta y otras denuncias, el presidente de la República asevera que el sistema de salud tiene un abastecimiento a nivel nacional de un 60% en medicamentos. En medio de las severas críticas ciudadanas por las deficiencias en el sistema de salud pública, el primer mandatario asegura la disponibilidad de fármacos en los hospitales del país y dice que esta supera el umbral del 60%. La declaración fue emitida durante una entrevista realizada en la ciudad de Machala, provincia del Oro. El jefe de Estado detalló una hoja de ruta con la que pretende estabilizar el sistema sanitario antes de que concluya el periodo fiscal. Según las proyecciones gubernamentales, el suministro escalará al 70% en el mes de octubre, previendo consolidar un stock de entre el 75 y el 80% para diciembre de 2026. Noboa atribuyó estos avances a las recientes compras centralizadas y a la próxima integración de herramientas tecnológicas como sistemas de inteligencia artificial y la plataforma internacional de Daluz, diseñadas para transparentar los inventarios del Ministerio de Salud Pública y del Instituto Ecuatoriano de Seguridad Social.
6: La Casa de Salud a nivel nacional.
7: A nivel nacional estamos arriba del 60% en este momento. Ya para finales de octubre esperamos subir al 70% y final de año estar entre el 75 y el 80%. ¿Qué también está sucediendo? Y eso es algo que estamos identificando a los malos funcionarios que son. Si es que hay una dolencia y hay 3 medicinas que pueden curar ese mal, y hay la medicina A, la medicina B y la medicina C, no hay en stock.
8: Y no utilizan la A o la B.
7: No, hay ciertos doctores que le recetan la medicina C para fregar. Entonces, obviamente va el ciudadano a la farmacia y le dicen, no hay la medicina C. Chuta, no hay. Sí, ve, no hay medicamentos. No, también está en contubernio ciertos malos doctores y ciertos malos funcionarios que a propósito, van y te dan la receta de la medicina que ellos saben que no hay.
8: ¿Y cómo ir
7: para presionar a que se compre esa medicina de ese laboratorio específico? Y ese laboratorio va y lo timbra al doctor.
8: Es para el negociado. ¿Cómo?
0: Son las 7:29.

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0: Estamos de vuelta de la pausa, son las 7:33. Vender diésel es un negocio a pérdida, aseveran los distribuidores de combustible, quienes anuncian un plantón para el próximo 6 de octubre. Los distribuidores realizarán este plantón a nivel nacional para exigir al gobierno un incremento del margen de ganancia, especialmente por la venta del diésel.
1: Carlos Salazar, presidente de la Asociación de Distribuidores de Combustible de la SUAI, se refiere a una medida que tomarán en contra del gobierno nacional debido a que, según sus palabras, no les han dado oídos.
2: Anunciar este plantón para el martes 6 de octubre debido a que las autoridades de hidrocarburíferas no nos han tomado en cuenta nuestros requerimientos y el compromiso que el año pasado ya se llegó con las mismas autoridades del Ministerio de Energía para revisar el margen de comercialización. De hecho, en noviembre ya se nos ajustó 3 centavos y tenía que ajustarse 3.6 centavos en este año 2026, y cosa igual para el diésel. Desgraciadamente esto no se ha cumplido y cada vez la situación se ha vuelto más insostenible, y debido a la precaria situación financiera de las estaciones de servicio, que ya no pueden operar más, por lo que vender diésel se vuelve un negocio a pérdida, se ha definido este plantón para que, en una forma pacífica, solicitar a las autoridades que nos den audiencia para poder dialogar y poder llegar nuevamente a que se cumpla ese compromiso por parte de las autoridades, para que se nos ajuste y se nos revise el margen de comercialización, tanto en las gasolinas de 85 octanos como en el diésel sobre todo. El diésel es el producto que más está causando impacto debido al margen que no se ha revisado por más de 23 años, y esto pues está ocasionando serios problemas financieros a las estaciones de servicio, que han tenido que incurrir

0: están alejadas de los centros de acopio, que tienen un costo de transporte implícito mayor, ayudándole a subsidiar el combustible al Estado ecuatoriano de una forma complicada para las estaciones de servicio, porque no tienen la capacidad económica para seguir manteniendo la operación de las estaciones. Hasta el año 2003, hace 23 años, era un margen porcentual. Desgraciadamente, en el año 2003, en marzo, se definió que el margen tenía que ser en centavos de dólar, y esto es el gran problema que tenemos hasta el momento, porque esto no se ha revisado. Son más de 23 años que seguimos con los 12 centavos por margen de comercialización en el diésel, y esto es para compartir con la comercializadora y el transporte. Desgraciadamente, los costos han subido, hay inflación acumulada en estos últimos 23 años de más del 60%, y la situación financiera para las estaciones de servicio se hace complicadísima.
1: Para el noticiario de Antena 1, reportó Jorge Isaac Peña.
2: Y en otro orden de la información, un año después de la multitudinaria movilización que convirtió al denominado Quinto Río en un símbolo de defensa del agua, Cuenca volvió a las calles este 16 de septiembre. Miles de personas, comunidades, organizaciones sociales, colectivos ambientales, estudiantes y ciudadanos recorrieron el centro histórico para expresar su preocupación por la actividad minera en los páramos y las zonas de recarga hídrica. La movilización partió de San Roque y llegó hasta la Plaza San Francisco, acompañada de música, de danza, de pancartas y expresiones culturales. Esta vez, el reclamo de las organizaciones fue más amplio. Además de cuestionar el proyecto Loma Larga en Quimsacocha, plantearon el retiro de las concesiones existentes en los páramos del cantón. ¿Pero qué significa hoy el Quinto Río? ¿Qué cambió un año después de aquella primera movilización? ¿Y cuáles son los desafíos que permanecen para la defensa del agua y el territorio?
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2: Y a esta hora se encuentra ya con nosotros Eloy Alfaro. Él es investigador, sociólogo. Eloy, muy buenos días, gracias por acompañarnos, pues le vimos también participando el día 16 en la marcha ya denominada el Quinto Río, y como habíamos dicho en la introducción, se ha convertido ya en un símbolo de la defensa del agua. Mucho se especulaba previamente sobre la cantidad de personas que podrían salir a las calles luego de haber tenido hace un año esa enorme participación colectiva. Más de 100.000 personas salieron a las calles en esa ocasión, a las calles de Cuenca, a decir que no querían minería, menos en Quimsacocha, menos en los páramos. Pues la pregunta es, quizás, ¿qué ha cambiado de esa marcha de hace un año a la marcha de ahora? Habían algunas voces que hablaban de 20.000, 30.000 personas, pero ya los datos oficiales de la marcha, digamos así, hablan de una participación de unas 50.000 personas, pese a algunos intentos de boicot por parte de distintos sectores. Bienvenido, Eloy.
4: ¿Qué tal? Buenos días con todos y todas. Escuché al gobernador que tenía una pesadilla y decía que han sido solo 4.000 caminantes en las calles de Cuenca, pero creo que él no estuvo en la ciudad, no quiso estar en la ciudad en ese momento para no ver cómo la gente de Cuenca y del país que se reunió a marchar el 16 de septiembre, para no ver cómo rechaza la gente su política o la representación que él tiene de la política del gobierno en esta provincia, ¿no? Sí, claro, la marcha del Quinto Río tiene particularidades en este año, y me parece que esas son importantes de resaltarlas, ¿no? Una fundamental es que el carácter local que tuvo el año anterior dejó de ser local y se convirtió en un carácter nacional, ¿no es cierto? Y eso es importante. Recordemos que el año anterior se hizo la marcha y a pocos días inició el paro nacional. Y no hubo una conexión de esta gran marcha, de esta gran movilización, con esas demandas en contra de la minería, en defensa del agua, de otros territorios nacionales que se convocaron en un paro nacional. Sin embargo, en esta ocasión nosotros hemos visto cómo ha ido creciendo esa conexión nacional, ¿no es cierto?, al punto de que delegaciones de otras ciudades han venido a marchar acá, pero también otras ciudades han manifestado su apoyo a la marcha del Quinto Río, no solamente como la defensa del agua, sino en contra de un modelo de extractivo, ¿no es cierto? Un modelo depredador, un modelo que destruye los páramos y los ecosistemas. Han demostrado en Ibarra, han demostrado en Quito, van a hacer acciones en Guayaquil, va a haber otras actividades en todo el mes, ¿no es cierto? En otros territorios, que dan cuenta precisamente de que esta demanda que hizo el Quinto Río no es exclusiva de Cuenca. No, la defensa del agua y la necesidad de un agua pura, de un agua no contaminada, no está fuera de la necesidad nacional. Y esto, ¿no es cierto?, se conecta con lo que ya hemos visto en otras ocasiones en las consultas populares. Es decir, hay una vocación del pueblo ecuatoriano por la defensa del territorio y de los derechos de la naturaleza. Recordemos la votación por el Yasuni. Uh-huh. ¿Sí? El 70% de la población nacional dijo que quería que se quede el crudo en tierra. Es decir, hay una noción ambiental muy importante de la sociedad ecuatoriana que hay que destacarla, ¿no? Y el Quinto Río es la muestra de eso precisamente.
2: Ahora, Eloy, quizás lo importante de esta también masiva participación de este año, si fueron entre 30.000 y 50.000 personas, pues no es un número para nada despreciable, pero más allá de los números, quizás esto nos demuestra que hay una ciudadanía consciente, pero sobre todo preocupada y comprometida con esta defensa del agua. No es que durante el año nos olvidamos de lo que pasó y solamente el 16 nos acordamos que debemos defender los páramos, que debemos defender las zonas de recarga hídrica, que debemos defender el agua y que más bien esto solamente fue un recordatorio de que hay una ciudadanía que está vigilante.
4: Y que es una ciudadanía que no es que empezó ayer o el año anterior a movilizarse, ¿no? Sino que viene movilizándose históricamente. En las últimas 4 décadas, el Austro ha sido protagonista justamente de esa lucha social, ¿no es cierto? Recordemos las primeras marchas que se hicieron en los años 90 por la defensa de Quimsacocha, las comunidades campesinas. Y eso es otra cosa importantísima, ¿no es cierto? La presencia de los sectores campesinos e indígenas en la marcha. Porque esto empezó, hay que recordarlo, por el sacrificio, por el cuerpo que pusieron las mujeres de Quimsacocha, las mujeres de Río Blanco, ¿no es cierto?, que estuvieron solas peleando contra las mineras, contra los paramilitares que trajeron las mineras, contra la policía, y que luego la ciudad se fue incorporando a esto, ¿no es cierto? Entonces fue una lucha que atraviesa los cuerpos de estas mujeres que esta ocasión encabezaron la marcha del Quinto Río, ¿no es cierto?, que por respeto, por reivindicar su lucha, se las permitió que pasen adelante, que vayan primeras, en primera línea, ¿no es cierto?, por derecho a eso. Entonces, no es una lucha reciente, y creo que eso es, el Austro demuestra a nivel nacional, ¿no es cierto?, Cuenca y toda su región, demuestra a nivel nacional una preocupación histórica en defensa de los páramos, del agua, de la vida, ¿no es cierto?, y sobre todo de este macizo bien lindo que es el Cajas, ¿no?, una maravilla que existe acá, que las personas y la ciudadanía han logrado apropiarse de eso. Y uno lo ve cuando camina por sus ríos, en las riberas, ¿no es cierto? La ciudadanía ha logrado apropiarse de eso como suyo, y por eso es que también se manifiesta. Entonces, no es nuevo, no es de ahora, y va a seguir. Y eso es lo más importante, ¿no es cierto?
2: Y otro, elemento que quizás vale la pena en este marco de lo que tú estás comentando, Eloy, es que esta marcha del denominado Quinto Río ha permitido también de alguna manera romper esos límites e incluso estas tensiones entre lo urbano y lo rural, entre lo que equivocadamente se denomina provincia y las ciudades, en este caso la capital de la República. Conocimos que hubo expresiones en la ciudad de Quito también apoyando a la marcha del Quinto Río y en otras ciudades también, pero además hubo, como tú también manifestaste al inicio, una importante presencia acá en la ciudad. Es decir, que este compromiso, esta urgencia de defender el agua, en definitiva, la vida nos ha unido aún más y ha permitido precisamente que esas tensiones puedan diluirse.
4: Claro, y esas tensiones también se notan, digamos, cuando a diferencia del año anterior, algunas narrativas de algunas instituciones se han vuelto tibias, ¿no? Sí, es decir, el año anterior la universidad pública tuvo un rol importante, protagónico, con una narrativa directa, clara y concisa que conectaba directamente con lo que la ciudadanía pensaba, versus la narrativa de hoy, ¿no? Que fue más bien tibia, sin tratar de poner las manos en el agua, ¿no es cierto?, sino desde lejos mirando la cosa, aún estando dentro de la marcha, ¿no es cierto? Entonces creo que esas narrativas también son parte de la profundidad del discurso social que tiene. La universidad pública tuvo que salir casi obligada al final, porque no quería, no tenía una postura, sino que al final, bueno, vamos a salir. A diferencia del año anterior y de las otras universidades también, a diferencia del año anterior, digamos, ha habido esos pronunciamientos tibios, ¿no? Entonces creo que ese es un cambio también que encuentro, pero por otro lado veo algo que es muy prometedor, ¿no? La presencia de miles y miles de jóvenes, ¿sí? Hombres, mujeres, adolescentes, niños que estuvieron en la marcha, que entienden lo que está pasando y que da esperanza que esta marcha que empezaron las mujeres campesinas, rurales hace 40 años, ellos la van a seguir. ¿Sí? La mayoría de la votación cuando fue del Yasuní, la mayoría fue básicamente jóvenes, ¿sí? Entre 18 y 40 años. Eso demuestra que hay un proceso, una construcción mental, ¿no es cierto?, de la juventud en defensa de la naturaleza. Pero esto, lamentablemente, no lo está entendiendo el gobierno. Esto lamentablemente no lo está viendo ni el gobernador, ni los ministros, ni nadie, sino que han continuado con una política que en contra de esta voluntad social, ¿no es cierto? Y eso se enmarca también con una práctica autoritaria que tiene el gobierno, que es permanente, que es sistemática, que persigue a las organizaciones, que persigue a los luchadores sociales. Entonces, yo diría que esto es importante, ¿no es cierto?, en el sentido de que ese discurso, esa narrativa que tiene la marcha en sí mismo, debe ser entendida por el gobierno, debe ser no solamente al cumplir las exigencias de la marcha, que se deroguen, que se quiten las concesiones mineras definitivamente, ¿no es cierto? No solo por eso, sino que además hay una narrativa de la juventud diciendo queremos defender la naturaleza, queremos que el gobierno respete la naturaleza, queremos que el gobierno respete los derechos de la naturaleza y que cumpla lo que dice la Constitución. Eso es lo que está detrás de esto, ¿no es cierto? Pero el gobierno, otra vez, no lo está queriendo ver, no lo está queriendo entender desde esa lógica autoritaria que maneja de su administración, ¿no? Entonces, eso es otra cosa importantísima de la marcha también.
2: Justamente ha habido intentos de minimizar la marcha, de minimizar la presencia de cuencanos, cuencanas, de los azuayos, de las azuayas y de otros lugares que vinieron a acompañar esta lucha, esta propuesta colectiva. Hubo esfuerzos también para evitar que la marcha sea tan masiva como fue la vez anterior. Prohibiciones para que los establecimientos educativos secundarios, por ejemplo, puedan participar, la indecisión o esta posición de última hora y quizás no con tanta fuerza de la misma universidad pública, la universidad más grande del sur del Ecuador. Hay que reconocer la participación de otras instituciones como la Universidad Politécnica Salesiana, que además estuvo ahí presente, aunque todavía no inicia clases aquí en la ciudad de Cuenca, pero fue una delegación importante, además con música, con muchísima alegría, uniformada, mostrándose como institución. Es decir, hubo varios momentos que de alguna manera pudieron haber reducido, que de hecho lo hicieron, alguna participación en esta marcha. No obstante, pese a todo aquello, hablamos de 50.000 personas en las calles. A diferencia de las 100.000 del año pasado, podríamos decir que esto lo que hace es exponer un real compromiso. Es decir, la gente que en este 16 estuvo en las calles, es porque realmente está comprometida con estos procesos.
4: Exactamente, hay un compromiso de la sociedad, de las mujeres, de gremios, de colectivos. Me parece importantísimo también el protagonismo que han tenido los colectivos de mujeres, ¿no es cierto? Reconozco ahí las bordadoras autoconvocadas, uh-huh, que han tenido una presencia antes, han venido semanas antes organizando, los músicos, ¿no es cierto?, que han tenido un compromiso con organizaciones campesinas, etcétera, que han venido teniendo ahí un protagonismo. Pero también me parece importante rescatar y decir que, a diferencia del año anterior, en esta ocasión hubo una cobertura mediática de medios alternativos y de medios de otras ciudades, hubo una cobertura inmensa, ¿sí?, que rompieron, digamos, el cerco mediático que tiene el Estado, ¿no es cierto? Esas noticias de que se hizo la marcha y punto, ¿no es cierto?, fueron rotas porque hubo unos medios alternativos que estuvieron presentes acá. Muchos de esos medios vinieron de Quito, otros vinieron de Guayaquil, había reportería para canales internacionales, para, uh-huh, redes internacionales. Entonces, como que se logró posicionar una narrativa, ¿no es cierto?, diferente desde los medios alternativos, mostrar una idea, la idea real, la idea de una ciudad festiva, de una marcha festiva, pero también de una marcha comprometida con el cambio, una marcha que reclama al gobierno, ¿no es cierto? Entonces esa narrativa me parece que es fundamental reconocerla, porque a diferencia del año anterior, que fue más medios estatales o medios formales, ¿no es cierto? Acá los medios comunitarios estuvieron presentes masivamente, de distintos lados, mostrando las voces de los campesinos, no solo a líderes políticos, sino también a líderes comunitarios, a mujeres, a marchantes, al gremio de payasos, etcétera. Eso me parece que es romper la narrativa oficial, pero además ponerle mostrar otros rostros en la manifestación, ¿no?, que eso es valioso.
2: Ahora, Eloy, quizás también es importante profundizar sobre el hecho de que esta marcha no es solamente por Quimsacocha. Inicialmente puede haber sido eso lo que motivó a que mucha más gente se vaya sumando, pero en realidad la preocupación es por el modelo extractivo que quiere implementar el gobierno y los efectos que esto puede tener en ciertas localidades, especialmente en zonas tan vulnerables como es efectivamente Quimsacocha. Pero hablamos de 46.000 hectáreas en el Cantón Cuenca que estarían entregadas a la minería, a procesos extractivos. Es decir, esta marcha no es solo Quimsacocha, solo defendamos Quimsacocha.
4: Pero también, y concuerdo absolutamente con eso, ¿no es cierto? No es solo defendamos Quimsacocha, sino que esta marcha, 60.000 personas en la calle, ¿no es cierto? Miles de otras personas en todo el país conectados, muchos medios dando información. Esta marcha y esa reacción nacional, esos discursos, esa narrativa que se posicionó a nivel nacional y continental, se da precisamente en el momento en que los Estados Unidos están bombardeando, ¿no es cierto? Están bombardeando campesinos en fincas campesinas en Sucumbíos, pero también están bombardeando barcos en el Pacífico, ¿no es cierto? Entonces, uh-huh, en ese mismo contexto, esta marcha está diciendo, aquí estamos, ¿no? Aquí estamos defendiendo estos recursos. Y digo esto junto a las dos cosas porque hay una relación directa. Recordemos lo que pasaba en Venezuela en enero, ¿no es cierto? Nos decían que Venezuela es un narcoestado y que está controlado por el cartel de los soles, ¿ya? Entonces, como era narcoestado, había que bombardear lanchas, había que bombardear eso. Pero eso fue el discurso, esa fue la narrativa que usó Estados Unidos y que usó Trump para ahora, que ya tienen el petróleo, ¿no es cierto?, que ya se apoderaron del petróleo de Venezuela, decir que ya que Venezuela no es un narcoestado. Entonces, en ese contexto, ¿no es cierto?, esta marcha es fundamental, es un mensaje también a esta política de Estados Unidos de querer tener injerencia y apropiarse y controlar los recursos naturales del continente, ¿no es cierto? Esta marcha que tiene un carácter nacional es fundamental, el mensaje que se está enviando a los Estados Unidos. O sea, a ver, un ratito, aquí hay una población organizada, esto no es Venezuela, ¿no es cierto? Esto no es Venezuela, aquí hay gente que viene luchando 40 años, hay una demanda nacional, etcétera. Entonces me parece que es importante también en ese sentido, ¿no es cierto?, el mensaje que se da en un contexto regional en el que Estados Unidos viene retomando el control de los recursos naturales en Chile, en Colombia, en Venezuela, en Perú y acá también. Entonces, los bombardeos que pasan en el Pacífico no están desconectados de lo que pasa acá. El interés es el mismo, ¿no es cierto? El interés final son los recursos naturales. Las lanchas no les interesa tanto en la medida en que es la justificación para ingresar a controlar el territorio. Entonces, yo conecto las dos cosas en el sentido de que esta marcha es fundamental en eso, ¿sí? Es mandar un mensaje, no solo al país, no solo al gobierno, sino también decirle a los Estados Unidos, aquí no es lo mismo que en otros lugares, ¿sí? Aquí hay una población organizada, desde los niños, las mamás, los papás, hay una ciudad completa que se mueve y un país que ha dicho que no quiere extracción petrolera, que no quiere extracción minera, si es que va a destruir los recursos naturales, ¿sí? Entonces, estamos buscando otro modelo de desarrollo desde esa lógica. No queremos la misma extracción, no queremos el mismo modelo extractivo, buscamos otra forma, ¿ya? Y eso es el llamado que estamos planteando acá. Entonces creo que esta marcha también debe ser entendida desde esa fuerza política que tiene. No fue una marcha solamente por el recurso natural, no fue una marcha solamente por el agua en sí, también fue una marcha con un discurso claramente político de queremos un modelo diferente de desarrollo. Nos interesa tanto la salud como nos interesa el agua. Nos interesa tanto que haya buenas escuelas y buena educación, profesores bien pagados y estudiantes bien educados, como nos interesa también la calidad de los páramos y la calidad de los recursos naturales. No pueden estar desconectadas de estas dos cosas cuando el modelo extractivo plantea la diferencia de cada una. ¿No es cierto? El modelo extractivo rompe, divide, fracciona los temas, ¿no es cierto? Planteando que la salud es una cosa y el agua es otra cosa, cuando si no tenemos agua sana, ¿no es cierto? Vamos a estar más enfermos y vamos a ir más frecuentemente al hospital. Y si no hay hospitales, no vamos a poder curarnos de esa agua contaminada que tenemos. Entonces, esto está conectado. El modelo de desarrollo que nosotros buscamos es precisamente un modelo diferente a esta fragmentación que plantea el Estado ecuatoriano, el gobierno actual, y que plantea también la lógica extractiva de los Estados Unidos, ¿no?
2: Ahora, Eloy, además en todo este contexto, estamos a puertas de un proceso electoral. Ya el 29 de noviembre estaremos yendo nuevamente a las urnas para elegir alcaldes, prefectos, concejales, concejalas, juntas parroquiales. Y en este sentido es importante que estos ciudadanos y ciudadanas que estuvimos en las calles el pasado 16 de septiembre pongan en la discusión y el debate de los candidatos y candidatas también estos temas. A menudo vemos, sobre todo va a ser una campaña electoral muy, muy cortita, no va a haber ni 15 días de campaña electoral como para que se pueda exponer de manera amplia y profunda las distintas propuestas de los candidatos, pero indiscutiblemente los ciudadanos están obligados también a exigir de las autoridades sus posiciones, o mejor dicho, de los candidatos y las candidatas, sus posiciones respecto de estos temas.
4: Bueno, la campaña ya empezó, ¿no?
2: Sí.
4: Hay que ser claros, la campaña ya empezó y el principal vocero de campaña es el presidente de la República. O sea, a cualquier radio que va a hablar, ¿no es cierto? Cualquier medio de comunicación, él está echando la culpa de todo a todos los demás, ¿no es cierto? Candidatos que no son del movimiento de él, echa la culpa a todos de todo. Entonces, la campaña ya empezó. Pero a mí me llama la atención mucho que ver la confianza con la que el gobierno plantea la campaña, ¿sí? Es decir, la confianza frente a sus candidatos, frente a sus estructuras políticas, ¿no es cierto? Seguramente porque todo lo que ha hecho en estos dos últimos años, de ir quitando candidatos potentes, meterles a la cárcel alcaldes, de quitar la posibilidad de que otros candidatos puedan acceder, ¿no es cierto?, a las elecciones, descalificándolos, etcétera, controlando el CNE, todo eso que ha venido haciendo, ¿no es cierto?, le da como tranquilidad. Y eso veo muy, muy, muy, me preocupa esa tranquilidad con la que está manejando el gobierno eso. Ese es el primer elemento. El segundo elemento, evita que sus candidatos se expongan. Recordemos, el año anterior ¿no es cierto?, los candidatos, los asambleístas de la SUAY, que hablaban en nombre de, defendiendo el tema de la política ambiental del gobierno. Una de esas candidatas, una de esas asambleístas decía que el agua viene del grifo. Recordemos todo lo que implicó eso, ¿no es cierto? En esta ocasión, esas voces han sido calladas. Esas voces no han estado presentes en la mientras se hace el quinto río, ¿no es cierto? No han estado, no han sido voceros, no han tenido un discurso, no han estado ahí. Y eso creo que es importante mencionarlo también, porque el Estado de alguna forma ha cuidado sus candidatos en esta ocasión. Que se callen la boca mientras hay la marcha, mientras hay estos temas. Que se callen la boca mientras hay los bombardeos a los campesinos en Manabí o en donde sea, ¿no es cierto? Que se callen la boca mientras está Progen, etcétera. Sus candidatos se han callado la boca mientras él hace campaña por todos, ¿sí? Acusando a cualquier candidato. Ya acusó a Lloret, ya acusó al alcalde de Quito, ya acusó a cualquier candidato, está acusando de todo, echándoles la culpa de todo, y eso ya es campaña anticipada. No digamos la brutalidad que tiene la prefecta de Esmeraldas, ¿no es cierto? No olvidemos otras cosas que los otros candidatos están haciendo a nivel nacional. Entonces yo diría que es como que el gobierno está muy confiado, ¿no es cierto? Porque ha venido haciendo un montón de cosas. La presencia de los marines estadounidenses da una garantía. El control de la justicia y el control del CNE le da otra garantía. Entonces yo digo como que está muy confiado en las elecciones, porque no le interesa tener mayorías, le interesa ganar. Si no le interesa ganar con el 60%, 50%, puede ganar muy bien con el 10%, con la calidad de candidatos que tiene, ¿no es cierto?, con la calidad de políticos que tiene. No van a tener más que el 10%, pero ese 10%, 20% es suficiente para tener el control de los gobiernos locales. Entonces no le interesa y por eso está confiado, ¿sí? No le interesa, le interesa dividir, le interesa romper para que los otros candidatos no tengan más que el 20, 30%, porque sabe que los suyos no van a alcanzar, no van a pasar de ese mínimo que se ha planteado y que los analistas han planteado, ¿no es cierto? Entonces, pero le veo muy confiado en ese sentido. Sabe que eso es lo que tiene y a eso le apuesto.
2: Bien, Eloy, queremos agradecerte por habernos acompañado la mañana de hoy.
4: Gracias a ustedes también, muchas gracias.
2: Ha sido el investigador Eloy Alfaro y nos vamos a una pausa. Son las 8:03.
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0: Son las 8:07 a.m. El presidente de la República, Daniel Noboa, acusó este 18 de septiembre a determinados médicos y funcionarios del sistema público de salud de presuntamente recetar de manera deliberada medicamentos que no están disponibles en las farmacias hospitalarias, pese a que existirían otras alternativas terapéuticas. Según el mandatario, estas prácticas buscarían presionar al Estado para adquirir productos de laboratorios específicos. Noboa aseguró además que el gobierno investiga a los responsables y afirmó que el abastecimiento nacional de medicamentos supera actualmente el 60% y planteó una meta de llegar a un 70% en el mes de octubre y entre el 75% y el 80% a finales de este 2026. Las declaraciones generaron cuestionamientos desde el sector médico. El Colegio Médico Provincial del Guayas sostuvo que el desabastecimiento corresponde a problemas de provisión y gestión del sistema público y señaló que los medicamentos no siempre pueden sustituirse entre sí, pues su prescripción depende de las características de cada paciente y tratamiento. El debate se suma además a las denuncias oficiales sobre presuntos usos indebidos de medicamentos entregados gratuitamente a pacientes y vuelve a poner en el centro la crisis de abastecimiento de fármacos en la salud pública ecuatoriana.
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0: Y a esta hora está ya con nosotros el doctor Bernardo Vega, exdecano de la Facultad de Ciencias Médicas de la Universidad de Cuenca. Actualmente es docente e investigador de esta casa de estudios. Doctor Vega, muy buenos días. Gracias por estar con nosotros en esta mañana. Pues sería importante iniciar con alguna lectura suya respecto de este nuevo pronunciamiento del presidente de la República. Él ha cuestionado públicamente el hecho de que algunos médicos con intenciones de boicotear al sistema de salud y a la gestión administrativa actual, de no recetar los medicamentos existentes, sino recetar otros medicamentos para que los pacientes adquieran estos de laboratorios específicos. Sería importante que usted como profesional pueda darnos al menos una explicación de qué medicamentos se recetan, por qué se recetan, cuál es la diferencia de si existe este dentro del sistema, en este caso de salud público, ¿por qué se estaría muy probablemente, de acuerdo al presidente de la República, recetando otros? Bienvenido.
2: Muy buenos días, Rosana, Gustavo y a todos quienes nos escuchan. Para ninguno de nosotros es ajena la situación crítica que tiene el sistema de salud. Y definitivamente muchas de las veces las confrontaciones que tienen las autoridades con los profesionales de la salud pueden prestarse y tienen de fondo algunas situaciones que van desde el orden político y también, por supuesto, desde el punto de vista técnico. El Ecuador tiene un cuadro básico de medicamentos. Este cuadro básico de medicamentos básicamente tiene la posibilidad o está dentro el propósito de esto es que haya un stock de fármacos que permitan el manejo principal, el manejo de las principales enfermedades que existen a nivel nacional, y que estos medicamentos sean entregados de manera gratuita. Es decir, estos medicamentos deben existir en el stock, deben existir de manera gratuita para la entrega de todos los pacientes. La obligación de todos los profesionales de la salud es prescribir el medicamento genérico, es decir, tal o cual marca. No es la finalidad de la prescripción de un medicamento, ante el supuesto, obviamente, de que todos los medicamentos que están disponibles en el sistema de salud sean bioequivalentes, es decir, que tengan una característica o las moléculas que componen este fármaco tengan una característica similar con los medicamentos estándar o con los medicamentos de marca. El problema viene justamente cuando existe un desabastecimiento. No es nuevo la situación en los hospitales públicos donde está prohibido por ley, obviamente, la prescripción de medicamentos que no están dentro del cuadro básico y que obviamente implicaría La compra de los pacientes no es prohibido, sin embargo, en la práctica, lo que sucede es que al no haber el fármaco dentro del hospital, el paciente veladamente tiene que comprar estos fármacos fuera del mismo.
0: Ah, quizás
2: el segundo problema que hay.
0: Sí, quizás aquí valdría justamente, doctor Vega, sí, quizás aquí habría que hacer también algún comentario respecto de esto que dijo el presidente, ¿no? Hay el medicamento A y el medicamento B que son para el tratamiento de tal o cual dolencia, pero también está el C, y el C no existe, pero es el C el que receta el médico. Esto es lo que dijo el presidente.
2: Justamente hay dos situaciones que hay que ir actualizando, ¿no? Los medicamentos que se compran están dentro del cuadro básico de medicamentos, responden a protocolos de tratamiento, es decir, los médicos deberíamos prescribir lo que está en el protocolo o manejo de tratamiento. Y lo que está dentro del cuadro básico de medicamentos, eso es lo que se debe hacer. ¿Qué sucede? Como les decía, en la práctica, el desabastecimiento obliga a la compra fuera del establecimiento, y el otro es la actualización del cuadro básico de medicamentos. No es reciente la actualización que hemos tenido, me parece que son un poco más de 5 años la actualización de este cuadro básico, y definitivamente la medicina en estos años ha evolucionado bastante y se ha incorporado algunos fármacos que no necesariamente están en el cuadro básico. Y un ejemplo frecuente es lo que se observa en el seguro social. Si bien, y sobre todo con enfermedades catastróficas y crónicas, por ejemplo, con enfermedades autoinmunitarias, no están dentro del cuadro básico, no se pueden prescribir dentro del sistema de salud, dentro del seguro social. ¿Qué han hecho los pacientes? Los pacientes lo que han hecho es instaurar demandas al seguro social para que de esta manera un cuadro básico que no ha sido actualizado tenga por sentencia judicial que adquirir estos fármacos y definitivamente ser útiles porque han demostrado efectividad clínica en la actualidad. Es decir, es factible que se hayan dado una serie de circunstancias, habría que analizar el hecho específico, pero si un fármaco es bioequivalente y lo tengo en el hospital y otro fármaco es el mismo fármaco y no lo tengo en el hospital y prefiero recetar C que B sin un criterio clínico, eso no está bien. La otra cosa importante también es que los protocolos nacionales, algunos ya tienen un poco más de 8 o 10 años. Es decir, a más de la ampliación del cuadro

0: Es decir, por el un lado está justamente la actualización del cuadro básico de medicamentos y los protocolos acorde a las necesidades actuales o a la evidencia científica actual, y por el otro lado estaría obviamente la preferencia de un médico de tal fármaco, por decirle una aspirina o ácido acetil salicílico, es lo mismo. Uh-huh. Yo prefiero aspirina que recetar el genérico, eso no tendría sentido, porque se supone obviamente que los fármacos son bioequivalentes. Habría que analizar el caso específico, pero creo que definitivamente el punto donde habría un encuentro sería en la actualización tanto del cuadro básico como de la normativa y protocolos para el manejo de enfermedades.
1: Ahora, doctor Vega, también le escuchamos al presidente de la República referirse a la necesidad de modernizar el sistema de salud. Entendemos que esto sí es urgente y es necesario, pero el presidente hace referencia a la contratación de este sistema de DALUS a través de la Corporación Nacional de Telecomunicaciones, una inversión de 240 millones de dólares. Cuando tenemos problemas de dotación de medicamentos, un niño pequeño acaba de fallecer, enfermo de cáncer precisamente, porque pese a todas las insistencias de la familia de que el sistema de salud le dote de los medicamentos, pues esto lamentablemente no ocurrió. Pero estamos hablando de 240 millones de dólares para un sistema de esta naturaleza, como digo, a través de la CNT. ¿Usted considera en este momento es necesario un sistema de este tipo? ¿Cuánto realmente va a contribuir un sistema como el que se está intentando contratar para superar o solventar todos los problemas que tiene en este momento el sistema de salud? Contratación de profesionales, quienes están administrando el sistema de salud y los problemas constantes y permanentes. Ayer nomás hablábamos con José María Egas sobre los cambios que se están dando especialmente en el Instituto Ecuatoriano de Seguridad Social, de quienes están al frente de los hospitales y otro personal, pero además también la deficiencia en la atención. Los médicos y el resto del personal de salud no pueden cumplir efectivamente su trabajo porque no hay ni siquiera gasas, ni bisturís, ni absolutamente nada. Y nos enfrentamos, no obstante, a este anuncio del presidente, que además lo expone como algo exitoso y necesario. ¿Cuál es el análisis que tiene usted sobre esto?
0: Bueno, cada vez que escucho sistema de salud, les pregunto, ¿cuál sistema de salud? En realidad no existe. Si bien obviamente hay un órgano rector que es el Ministerio de Salud Pública, hay una normativa, como le mencionaba, dentro del propio Ministerio de Salud Pública, pero también tenemos hospitales y servicios de salud dependientes del IES, ISFA, ISPOL, ONGs, privados, etcétera. Es decir, si hablamos de dos redes, hablamos de una red pública y una red complementaria, que sería el privado. ¿Cuál es la interconexión que tienen estas redes? Ninguna. Básicamente que el de cruce de cuentas, es decir, cuando hablamos de un sistema de salud, a lo mejor estamos hablando de un grupo de instituciones de salud, pero que obviamente la única conexión que tienen es dentro de lo económico y en algunas partes lo regulatorio. Fíjese usted que las propias instituciones del IES tienen, y las propias instituciones fuera del Ministerio de Salud tienen propias reglamentaciones, es decir, sus protocolos de tratamiento son propios. No juzgaré si cuáles son los mejores, pero sin embargo, esto implica que si usted tiene un protocolo de manejo propio, pues te va a tener medicamentos o que conseguir medicamentos acordes al protocolo que usted tenga. Es decir, es necesario una interconexión. Es necesario que exista obviamente una interrelación práctica entre los distintos servicios y hospitales dentro del sistema de salud o dentro de las prestaciones de salud del país. Entiendo que este es el objetivo que tiene Dédalos. No podría analizar justamente si el costo es el adecuado. Me parece obviamente una cifra bastante importante, pero si usted puede tener una historia clínica única, definitivamente es algo absolutamente necesario y definitivamente va a generar un ahorro. Por ejemplo, si usted tiene una consulta privada donde tiene exámenes ya que se los ha realizado, al tener su historia clínica digital, básicamente al ir a un sistema de salud no va a tener que repetir estos exámenes porque ya los va a tener. Esto implica un ahorro. Si usted tiene obviamente ya una historia clínica, le permite obviamente dentro de la portabilidad

0: Y sí, dentro de la interconexión del sistema de salud, la posibilidad de tener acceso a los distintos fármacos o a la continuidad del tratamiento, y eso genera una estabilidad en la salud de las personas. Es decir, dentro del punto de vista el sistema de salud, de este programa que DEDALUS podría ser un punto de contacto que permita ya una interacción práctica en la atención a los pacientes dentro del sistema público y dentro del sistema privado, que implicaría, yo diría, la duplicación de servicios, permitiría obviamente tener mecanismos de referencia, contrarreferencia y asimismo control de fármacos. Una de las cosas que realmente también llamó la atención hace unos días era que el ministro de Salud decía que los pacientes en algunos casos vendían
1: los medicamentos,
0: los remedios. Fíjese que esto no es nuevo. Lamentablemente es así. Si usted obviamente es un paciente y tiene necesidades, por supuesto adquiere, por ejemplo, o recibe una receta en el IES, y también recibe la misma receta en un hospital o un servicio público, tiene dos fármacos. ¿Qué hace obviamente con los fármacos que tienen duplicados, digámoslo así? Y obviamente hay un mercado negro, por supuesto, que compra estos medicamentos. Si es así, lamentablemente no podemos generalizar, son casos esporádicos por suerte, pero sí sucede. Y evidentemente, ¿por qué se da esto? Si yo voy a un subcentro de salud y recibo mi medicamento, por ejemplo, metformina, para el tratamiento de la diabetes, voy a otro centro de salud y recibo otras 30 tabletas, y voy a otro, tengo prácticamente 90 tabletas de metformina. No hay una interconexión que me permita saber si ya,
1: que ya se le entregó
0: la receta. Efectivamente. Entonces, ¿qué hago con el sobrante? Esa es la situación. ¿Es necesario tener un control? Por supuesto que sí. Es necesario obviamente tener, por ejemplo, inclusive si la persona no logró adquirir la metformina, pongamos como ejemplo, o tener la receta de metformina, pues puede dentro del propio sistema de salud ir dentro de esta integración que daría este programa, que esperamos que así sea, a recibir esta medicación que no existe en este momento en ese subcentro de salud. Puedes recibirlo, qué sé yo, en un hospital o en otro subcentro de salud. Es decir, sí permitiría esta integración del sistema de salud, inclusive permitiría una relación directa entre, por ejemplo, IES y Ministerio de Salud Pública, cuando no existe fármacos, como usted decía, en este caso del cáncer, donde obviamente podía ser que este fármaco podría estar disponible en otra instancia de la red pública de salud. Igual, por ejemplo, procesos que nosotros necesitamos identificar, vacunación, por ejemplo, en mi área, la vacunación contra el virus del papiloma humano. Usted tiene una vacuna a nivel privado, ya no necesita una vacuna a nivel público, es decir, sería una especie de ahorro y sería obviamente un beneficio para el paciente, donde obviamente puede identificar todo el esquema de tratamiento farmacéutico, el cumplimiento, las necesidades, la portabilidad de la historia clínica, y permitiría de alguna manera, si como mencionaba, en el caso de los fármacos, también en el caso de necesitar exámenes o cirugías, por ejemplo, tener una especie de mapeo donde se pueda utilizar toda la capacidad del sistema de salud, y ahí sí con una interconexión que le permita a la persona, obviamente, tanto transitar dentro del sistema público, que es lo más importante y lo principal, como con el sistema privado de salud.
1: Ahora, doctor Vega, los problemas que atraviesa el sistema de salud en este momento son múltiples. No es solamente la falta de conexión, la falta de medicamentos e insumos. Hay serios problemas en el ámbito de la gestión, en los temas administrativos, en el personal. Como decía hace un momento, acabábamos de hablar el día de ayer con José María, quien nos daba a conocer sobre unos nuevos cambios en el hospital de la mujer y en el materno infantil del Instituto Ecuatoriano de Seguridad Social. Además, pudimos conocer lo que dijo quien estuvo al frente de este centro de salud de IES y las razones por las cuales se retiraba. Imposibilidad de hacer su trabajo, disposiciones de alto, de cargos más altos, como las coordinaciones en al interior de los hospitales. Incluso José María nos comentaba que había incluso personas armadas dentro de los hospitales y dentro de algunos centros, lo que además generaba temor. El problema administrativo también es serio y también es profundo, y las consecuencias se dan precisamente ya en la atención al paciente sin medicamentos, sin una historia clínica, sin insumos, sin citas médicas oportunas. En fin, los problemas de gestión y los problemas administrativos son también una de las principales causas en este momento para la crisis.
0: Efectivamente, no conozco a profundidad la situación del hospital materno infantil. Lo que sí tengo en mente, obviamente hubo una situación bastante compleja de cobros de viáticos extras de funcionarios que fueron hace un tiempo destituidos, luego reincorporados, luego restituidos, y fue un problema. Es decir, sí da a claras luces la presencia de un sistema administrativo con complejidades, ¿no? Y obviamente con presiones de distinto índole y distinta y de orden político, ¿no? Yo siempre he mencionado en su programa, y definitivamente creo que uno de los problemas principales también es la ejecución presupuestaria. El problema de la ejecución presupuestaria básicamente sí parte de un problema de planificación, y por supuesto no podemos negar que en algunos momentos, como en el caso que menciona José María, puede haber inclusive indicios de corrupción y de presiones de distinto tipo, ¿no? Pero una de las cosas más perversas que definitivamente genera conflictos es el sistema de compras, compras públicas, ¿no? El desabastecimiento que se genera muchas veces se debe a la lentitud de los procesos y obviamente a la fragmentación de las compras. No sé exactamente, no puedo afirmar, entiendo que sí, es que el 60% de abastecimiento en los hospitales es lo que existe en la actualidad, es un buen precedente. Siempre se satanizó que el Ministerio de Salud genere una empresa pública para la compra de medicamentos y de infraestructura para la gestión. Pero yo no le veo con malos ojos, le cuento, Rosana, por varias razones. La primera, si usted obviamente no ejecuta todo el presupuesto, básicamente al final del año, entre noviembre, ni siquiera se espera al final del año, ese presupuesto regresa al Estado. También nos pasa a las universidades. Y obviamente, si usted no ejecutó, digamos, ejecutó el 70%, para el próximo año su presupuesto va a ser menos, porque obviamente usted no ejecutó todo lo planificado. Primera cosa. La segunda cosa es que las compras fragmentadas suelen ser complejas, ¿sí? Le cuento una experiencia, justamente con proyecto de investigación que manejamos. Fuera del sistema de compras públicas, un dispositivo para el tratamiento de lesiones del cuello del útero cuesta $3,000. Con el sistema de compras públicas no pudimos conseguir lo más barato de $5,000. Es decir, sí es un problema. Porque obviamente no todas las personas, todos los oferentes, todas las personas que están dentro de la oferta comercial les gusta entrar en el sistema de compras públicas. Hay una serie de garantías, hay una serie de demoras en los pagos, etcétera, etcétera, que impide que varios oferentes estén dentro de este sistema de compras públicas. Y eso encarece el precio. Lamentablemente, el compras públicas muchas veces termina encareciendo el precio. Y cuando son montos más altos, no hablamos de ínfimas cuantías que son productos menos de $6,000, puede tener algo de ventaja porque obviamente ahí depende de la oferta. Sin embargo, si usted centraliza las compras, básicamente usted puede tener menos, una oferta menor. Un ejemplo, una vacuna para el virus del papiloma humano vale $100 afuera. Con el plan andino de vacunación cuesta $10, porque obviamente el volumen que usted compra es mucho mayor. Es decir, sí tiene el efecto de reducir el costo. la compra centralizada, pero obviamente debe estar acompañada de un mecanismo de distribución adecuado, que entiendo que obviamente esto podría estar dado por un problema, por este proyecto o este programa de Dedalus. La otra cosa es que obviamente, ¿por qué una empresa pública? Le decía que justamente tenemos la experiencia en la universidad, donde tenemos dos empresas públicas, donde hemos tenido la oportunidad de manejar proyectos de investigación dentro de la universidad y en la empresa pública. En la empresa pública tiene usted algunas ventajas, sigue exactamente los mismos trámites que sigue en compras públicas en la universidad, es decir, dentro de cualquier sistema público, pero tiene una ventaja especial. Sí, al pasar usted los fondos, obviamente, dentro de estas empresas públicas que tienen regulaciones especiales, básicamente el presupuesto que usted no ha ejecutado no regresa al Estado, se mantiene dentro de la empresa pública. Es decir, usted no tiene esa pérdida y esa reducción justamente del presupuesto, lo que le permitiría ejecutar presupuesto en noviembre, diciembre, enero, inclusive febrero, 4 meses del año, que definitivamente puede ser una diferencia en las compras públicas. Es decir, no veo con malos ojos que sea manejado con una empresa pública. Sin embargo, eso da cuenta que no las instituciones, en este caso el Ministerio de Salud Pública, tenía dificultades justamente en la planificación y en la ejecución cuando estos fondos estaban dentro del propio ministerio. Centralización de compras, manejo obviamente un poco más flexible con las empresas públicas, uh-huh, que permiten obviamente una mayor adquisición de fármacos y medicamentos. Esto daría de alguna manera presupuestos comprometidos para el Ministerio de Salud Pública, que le permitirían obviamente mantener su presupuesto para el siguiente año, mantener obviamente un flujo mayor para compra de medicamentos, para contratación de personal que es necesario. Es decir, siempre y cuando cumpla la organización que está planificada, pero eso es justamente lo que todos esperamos ver, que hay una mayor agilidad y una un mayor abastecimiento y una mayor dotación de personal a nivel de los servicios públicos, principalmente de salud.
1: Bien, doctor Vega, queremos agradecerle por habernos acompañado esta mañana.
0: Muchas gracias, Rosana, un gusto saludarle.
1: Ha sido el doctor Bernardo Vega, él fue decano de la Facultad de Medicina de la Universidad de Cuenca, actualmente es docente investigador de esta misma casa de estudios. Son las 8:32.
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0: Continuamos con el desarrollo de la información y enseguida vamos a tener algunos detalles de los avances en el caso relacionado a Fito en los Estados Unidos, pues el abogado del líder de los choneros confía en que el proceso se resuelva sin llegar a juicio. El caso de José Adolfo Macías, alias Fito, en los Estados Unidos, se encamina cada vez más a una negociación con la justicia de ese país. Así lo confirmó este 18 de septiembre de 2026 su defensa tras una nueva audiencia que se cumplió en Nueva York. Alexei Schatz, abogado del líder de los choneros, confirmó que está en marcha un proceso de negociación, como ya se anticipaba en febrero pasado, cuando la diligencia se pospuso para el viernes de esta semana. Hoy en la corte ya hablé con el juez sobre negociaciones activas en el caso, dijo a través de un video que fue publicado por el periodista Alejandro Rincón. El abogado afirmó que espera que este caso se resuelva sin llegar a juicio. Eso ya ha ocurrido con otros capos del narcotráfico como Ismael El Mayo Zambada, quien se declaró culpable hace un año en la misma corte que actualmente tiene a cargo el caso de Fito. Si las partes llegan a un acuerdo de culpabilidad, deberán programar la audiencia correspondiente ante el juez asignado, detalla el expediente del caso. Pero hasta mientras, el juez del caso, Frederick Block, fijó una siguiente audiencia presencial para el 27 de enero de 2027. En la diligencia también estaba presente la defensa de Darío Javier Peñafiel Nieto, más conocido como Topo y considerado la mano derecha de Fito, que también es procesado en el mismo caso y que fue extraditado a los Estados Unidos. Además hay un tercer acusado, Francisco Manuel Bermúdez Cagua, alias Churrón. La justicia estadounidense espera que su extradición se concrete antes de que termine este 2026. El pasado 21 de julio de 2025, Macías Villamar enfrentó su primera audiencia ante la jueza Vera M. Escanlón en la Corte de Distrito Este de Nueva York en Brooklyn, en la que se declaró no culpable de los cargos de los que se lo acusa en los Estados Unidos. La siguiente diligencia debía realizarse en diciembre de 2025, pero se pospuso para febrero de este año y luego se volvió a aplazar para este 18 de septiembre.
1: Los choneros y alias Fito y alias Topo, quienes están presos en Estados Unidos, negocian un acuerdo para evitar el juicio. Hoy sus abogados se reunieron con el juez de Nueva York que lleva el caso. Además, en los próximos días se espera la extradición de alias Churrón, el tercer imputado. Jacqueline Rodas con más información.
2: La justicia estadounidense procesa a tres cabecillas de la banda de los choneros. Dos ya están presos en ese país. Adolfo Macías Villamar, alias Fito, extraditado en julio de 2025, y Darío Peñafiel Nieto, alias Topo, en junio de 2026. Esta mañana sus abogados se reunieron en la Corte del Distrito Este de Nueva York con el juez Frederick Block, quien lleva el caso. Buscan un acuerdo para declararse culpables y evitar el juicio. Al salir de la cita hablaron con el periodista Alejandro Rincón.
3: Yo hablé con juez Block sobre negociaciones activo en el caso y también los dos acusados, Fito y Topo. Este es el abogado de Topo y nuestro equipo necesita más tiempo para Churrón, el acusado número 3, para extradición de Churrón a Nueva York.
4: Es decir que esa extradición que estamos esperando podría darse próximamente, antes de fin de año.
3: Yo creo que más antes, posiblemente en 30 días, 45 días.
4: ¿Se espera entonces que este caso se resuelva sin ir a juicio?
3: Sí, yo creo que sí.
2: Francisco Bermúdez Cagua, alias Churrón, es el tercer imputado. La Oficina Antinarcóticos de Estados Unidos ofrecía $5 millones por su captura. Hace 2 meses y medio fue detenido en Guayaquil y al momento está preso en la cárcel El Encuentro, a la espera de su extradición. Los tres están acusados de delitos relacionados con tráfico de drogas y tráfico de armas. El fiscal federal del distrito investiga hechos ocurridos desde 2016 e identifica al menos 3 envíos de cocaína, 1.100 kilogramos en noviembre de 2024, 1.800 kilogramos en enero de 2025 y 800 en febrero del mismo año. Detalla que la red operaba con envíos desde Sudamérica, que pasaban por Centroamérica y México, y que también incurrió en

0: violencia, extorsión, corrupción, sicariato y el uso de armas de origen militar.
1: Y el ministro del Interior, John Reinberg, aseguró que se han ejecutado más de 23.000 operativos en contra de grupos delictivos y que más de 2.700 personas han sido detenidas en la provincia de El Oro. Reinberg señaló que las intervenciones han permitido la captura de personas y el decomiso de explosivos, artefactos y armamento. También mencionó la coordinación de operaciones tanto con Colombia como con Perú. El ministro sostuvo que estas acciones han incidido en los delitos comunes. Según los datos que presentó, en la provincia del Oro se registra una reducción del 32% en robos, incluidos delitos relacionados con vehículos, domicilios, motocicletas y robos en ejes viales. Reinberg señaló que el gobierno también reforzará las acciones contra el secuestro y la extorsión en la provincia. El ministro indicó que la creación de una dirección especializada en estos delitos permitirá fortalecer las intervenciones en El Oro. Añadió que los ciudadanos de la provincia están presentando más denuncias y que esa información es utilizada para desarrollar operaciones. Reinberg agregó que en la provincia del Oro, que esta es una de las provincias que más ha visitado durante su gestión, y que existe una disposición del presidente de la República, Daniel Noboa, para mantener acciones de seguridad en territorio. Entre otros temas, el ministro Reinberg estimó que el proceso de deportación de Javier Jordán desde los Estados Unidos podría tomar un plazo no mayor a 15 días tras su detención por parte del Servicio de Inmigración y Control de Aduanas. Reinberg señaló que Ecuador presentó la documentación judicial e informes de Interpol correspondientes y que al tratarse de un procedimiento migratorio por estancia irregular, prevé un trámite breve para su traslado en un vuelo hacia el país.
2: ¿Qué información nueva tienen ustedes como gobierno? ¿Qué gestiones están haciendo sobre la captura y posible deportación del señor Jordán?
3: Milton, como siempre le hemos dicho, todo es cuestión de tiempo. Salen alegando que están allá, que la justicia y todo lo que se hizo en su momento, y a todos les llega. Nosotros como país hemos cumplido en presentar toda la documentación necesaria, donde están las notificaciones de Interpol, donde están los casos a los cuales él está y debe presentarse ante la justicia. Y bueno, hoy, como usted lo ve, él ya se encuentra detenido. Creemos que esto va a ser un proceso corto, lo que esperamos, donde él debería terminar muy pronto, en un avión hacia el Ecuador.
2: Un proceso corto, porque dice Estados Unidos es un extranjero ilegal criminal y que permanecerá detenido hasta ser deportado al Ecuador. Este proceso corto, más o menos usted, ¿en cuánto tiempo calcula que él esté en Ecuador?
3: Pero, primero, como siempre lo hemos dicho, confío, y déjeme decirle, voy a decir como Javier Jordán lo decía, ¿no? Confío en la justicia de los Estados Unidos. Así que espero que el corto tiempo sea no mayor a 15 días, espero que sea así, el cual él ya pueda ser enviado. Por eso usted ve que la detención la hace ICE, ¿no? Ellos son quienes detienen a las personas que se encuentran de forma irregular dentro de los Estados Unidos. Así como tenemos estos envíos a cierto tiempo de ecuatorianos que están de forma irregular, pues yo creo que va a ser o va a recibir un trato similar a esto.
2: Ministro, en honor al tiempo, le cambio el tema. Ayer asesinaron.
1: Y en el ámbito de la seguridad, aquí en la ciudad de Cuenca, el concejal Román Carabajo se refirió a la futura aprobación de la ordenanza que busca prohibir la circulación de dos hombres adultos en una motocicleta y recalcó que será necesario un trabajo conjunto con el Estado central, que es quien tiene la competencia en materia de seguridad.
4: El concejal Román Carabajo se refirió a la importancia de retomar el debate de la ordenanza para prohibir dos personas en moto, pero aclaró que la seguridad es una responsabilidad del Estado.
5: Por comentarles, de hecho, nosotros habíamos ya presentado esta ordenanza en conjunto desde el 2023, lamentablemente creo que no se puso a debate en la sesión de consejo, pero no solamente porque no era necesario, sino porque cuando ustedes conocen un poco la administración pública, tener una ordenanza no es lo único que habilita, es el trabajo conjunto entre la policía, entre el EMOB, entre la Guardia Ciudadana, entre las entidades de control, y ahí es fundamental el trabajo del gobierno. Todas las ciudades que tienen, porque ahora hemos hecho todos los análisis correspondientes, Quito, Guayaquil, Medellín, Nueva York, México, los que ustedes quieran, si es que toda la gente puede revisar, las ordenanzas normativas de control de dos en moto no han reducido los índices de delincuencia, los índices de delincuencia han mutado a otros mecanismos. Sin embargo, nosotros hemos dicho, como Consejo Cantonal, y ahora la señora alcaldesa lo va a colocar, aprobemos, perfecto, si nosotros desde hace tiempo lo hemos querido aprobar, ya las circunstancias han sido diferentes, aprobemos, pero de acá en adelante vamos a evidenciar que el único trabajo y quien es la responsabilidad de controlar el tema de seguridad en la ciudad de Cuenca es la gobernación, es el Estado, es los policías que deben de haber. Y yo digo, ciudadanos, ¿sabemos cuántos policías hay en la ciudad de Cuenca? ¿Cuántos se han trasladado o no? ¿Y cuántos se mantienen en la ciudad de Cuenca? ¿Hay algunos policías en los puntos rojos revisando? ¿Los PAIS están funcionando o los VCs están funcionando? Personalmente, con los dirigentes en el Barrio Blanco, nos encargamos de buscar alianzas para poder rehabilitar ese país del Barrio Blanco. ¿Creen que hay policías que están ahí cotidianamente? No lo están, y es una zona roja. Entonces, la gobernación tiene que empezar a activar los temas y que den las suficientes herramientas al sector de seguridad, policía me refiero, para que pueda complementarlo con controles necesarios y recurrentes en diferentes puntos. Hay estudios, ya el Consejo de Seguridad les ha dado, que hay sectores establecidos, hay márgenes establecidos y horarios establecidos en donde se dan los índices de delincuencia en motos, en vehículos o a pie. Simplemente lo que se tiene que hacer es estrategias para cubrir esas áreas. ¿Y quién lo tiene que hacer? Los determinados en temas de seguridad, que es el gobierno. Lamentablemente, por situaciones políticas, hubo en cierta manera un fraccionamiento, pero en este momento vemos que se ha vuelto a retomar las articulaciones con el gobierno, y yo creo que para la ciudadanía finalmente es bastante bueno, porque nosotros los ciudadanos, porque también como autoridades, pero también como ciudadanos, no estamos exentos de que tengamos estos problemas de inseguridad, de asaltos, de robos, de lo que sea. Entonces, más bien lo que hacemos es un llamado a todas las entidades de control y especialmente al Estado a través de la gobernación para que cumplan, nada más.
4: Para el noticiario de Antena 1, reportó Jorge Isaac Peña.
1: El aeropuerto de Cuenca requiere nuevas adecuaciones para acoger vuelos internacionales. El director ejecutivo de la Corporación Aeroportuaria, Corpag, de la ciudad de Cuenca, informó que las intervenciones no requieren de un alto presupuesto y que el aeropuerto estaría listo para recibir los vuelos internacionales durante la primera semana del mes de noviembre. La primera ruta internacional sería Cuenca-Chiclayo, en el marco de la visita del Papa León XIV, que realizará al Perú a mediados de noviembre.
4: El aeropuerto Mariscal Amar de Cuenca se someterá a nuevas intervenciones para poder acoger vuelos internacionales. José Luis Aguilar, director ejecutivo de la Corporación Aeroportuaria de Cuenca, comenta más detalles.
6: Tuvimos una inspección, como ustedes saben, al aeropuerto en conjunto con autoridades del gobierno central. Prácticamente todas las entidades que tienen que comenzar a brindar sus servicios en el aeropuerto a efectos de poder realizar estos vuelos internacionales. Luego de eso se ha pedido que hagamos unas adecuaciones adicionales, que son adecuaciones, digamos así, que no revisten mucho presupuesto ni son muy complejas, son adecuaciones pequeñas, diría yo, a efectos de que se pueda regularizar todo y estar listos para estos vuelos internacionales. Nosotros estamos trabajando en eso, estaríamos listos para inicios de noviembre ya con todo y poder pues ya cumplir con este tema de los vuelos internacionales, ¿no? El tentativo del vuelo es mitad de noviembre, mediados de noviembre. Sí.
4: ¿Qué adecuaciones están haciendo?
6: En la visita que se realizó, se hicieron observaciones que tienen que ver, por ejemplo, con la ubicación de los filtros de seguridad. Es decir, cuando tú pasas y se te verifica que no lleves objetos prohibidos, luego vienen los counters de migración, Y entonces nos han pedido ciertos ajustes, si se puede decir, que primero estén los filtros de seguridad para evitar que haya personas que eventualmente pudieran, por ejemplo, cruzar con algún objeto prohibido. Luego viene el tema de migración. Los counters de migración tienen que estar completamente separados, el de cada persona, es decir, que no pueden haber dos counters unidos por motivos de seguridad. No pueden escuchar una entrevista de migración una persona que está al lado. Y son, en definitiva, como ven, adecuaciones pequeñas. También nos han pedido, por ejemplo, que se coloque un cuarto diferenciado para personas que son inadmitidas cuando llegan al Ecuador, que hay un cuarto para hombres y un cuarto para mujeres. Nos han informado que no pueden estar juntos en el evento de que haya personas inadmitidas, o sea, que llegan al país pero no pueden ingresar por algún motivo migratorio, tienen que permanecer separados los hombres de las mujeres. Entonces, prácticamente son adecuaciones que no revisten, como les digo, mucho presupuesto ni mucho tiempo, y van a estar listas, nosotros estimamos, para la primera semana de noviembre.
7: La oficina antinarcóticos está también ya.
6: Sí, también contamos con un espacio antinarcóticos, y por ejemplo, como buena noticia, también nos han informado del Consejo de Seguridad Ciudadana que ya se entregan los perros antinarcóticos ante las autoridades de la Policía Nacional competente, que esto será en los próximos días, y por lo tanto ya podríamos contar en el aeropuerto con los perros que rastrean justamente sustancias, ¿no? Nosotros también ya habíamos construido el área especial para esos perros, los caniles que se llaman, etcétera. Entonces, estamos listos para esto.
4: Para el noticiario de Antena 1, reportó Jorge Isaac Peña.
1: El Ministerio de Desarrollo Económico y Productivo anuncia ferias locales para los meses de noviembre y diciembre. El objetivo es apoyar a la mediana y pequeña industria que se ve afectada durante esta época comercial del año. Así lo explicó Luis Salcedo, director zonal 6 del Ministerio de Desarrollo Económico y Productivo.
4: Luis Salcedo, director zonal 6 del Ministerio de Desarrollo Económico y Productivo, se refirió a la situación económica actual de la mediana y pequeña industria en el Ecuador.
7: Ayer conversábamos con una representante de la pequeña industria y decía que justamente de cara a la Navidad se ven afectados ellos por el e-commerce, estas plataformas como Temu, Shein. Quizás se está trabajando en algunos programas para justamente apoyar a la pequeña industria.
8: Sí, efectivamente, nosotros trabajamos articuladamente con representaciones y agremiaciones locales, que buscamos el fomento y la presencia en plataformas que busquen la promoción de sus productos. Uno de los servicios que brinda el ministerio es justamente las plataformas de promoción de los productos a través de ferias locales que organizamos generalmente con miras a los feriados, ¿no? Estamos en planificación también en actividades para la Navidad, con el motivo de la Navidad, para que los pequeños productores, tanto artesanos como emprendedores, puedan mostrar sus productos.
7: ¿Cómo hacer que puedan competir? Pero porque hay una diferencia bien marcada de los precios, sobre todo.
8: Siempre existen elementos que nos permiten la diferenciación, la elaboración de los productos, la historia que está detrás de la elaboración de los mismos, es algo que está cautivando actualmente al consumidor, ¿no? ¿Qué es lo que está detrás? Productos que también puedan ser sostenibles, medioambientalmente amigables, es lo que busca actualmente el mercado. Entonces, siempre buscamos y recomendamos a nuestros usuarios que potencien ese elemento diferenciador que tienen sus productos, con el objetivo de llegar al potencial como consumidor. Lo que buscamos y apoyamos es justamente eso, ¿no? Incrementar, mejorar la sostenibilidad, la capacidad productiva de nuestros sectores y actividades económicas de la ciudad, de la zona, de la SUAY, tanto pequeños como grandes industrias que buscan el crecimiento y la sostenibilidad de la industria aquí local. Nosotros contamos con oficinas técnicas, por ejemplo, en la ciudad de Azogues, que brindan servicios a los usuarios interesados en acceder a estas actividades, que busca su fortalecimiento, su desarrollo y crecimiento, ¿no? Es muy importante el tema de la capacitación y asesoramiento por parte de nuestra institución para su desarrollo. Igualmente en la ciudad de Cuenca constantemente estamos realizando actividades tanto presenciales como virtuales en beneficio del sector que busca ese crecimiento y ese desarrollo. Localmente estamos físicamente en nuestras oficinas en el gobierno zonal 6, que estamos prestos para poderles atender a las órdenes, y a través de nuestras redes sociales. Es muy importante que estén muy presentes en las actividades que nosotros realizamos y que son convocadas a través de nuestras redes sociales semanalmente los programas de capacitación y actividades de promoción.
4: Para el noticiario de Antena 1, reportó Jorge Isaac Peña.
1: Son las 8:54 y a esta hora vamos a revisar qué acontece en el mundo gracias a Radio Francia Internacional.
9: En Colombia, el oficialismo presentó un proyecto de ley para recortar en más de 30 millones de dólares el presupuesto de la Jurisdicción Especial para la Paz. Este tribunal, creado tras el acuerdo con las FARC en 2016 para juzgar los crímenes del conflicto armado, enfrenta así un duro revés. Su presidente, Alejandro Ramelli, denunció que la iniciativa busca provocar una asfixia económica sobre la institución.
10: Estas iniciativas constituyen una estrategia combinada de asfixia económica y de sometimiento de la JEP a la justicia penal militar. Constituye el más grave ataque que hemos sufrido contra nuestra independencia y autonomía. La jurisdicción pondrá en conocimiento de esta situación al Consejo de Seguridad de las Naciones Unidas.
9: Las primeras condenas de la Jurisdicción Especial para la Paz sustituyen las penas de cárcel por trabajos comunitarios para quienes reconozcan sus delitos y aporten a la verdad. El tribunal sancionó, recordemos, a la cúpula de las FARC a 8 años de labores restaurativas y restricciones de movilidad por más de 21.000 secuestros.
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0: Son las 9:23.
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0: Son las 10:07.
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0: Son las 10:43.
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0: Son las 11:02.
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0: son las 11:36.
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0: Son las 12:06.
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0: Son las 12:53.
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0: Es la 1:18.
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0: es la 1:53.
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0: Son las 4:18.
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0: las 4:57.
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0: son las 5:16.
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0: La verdad, fuera de serie. Fuera de serie. De verdad, Luisito, gracias.
1: Es un honor. Una bendición. Muchas gracias.

0: Son las 5:43.
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0: Son las 6:06.
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